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0: Ey. ¿Te gustó ese piropo o qué? ¿Te lo compro?
1: ¿Cuáles son tus celos? 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

0: tenemos ubicada a la niña. Está con el Maluma por el sur.
1: Reunime a toda la gente.
2: ¿Cómo, patrón?
3: ¡Que me reúna a toda la gente!

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Lady Marie, tú mi Lady Marie. 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

0: todavía hasta el Día de Reyes.
1: Esta fiesta multitudinaria se celebra en el circuito de velocidad de Fuentea.
2: El caudal del agua aumenta, comienzan a aparecer unas pocas plantas pequeñas.

0: cargada de energía positiva y emociones agradables, que luchan en todo momento contra el mal. Existe un abanico de técnicas para la sanación energética, como el Reiki y Kundalini, las limpiezas energéticas, la sanación de chakras, rituales abre camino, etc. Todo con el fin de sanar el alma y encontrar el camino a seguir con buenas energías, reduciendo el estrés, la ansiedad, el insomnio y mejorando el bienestar general. Los santos y los arcángeles celestiales son protectores del mal y actúan como escudo ante los peligros físicos o espirituales, como la ira, el odio, la envidia y las influencias negativas. Los siete arcángeles son seres espirituales que tienen como misión guiarnos en los diferentes caminos de nuestra vida. Cada uno tiene un cometido específico que nos puede beneficiar. San Benito es considerado el santo de la buena suerte y de las causas perdidas. Ofrece protección y guía. El palo santo, por su fragancia, te invita a la meditación, a la calma y a la serenidad. Es muy utilizado en estas prácticas para la relajación en espacios de descanso, en la realización de ejercicios de yoga y meditación. Incluso en la magia blanca, se realizan oraciones al Padre Celestial para la sanación del cuerpo, mente y alma, que buscan limpiar e iluminar la salud interior. Los rituales se realizan con elementos naturales como hierbas, velas, oraciones, con el fin de proteger y sanar las almas. Hoy nuestra invitada de honor es una mujer sanadora de almas. Utiliza la oración, la magia blanca y las técnicas que aportan buenas energías para ayudar al prójimo. Nos visita Rocío Atalaya de Almaluz. Bienvenida, Rocío.
1: La canción más bonita, por favor.
0: Muchas gracias. Bueno,
1: muchísimas gracias por tu invitación. Como siempre, es un honor estar aquí contigo.
0: Pues, muchas gracias a ti. Yo estoy encantada de que hayas venido a contarnos pues los nuevos proyectos, todo lo nuevo que nos podamos encontrar en Almaluz, ¿no? En ese lugar donde ocurre esa sanación de alma y cosas realmente extraordinarias. Yo siempre digo que eres amiga. Ante sí. todo, eres amiga y también eres amiga del programa, ¿no? Esta es la segunda vez que vienes a contarnos, todo este tipo de cosas que nos parecen algunas veces un poco lejanas, un poco extrañas, sí. un poco incluso de rechazo en muchas ocasiones,
1: sí,
0: ¿no?
1: Existe el tabú.
0: Exacto. Pero bueno, me gusta que se sepa que es algo bueno, no es algo malo, ¿no? Porque al final, yo creo que también es con el fin que se realiza todo,
1: sí, claro,
0: ¿no?
1: Como todo.
0: Me parece a mí. En la introducción decía yo que es una terapia que está muy de moda, porque

0: que, bueno, que no nos deja descansar ni vivir en condiciones, ¿no? Sí. Entonces, bueno, ¿cada persona tiene una ayuda diferente?
1: Sí, nadie es igual. Nadie. Pueden, sí, hay rituales parecidos, pero cada persona necesita algo diferente. Uh-huh. Y claro, todo el mundo no viene pidiendo tampoco lo mismo, ¿no?
0: Claro.
1: Bueno, pues casi siempre se suele pedir protección.
0: Sí. Hombre, eso sí. Es que eso es normal, eso. No todo el mundo queremos una protección.
1: Sí, sí, exacto. Y después vienen pues personas que tienen problemas de salud, que tienen problemas pues que con el estrés o que, mira, le viene una mala racha, lo que nosotros llamamos la mala racha, ¿no?
0: Sí.
1: Que realmente no existe la mala racha,
0: ya.
1: Sino que viene como camuflada de envidia,
0: sí,
1: o de mal de ojo, ese tipo de cosas que lo vemos normal.
0: Sí.
1: Porque, bueno, no, se ha normalizado, pero eso no existe. Desde mi punto de vista, no existe.
0: No existe.
1: No.
0: No existe.
1: Entonces, pues...
0: Cada uno necesita una ayuda,
1: exacto,
0: distinta.
1: Sí.
0: ¿Qué asuntos puede tratar y cuáles no? Porque yo sé que hay asuntos que no se pueden tratar. Por ejemplo, tú no puedes tratar que alguien se enamore de otra persona. Ni puede tratar, por ejemplo, que te toque la lotería.
1: A ver, se puede ayudar.
0: Ayudar.
1: Eso es, ¿vale? O si hay algún tipo de bloqueo, algo, alguna barrera entre esas dos personas, sí se puede ayudar a que esas barreras se quiten. Pero nunca jamás voy a trabajar, sé que se trabaja en este tipo de la magia, pero a mí no me gusta. Porque todo, como las leyes del universo,
0: sí,
1: todo tiene una ley de causa y efecto y todo se devuelve.
0: Ya.
1: Eso es muy importante saberlo. Y yo...
0: Hay barreras que no se pueden traspasar.
1: Totalmente, totalmente, sí. Y no, todo lo que sea tocar el libre albedrío de la otra persona,
0: sí,
1: manipular que esa persona por fuerza quiera hacer algo que va en contra de su voluntad, eso no se debe de hacer, no se,
0: claro,
1: debe tocar. No.
0: Claro.
1: Y yo lo tengo eso muy a rajatabla, yo respeto eso mucho. Si se tiene que dar esa relación, por ejemplo, hablando del amor, si se tiene que dar, se va a dar. Como se suele decir, ¿no?
0: Sí.
1: Cuando es tuyo, ni aunque te quite, y cuando no es para ti, ni aunque te ponga.
0: Exacto.
1: Pues así.
0: Así.
1: Entonces, sí que es verdad que, bueno, a veces, pues yo qué sé, por carácter, por energía, por,
0: sí,
1: personas, hay algún tipo de barrera, eso sí se puede ayudar. Pero porque a mí se me han caprichado, porque la magia no es capricho.
0: Ya.
1: Porque tiene causas, tiene,
0: sí,
1: tienen consecuencias. Porque a mí se me han caprichado esta persona y ya lo quiero ya para mí. Pues no, eso no.
0: Claro, hay que hacerlo todo con mucho respeto.
1: Sí, siempre.
0: El respeto
1: siempre
0: es importantísimo.
1: Muy importante.
0: Es muy importante. Bueno, aunque en el otro programa hemos hablado de todas las cosas que se hacían en tu tienda, en tu lugar espiritual, vamos a volver a repasar,
1: sí,
0: un poquito,
1: perfecto,
0: todas las cosas, ¿vale? Pero a mí me gustaría, antes que nada, que tú explicara qué es, aunque yo he dicho... He dado una pincelada, pero yo sé que tú lo vas a explicar mucho mejor, qué es el esoterismo y qué finalidad tiene.
1: Uh-huh. El esoterismo, bueno, se puede tratar de forma religiosa, de forma científica o la ciencia. Al final es algo que tú vas a hacer para que te haga sentir mejor.
0: Vale.
1: ¿Vale? Mediante un ritual, o son creencias también, es que es algo muy, muy abierto. El esoterismo sí trae leyes, traen rituales, traen la magia, lo que engloba totalmente la magia. Pero sobre todo siempre es algo que se va a hacer para tú sentirte bien o para que esa persona llegue a su bienestar y su equilibrio, sobre todo, un equilibrio, una armonía, un bienestar, ¿no? Un equilibrio en tu chakra, un equilibrio para que no tengas estrés, que ahora vamos siempre, como tú dices, corriendo.
0: Vamos corriendo.
1: Claro. Y al final, pues, el esoterismo engloba muchas ramas, pero la finalidad siempre es la misma, el bienestar de la persona, la sanación de las emociones, liberar cosas que ya no nos corresponden, porque,
0: exacto,
1: eso... Es un ámbito muy, muy amplio.
0: Claro. Mira, Rocío, ¿desde cuándo sientes tú la necesidad de, bueno, pues de dedicarte a este tipo de cosas? Y bueno, yo sé que también, bueno, pues yo sé que tú tienes ese sexto sentido en el que, bueno, pues sientes,
1: sí,
0: puedes hablar y puedes ver en muchos momentos, no siempre, pero en muchos momentos,
1: sí,
0: puedes tener una conexión con ese más allá, ¿no?
1: Sí.

0: cuándo sientes tú esto?
1: Bueno, yo desde que soy consciente, desde los 7-8 años, pero mi madre dice que yo desde pequeña he tenido... Se suponía que era un amigo, ¿no? Pero no, porque ella decía, ¿cómo podías saber tú cosas de mis antepasados que ni siquiera yo sabía? Ya. Y al final preguntaba y era verdad.
0: Claro.
1: Entonces, pues creo que el don es de nacimiento.
0: Es de nacimiento, claro, que hay un momento que es cuando tú te das cuenta que son esos 7 años más o menos.
1: Exacto.
0: Pero tú hay un momento en los que tú dices, no, esto no, esto
1: no, claro,
0: esto no, esto no va conmigo, esto no, no quiero yo.
1: Claro, totalmente nada. La negación y todas las personas pasamos por, todas las que tenemos dones, que casi todo el mundo tiene dones,
0: claro.
1: Pasamos por ese por esa etapa de negación.
0: Claro.
1: De que, bueno, pero yo que soy la rara de mi casa o qué.
0: Claro, ¿no? Claro, claro.
1: Porque
0: claro.
1: Yo decía, mamá, pero tú estás viendo. Y, no, yo no, pero ¿cómo lo va a ver si es que no está?
0: Ya.
1: Y claro, tú ahí conectas en un momento y dices, pero me estoy volviendo loca, pero es que yo lo estoy viendo de verdad, voy a ir al médico.
0: Claro.
1: Y todavía es peor.
0: Claro, claro.
1: Yo tengo, sí, sí.
0: Hay una historia detrás de
1: la. Sí, hombre,
0: gorda, ¿no?
1: Claro. Para, como yo digo, para salir del armario hay un proceso y cambios y aprendizaje.
0: ¿Y cuándo aceptas tú totalmente este don? Que tú dices, bueno, venga, a ver... Lo acepto, es parte de mí.
1: Pues hace unos 15 años,
0: más
1: cosas
0: o menos,
1: así.
0: Sí que ya era bastante más mayor, bastante mayor ya, sí. Ya no era esa niña que le tenía miedo a esto.
1: No, pero la negación ha sido durante mucho tiempo, porque
0: mucho
1: claro,
0: tiempo.
1: Esto es, ahora es como tú dices, de moda, pero antes no.
0: No, antes no, antes no.
1: Antes tú eras la rarita.
0: Sí,
1: y
0: no. Una
1: claro,
0: cosa extraña, sí. Al final siempre es algo un poco extraño.
1: Claro.
0: Bueno, ¿cómo funcionan las piedras con las energías? ¿Cómo funcionan las piedras?
1: Pues cada piedra tiene un tipo de vibración, tiene unas propiedades, ¿no? Que te pueden ayudar uh-huh. a nivel físico, a nivel emocional, a nivel salud incluso. A mí me encantan.
0: Me gusta. Mira, una pregunta que siempre me la he hecho, ¿no? ¿Hay piedras que son buenas y otras que son menos buenas?
1: No, hay piedras diferentes.
0: Diferentes.
1: Pero las piedras en sí todas tienen propiedades beneficiosas. No. Hombre, por ejemplo, no te la vas a meter en la boca.
0: No, bueno, a ver, ninguna.
1: Eso es.
0: Ninguna.
1: En bueno,
0: piedras.
1: Hay algunas que se pueden meter en el agua,
0: bueno,
1: y que tú puedes beber ese agua de sanación.
0: Bueno, vale, sí. Pero no te vas a ver,
1: pero, claro,
0: no lo vas a chupar como un caramelo.
1: No, algo que sea un sulfato, cosas así.
0: Claro.
1: No, eso no,
0: claro.
1: Azufre, esas cosas no.
0: Claro,
1: son
0: pero venenosos. Todas tienen una energía.
1: Todas tienen una energía y un nivel de vibracional, cada una la suya, diferente, y está además demostrado que nos ayuda y que nos aporta y que nos equilibra ciertas emociones y que incluso a la salud nos viene bien,
0: y,
1: aunque parezca
0: y,
1: una tontería.
0: ¿Y cada persona necesita una piedra diferente?
1: Sí, y en cada momento.
0: Ya, en cada momento.
1: Sí. Hoy yo puedo necesitar, yo qué sé, qué te digo, un cuarzo cristal, un ojo de tigre, hoy, por ejemplo, una pirita, un citrino palésito, ¿no? Para que salga todo bien, pero mañana, pues, por lo que sea, me llega una noticia fea y yo necesito algo que eso me sostenga.
0: Vale.
1: Entonces,
0: vale.
1: Podemos incluso ir cambiando de piedras
0: jugando,
1: diariamente.
0: ¿No? Jugando
1: sí,
0: con
1: sí.
0: las piedras.
1: Sí.
0: Bueno, vamos a ir viendo también otras partes de tu tienda. El Reiki Kundalini.
1: Bueno, el Reiki Kundalini es una de las terapias favoritas.
0: Sí, ¿no?
1: Sí.
0: Además, incluso se puede hacer desde distancia.
1: A la distancia,
0: ¿no?
1: Sí.
0: A la distancia.
1: Hay varios tipos de Reiki.
0: Eso.
1: El Reiki básico es el Reiki Usui. Y bueno, pues ahora han salido muchos tipos, Kundalini, Karuna, el egipcio, Reiki estelar.
0: ¿Se han puesto de moda?
1: Sí, sí, sí. Además está muy demandado porque ayuda mucho al tema emocional, al tema estrés, porque es como un momento de conexión con tu divinidad,
0: vale.
1: Alineación.
0: Vale, vale, vale.
1: Y
0: sirve para
1: que...
0: eso, ¿no? Para esa calma, ¿no?
1: Sí, esa sobre calma. Todo lo primero que se siente es esa... calma, tranquilidad, paz, armonía, aunque también está prescrito ya, lo dan incluso en Ramón y Cajal, en el Hospital Ramón y Cajal de Madrid, lo tienen en plantilla ya los maestros de Reiki, Sí, fíjate. Están en plantilla, porque tanto para las personas que están enfermas, tanto para los médicos que, bueno, ellos echan muchas horas y también necesitan sostenerse.
0: También necesitan,
1: y están claro en plantilla, sí. en el hospital. Ojalá fíjate. Llegue aquí pronto.
0: Bueno, esperemos que sí. La limpieza energética, ¿cómo puede sanarnos?
1: La limpieza energética hay muchos tipos también. Está limpieza energética, limpieza astral, la limpieza se puede hacer también como lo realizan los chamanes, con hierbas, con velas, con rezos, hay infinidades. Uh-huh. Sí.
0: Y normalmente esa limpieza energética se hace cuando a la persona le pasa qué.
1: Bueno, desde que no se encuentra bien emocionalmente, desde que lleva, como he dicho al principio, una mala racha, ¿no? Uh-huh. O a veces no solamente son para eso, limpiar, sino que también pues quiere atraer no sé qué, pero es que el tema de la limpieza es energética, pero también podemos liberar traumas, cosas de vidas pasadas, cosas de cuando somos infantiles.
0: Sí.
1: Incluso memoria en el ADN. Tenemos memoria de nuestras ancestras, de nuestras abuelas, que han sufrido tanto.
0: Sí, somos una réplica de ellas, al final. Porque todo lo traemos exactamente, como totalmente. Tú dices, en el ADN. Sí. En el ADN. Hay otra cosa que es la sanación de chakra. Pero yo antes de que hablemos de lo que es esa sanación, yo primero quiero que digan lo que son los chakras. Ajá. Para que nuestros oyentes pues sepan de qué estamos hablando. Perfecto. Porque vamos a decir, bueno, pues se sanan de esta manera. Bueno, espérate. ¿Qué son los chakras?
1: Eso es. Pues los chakras son como vórtices, para que me entiendas. Es como si fuera, como si tuviéramos las aspas de un ventilador. Los principales son 7, están así en línea. Y bueno, pues para que también lo entiendas, es como si fuera una tubería de energía. Uh-huh. Que en el momento que se bloquea alguno, pues empiezan eso.
0: Ya no circula de la misma forma.
1: Exactamente, esa energía no circula, por lo cual empezamos a tener problemas, ya sean económicos, ya sean de enfermedades, problemas de ansiedad, sí, hay de todo.
0: ¿Puede ser de todo?
1: De todo, sí, de todo.
0: Claro, es como lo que tú dices, una tubería se obstruye, ya no puede circular nada más.
1: Exacto.
0: Se queda ahí atascado.
1: Al final, exacto, sí. Atascado. Tiene que estallar por algún lado.
0: Claro.
1: Y a veces estallan en enfermedades, en colapsos
0: del
1: cuerpo.
0: Claro, y el chakra tiene que estar limpio.
1: Sí, alineado.
0: Alineado.
1: Alineado, sí, equilibrado.
0: Sin ese atasco.
1: Exacto.
0: Sin ese atasco para que nos entendamos bien, ¿no?
1: Sí.
0: Sin ese atasco, ¿no?
1: Eso.
0: ¿Cómo se puede sanar?
1: Mira, pues por ejemplo, con la técnica del Reiki, Kundalini, ahí se libera.
0: Bien.
1: Ahí sí, mediante canalización de energía, pues se desbloquea y la persona que tiene, bueno, que haya estudiado todo el tema de los chakras, sabe qué chakra y qué emoción libera, o por qué está bloqueada, o por qué está en desequilibrio, y entonces pues ya va directamente ahí, mira, te ha pasado esto, en algún momento pasó esto, vamos a liberarlo, vamos... Y con otras técnicas de meditación, etcétera, etcétera.
0: ¿Y por qué y qué agente dañan los chakras?
1: Uf, a veces nosotros mismos también.
0: Ah, ¿nosotros mismos?
1: Sí. Nosotras mismas con muchas preocupaciones, con el estrés.
0: Porque nos comemos el coco más de la cuenta.
1: Sí.
0: Muchas veces,
1: sí.
0: ¿No?
1: Sí.
0: Muchas veces habría que dejar pasar muchas cosas.
1: Sí, tener la cabeza más ocupada y no preocupada. Es muy importante.
0: Vale.
1: Es muy
0: importante. Y muchas veces también le damos importancia, a lo mejor, yo qué sé, imagínate, no sé, una amistad o un compañero de trabajo o cualquier cosa, y que a lo mejor nos ha parecido mal algo que ha hecho, y a lo mejor no se ha hecho con tan mala intención, y nosotros mismos estamos ahí comiéndonos ese coco y esa.
1: Sí.
0: Y lo que hacemos es atascar el chakra.
1: Totalmente.
0: Así que lo que tenemos que hacer es ver la vida desde otro ángulo, ¿no?
1: Sí, lo que pasa
0: es
1: que
0: las cosas no pueden ocurrir.
1: Claro,
0: siempre.
1: Ahí entran muchos aspectos, sobre todo, por ejemplo, tu seguridad, tu confianza, tu autoestima. Y el que tú le otorgas a esa persona un poder que se lo estás dando tú. Porque tú me puedes decir ahora, pues yo qué sé, oye, pues no me gusta nada tu office. Y yo, pues a mí me encanta.
0: Claro.
1: Y entonces tú me has dicho, no me gusta nada tu office, y yo me, ay, que ve, que yo he ido fea, que no sé qué. No, Si a mí me ha encantado, pues no me importa
0: vale.
1: lo que tú me digas, porque no te estoy dando el poder lo tengo yo
0: lo
1: y lo he
0: tú.
1: Decidido yo.
0: Vale.
1: ¿Me entiendes?
0: Vale.
1: También hay veces que las personas son espejos de nosotros.
0: Bien.
1: Entonces, cuando, por ejemplo, pues eso, tú me dices fea, a lo mejor realmente lo que estás viendo, eso que te rechina y como yo digo que te, no te gusta de esa persona, es algo que tú tienes que sanar, bien de un trauma infantil, de otra vida, etcétera, etcétera. Pero vale. eso que esta niña no me gusta sí. nada, pues eso hay algo que tienes que aprender, que tienes que sanar y liberar. Es
0: vale.
1: una emoción ahí que se ha quedado.
0: Vale, vale, vale. Y muchas veces darle menos importancia
1: totalmente.
0: A algo que nos puedan decir o lo que sea.
1: Porque,
0: o que hagan.
1: Sí, sí, sí.
0: Darle un poco de menos importancia, ¿no? Porque a veces ocurren las cosas sin importancia y a lo mejor tiene otras consecuencias que no buscamos, ¿no?
1: Sí, y aparte también muchas veces cada cabecita es un mundo loco.
0: Totalmente.
1: Como yo digo, entonces, esta persona pues hoy ha tenido un día regulero
0: sí.
1: y ha hecho algo que a mí no me ha gustado y,
0: sí.
1: y ya yo estoy, no hay porque hay que ver lo que me ha hecho, no sé qué.
0: Sí.
1: Vamos a ver, si esa persona no ha tenido un buen día, pues se acabó.
0: Totalmente.
1: No pasa nada.
0: Totalmente.
1: Al final es eso, el poder que nosotros le demos
0: a la situación.
1: A las personas y a lo que dicen las personas.
0: Totalmente. Bueno, Rocío, nos vamos a publicidad y en breve
1: Perfecto.
0: Estamos de vuelta.
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0: Estamos de vuelta tras la publicidad. ¿Qué son los rituales Abre Camino?
1: Bien, pues los rituales, bueno, todo ritual, quiero decir que es porque la gente se asusta cuando escucha un ritual.
0: Sí, claro, claro.
1: Se cree que estamos invocando al demonio o algo así. No, no, no, no, para nada. Yo no trabajo con esas energías. No. Un ritual es algo que se repite, algo que se realiza con un propósito, uh-huh. ¿Vale? Por ejemplo, una misa puede ser un ritual.
0: Hombre, claro, es un ritual.
1: ¿Verdad?
0: Es un ritual.
1: Y entonces lo hacemos cada vez que vamos a misa y nos asustamos cuando vamos a una bruja o a una sanadora, una curandera, a que nos limpie o a que nos haga un ritual Abre Camino o de limpieza de lo que sea, porque nos asustamos tanto. Cuando en la iglesia se encienden velas todos los días,
0: claro.
1: ¿No?
0: Claro.
1: A ver, la magia, todo es un propósito. Según el propósito y la intención que tú le pongas, así va a ser la magia. Pues igual en la iglesia también, ¿no?
0: Claro.
1: Y el lo padre que, mío, que claro. no me maten, pero yo voy a matar al otro. Entonces eso no es tampoco
0: claro, claro.
1: Bueno de ser católico, ¿no?
0: Claro.
1: Pues esto pasa lo mismo. Un ritual es algo que se va a realizar con un propósito. Y el de Abre Camino, pues hablamos de la mala racha, imagínate... Escucha, que me va todo muy mal, que intento hacer un proyecto y se me tuerce, que hago lo sé qué y no me sale, que no me llega el dinero, que no me... Pues se hace un Abre Camino para eliminar cualquier tipo de obstáculo, barrera.
0: Para liberar.
1: Sí, de limpiar, quitar, liberar, como le quieras llamar, todo tipo de obstáculos que haya energéticamente. O a veces nosotras tenemos mucho poder en la boca y en la mente.
0: Sí.
1: Tenemos el poder de bendecir o de maldecir.
0: O maldecir.
1: Y esta mañana enseñaba yo en una de las formaciones que tenemos que estar en coherencia. Porque sí. Para hacer algo tenemos que estar pensando, hablando y sintiendo lo sí. mismo.
0: Tenemos que intentar maldecir lo menos posible.
1: Hombre, tenemos que intentar ser buenas personas.
0: Sí, eso es. Yo siempre digo una cosa, Rocío. A veces cuando hablo con algunas personas siempre le pregunto, ¿a ti cómo te gustaría que te recordaran?
1: Totalmente. Yo le digo a mis hijos siempre, por ejemplo, haz lo que te gustaría que te hicieran.
0: Totalmente.
1: O no hagas lo que te
0: gustaría. Yo creo que lo mejor que te puede es que te recuerden como una buena persona.
1: Por ejemplo. Eso
0: es importante.
1: Lo intento.
0: Eso
1: no es fácil,
0: importante.
1: Porque además siempre hay que
0: ir
1: creciendo.
0: Hay mucho ruido exterior. Hay mucho ruido exterior, pero también tenemos que aprender a respetar ese ruido exterior y que muchas veces el ruido a lo mejor no es tan malo como pensábamos. O a veces otras veces son malos, ¿no? Pero tenemos que saber aprender a distinguirlo, que es muy complicado.
1: El don del discernimiento, que es muy importante.
0: Vamos a hablar de los inciensos de los siete arcángeles.
1: Ay, son maravillosos.
0: Cada uno es diferente.
1: Sí, cada uno.
0: Y además tiene un color y sí, un olor exacto. Y un significado.
1: Sí, como cada arcángel. Cada arcángel tiene una virtud y le rige un color y le rige una hierba, un aroma. Sí, y es muy importante. Y bueno, la iglesia reconoce tres, pero hay muchísimos. Y siete, bueno, pues son como los más reconocidos en
0: sí.
1: El tema del esoterismo, pero hay muchísimos.
0: Hay muchísimos.
1: Sí, muchísimos.
0: Hay muchísimos. Y son protectores, ¿no?
1: Sí, siempre están cuidándonos, siempre están guiándonos. Son como los mensajeros, ¿no? Entre nosotros y Dios. Y nos cuidan, nos guían, sí. Yo trabajo mucho con ellos, me gusta mucho.
0: ¿Qué es la radiestesia?
1: La radiestesia es una ciencia también. No vea el examen que me está haciendo, ¿eh? la radiestesia es una ciencia que mueve la energía. Pero es una cosa que supuestamente no la conocen, pero eso es muy antiguo, porque no sé si te acordarás de las varillas que antiguamente, o con el péndulo, los antiguos iban por el campo buscando
0: sí,
1: el agua.
0: Sí, hombre, claro.
1: Pues
0: claro.
1: Eso es radiestesia.
0: Ah, vale.
1: O con el péndulo. O incluso había muchos piratas y esto que encontraban
0: claro,
1: los tesoros.
0: Claro, entonces detectan las energías negativas.
1: Bueno, las energías.
0: Las energías.
1: Sí.
0: Bueno, negativa o positiva.
1: Exacto. Cualquier tipo de vibración diferente, por ejemplo, el agua.
0: El agua, como tú dices.
1: Sí.
0: El agua, en fin.
1: Sí. Entonces, bueno, cuando se trabaja con... cuando está consagrado el péndulo, las varillas, pues podemos mover energías en el sentido de liberar, limpiar, consagrar, activar. hay muchas cosas. Y se utilizan, bueno, ya ahora hay muchísima información. Incluso hay una tabla de medida con unidades Bobby. Y podemos mirar con un péndulo, podemos mirar en qué frecuencia vibracional estás en este momento. Sí, y podemos saber si tienes magia, si tienes maldición, si tienes enfermedad, muchas cosas.
0: Porque el mal de ojo existe.
1: Hombre, que sí existe.
0: Que muchas veces, el mal de ojo no existe y tal.
1: Camuflada detrás de la envidia sana, ¿cómo le llaman?
0: La envidia sana.
1: Eso no existe tampoco.
0: La envidia sana.
1: La envidia sana la envidia, no existe.
0: A ver, es envidia.
1: Exacto.
0: Yo digo que nada más que existe una.
1: No, claro. Nada eso es una. Alguien que se lo inventó y, sí, y lo camufló.
0: Sana, ¿no?
1: Y le camufló. No, para
0: eres
1: nada.
0: Eres envidia, ¿no?
1: No,
0: será sana, pero es envidia.
1: Sana no.
0: ¿Qué es el tetragramatón?
1: El tetragramatón es un amuleto, un símbolo. Un símbolo de una estrella de cinco puntas en la cual se le fue dada al rey Salomón. Sí, es que la gente se cree que nosotros estamos descubriendo ahora África o sea,
0: esto
1: América.
0: Viene, fíjate, del rey Salomón, estamos hablando.
1: Claro, de la antigüedad de Egipto, todos los faraones tenían un brujo para mirar
0: sí,
1: la astrología.
0: Sí, es verdad, los chamanes, ¿no?
1: Exacto, para mirar la astrología, las estrellas, esto, lo
0: sí, es verdad, siempre. Es verdad.
1: Lo que pasa es que, y nuestras abuelas han sido curanderas toda la vida.
0: Bueno, sí.
1: No me digas que a ti nunca te ha dado tu abuela un aceitito para sí. curarte el empacho.
0: Sí.
1: O niña, ponte una bendita, pon para la cabeza, sí. o tómate la leche calentita que no sé qué. Nuestras sí. abuelas eran muy sabias.
0: Sí.
1: Qué pena que eso se está perdiendo.
0: Sí, sí, eran remedios caseros.
1: Totalmente.
0: Que eran, bueno, pues que al
1: la
0: final...
1: La botica de la abuela, ¿no?
0: La botica
1: de la abuela. Y además le encantaba, bueno, por lo menos a la mía le encantaba, a mi abuela le encantaban
0: sí,
1: las hierbas.
0: Sí, la mayoría de las... Sí, hombre, enseguida te hacían una hierba, una tisana de algo.
1: Eso es.
0: Una tisana de algo.
1: Exacto.
0: Si tenías la regla, la tisana. Si tenía dolor de cabeza, la tisana. Si tenía no sé qué, la tisana. Siempre las hierbas, bueno, han estado en todas las casas, siempre.
1: Pues,
0: siempre, y además, bueno, son cosas buenas, porque además, al final las hierbas son muy digestivas.
1: Claro.
0: Son muy buenas.
1: Son sanadoras.
0: Mira, y venga. La magia de Merlín.
1: ¡Uy, la magia
0: eso de Merlín! Tiene un nombre muy bonito, ¿eh?
1: Sí, además muy fantástica, ¿no?
0: Sí.
1: Bueno, pues Merlín fue un rey en la época medieval, un rey que perdió su batalla y se adentró en el bosque y empezó a conocerse y se dio cuenta de que pues eso tenía capacidades diferentes, que podía hablar con los animales, con la hierba. Y bueno, pues de ahí empieza a estudiar y hasta que, como yo digo, sale del armario también,
0: ese.
1: Como mago, como brujito,
0: claro.
1: Y empieza a ayudar a las personas.
0: Eso es.
1: Y bueno, pues nos ha dejado ese legado tan bonito de, bueno, sí, le podríamos decir magia blanca, magia chamánica, sí, hay una mezclita ahí.
0: Bueno, algo...
1: Es un tipo de magia que
0: sí.
1: se trabaja con el mago.
0: Pero esa es que siempre es para...
1: Siempre para el bienestar.
0: Cosa para el bienestar.
1: En mi tienda...
0: Hemos dicho espiritualidad y de sanación.
1: Todo, y de bienestar.
0: Y de bienestar.
1: Siempre. Sí, porque además tienen consecuencias, y yo porque me tengo que comer consecuencias.

0: aquello, pero es que, uf, que vaya, vaya tela, imposible. El dinerito, es que el dinerito, es que hay que ver, porque es que claro, porque como el dinero es de rico, pues esos son pensamientos limitantes.
1: Son negativos.
0: Y no vamos a llegar a ningún sitio, por mucho que después tú hagas ofrenda y que hagas atrás, y que sea que manifiestes y todo esto que está tan
1: no
0: de moda.
1: No sirve para nada.
0: Para nada. Si no estás bien alineado, nada.
1: Eso sí que está de moda, el alinearse.
0: Claro, por eso hay que estudiar y hay que ir a personas que... Y yo
1: a profesionales.
0: Digo, profesionales.
1: Profesionales.
0: Sí, por Dios. Porque igual que tú no vas a que te opere...
1: Claro, pero en este mundo tuyo, yo sé que tú tienes muchísimos estudios con esto, además el que entre por tu tienda verá los títulos colgados, eso y los que no tienes colgados, ¿no? Pero que se ve, ¿no? Pero sí es cierto que... En este mundo hay muchísimo fraude. También, pero como
0: también
1: todas las cosas.
0: Exacto, sí.
1: Bueno, ahora se están vendiendo, ahora se están vendiendo los títulos.
0: Sí, también.
1: Sí, ahora se están vendiendo los títulos, ahora puede ser lo que tú quieras.
0: Pues igual que hay un albañil bueno, eso, y los hay que te pone como el desagüe encima del escalón, ¿no?
1: Eso
0: se lo he dicho yo de meme en TikTok, una gracia.
1: Claro.
0: ¿Por dónde va a salir el agua? Pues igual, como
1: claro.
0: Todo.
1: Claro.
0: Y los médicos, aunque hayan estudiado, los hay buenos, los hay mejores,
1: totalmente,
0: y regulares.
1: Totalmente. Bueno, otra cosa, las mesas radiofónicas, iba a decir, con el tema de la radio, radiónicas.
0: Radiónicas, pues son como gráficos, como, sí, una mezcla o de simbología que se trabajan con el péndulo para activar. Pues por la abundancia, o para liberar, o para activar un símbolo de protección. Por ejemplo, se puede activar el tetragramatón, para consagrar, es que se puede hacer miles de cosas, liberar energía, ayudar a que esa persona que está enferma se mejore pronto, todas esas cosas. Y bueno, hay mesas radiónicas de todo, para el dinero, para la salud, para el amor, para activar todo lo que tú quieras. Hoy hay de todo.
1: Uh-huh. Vale, bueno, como en farmacia.
0: Sí. Pero bueno, son eso, unas plantillas, como unos gráficos
1: sí.
0: Que se utilizan y se activan para esa persona.
1: Ah. Uh-huh. Muy bien, y de esa manera es como funciona.
0: Sí, eso, el péndulo.
1: Liberando exacto. Liberando todas estas energías negativas, porque al final son negativas.
0: Hasta las enfermedades son frustraciones de emociones, energía negativa.
1: Sí, muchas veces sí, muchas veces ocurren por ese tipo de cosas. Bueno, nos vamos a publicidad y en breve estamos de vuelta.
0: Perfecto.
1: Rocío.
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3: Estamos de vuelta tras la publicidad. Bueno, ¿cómo nos sana la magia verde y la magia blanca?
4: Bueno, sobre todo la magia verde, hemos hablado hace un ratito, ¿no? Que son el tema de las hierbas y todo eso. Bueno, pues igual que las piedras tienen una frecuencia vibracional y un propósito cada una, pues las hierbas también. Como te has dicho antes, que las abuelas nos daban una tisana para el dolor de barriga, ¿no? O sí. El anís, por ejemplo, manzanilla sí. Y anís sí. para el dolor que todavía sí. se utiliza. Sí, sí, lo sí. que pasa es que ya nos hemos puesto muy modernos y vienen como en granos. Antiguamente claro. era la hierba.
3: Claro, te ¿no? dolía la muela y te echaba el coñac, creo que ahí te...
4: Claro, para la fiebre, para los dolores de muela, por ejemplo, un clavo. Claro. Un clavo de la bocina, te lo ponen ahí en el diente o en la muela que te duele y lo chupas. Y eso, lo que suelta, te quita el dolor y la infección. Sí. Claro. Que no nos acordamos. Ahora lo más fácil es ir a la farmacia sí. o porque nos han enseñado así. Sí. Pero realmente en la cocina tenemos casi de todo para sanarnos. Y esa es la magia verde. Te decía antes, magia, existe un tipo de magia que es bruja de cocina, magia de cocina.
3: Sí, me lo claro. dijiste antes.
4: Entonces, ¿y de qué? Pues que se utiliza lo que tenemos en la cocina. La sal, que ahora mismo sí. le damos un valor, un poquito de sal, ¿no? Y incluso nos dice que es malo, no es mala. Pues la sal es es algo imprescindible para el tema de la magia, porque te protege, te limpia, te libera, bueno, se puede intencionar. Fíjate, una cosa que no le damos
3: importancia,
4: pero es muy, muy, muy, muy importante para la magia.
3: Sí, porque es un producto del día a día. Exacto. Entonces no le damos importancia
4: pues,
3: a las cosas.
4: Es muy
3: cosas.
4: Importante.
3: Claro.
4: Y bueno, la magia blanca, pues es que al final se le da el nombre de un color a la magia por lo que se vaya a hacer o por lo que se vaya vale. a utilizar. La vale. magia blanca, verde, gris, roja, negra.
3: La negra es la mala, ¿no?
4: Bueno, es que todo depende cómo se intencione. La magia no es buena ni mala, es la intención que tú le pongas.
3: Vale.
4: Eso es muy importante.
3: Vale.
4: Porque hay gente que antiguamente, no sé, una bruja que salía en la tele, te iba a poner tres velas negras, ¿no?
3: Sí.
4: Pues es que con una vela negra puedo hacer una limpieza. No tiene vale. por qué ser algo malo.
3: Vale. Es la intención.
4: Claro, y aparte los tabús que le hemos dado, nos han intentado ahí callarnos con el tema ya. de todas estas cosas, pero es la intención, que es lo que tú decías, una palabra hiriente, una palabra, una maldición, puede hacerte mucho más daño que el que te pongan una vela, que el que...
3: Totalmente, yo creo que sí.
4: Claro, y de sí. ahí empieza todo.
3: Claro.
4: De una palabra hiriente o de... Ahí empieza todo.
3: Claro. Estamos muy crispados en esta vida últimamente. Hay que ir un poco más despacio y más calmado por la vida, sí. me parece a mí. Otra cosa que te iba a preguntar. Productos nuevos en tu tienda.
4: Sí.
3: Tenemos los productos de santería.
4: Sí.
3: Vamos a ver qué son y para qué sirven.
4: Perfecto. Bueno, pues la santería es una cultura también, una religión... que se origina sí, por la parte de Cuba y después se fusiona con África Occidental. Y es un sincretismo también porque está camuflada con algunas imágenes católicas.
3: Vale, vale.
4: al final, bueno, pues como es un tipo de cultura, un tipo de una fe, ¿no? Una religión, sí. Como puede ser la católica, la cristiana, evangélica, o la wicca, sí. La celta, ¿no? Pues la santería es también otro tipo de religión. Donde se veneran igualmente pues a deidades, como, bueno, pues, por ejemplo, la Virgen de Regla, Yemanyá, la Virgen de la Caridad del Cobre. Pues está muy como sí, sincretizada con el catolicismo. Al final, pues se pide, igual que en la iglesia, se pide protección, se pide salud, se pide amor, dinero.
3: Es que al final es lo que queremos.
4: Exacto.
3: Sí. Es lo que necesitamos, no sí. Es lo que queremos, es lo que necesitamos.
4: Totalmente. ¿Vale? Y bueno, pues como los arcángeles rigen un color, un aroma, pues cada deidad en la santería igualmente también rige un color, rige pues unas herramientas que se utilizan, unas soperas. Sí, la verdad que este...
3: Es un mundo, ¿no?
4: Sí,
3: amplio,
4: totalmente.
3: ¿No?
4: Esta cultura es muy amplia y hay infinidad de cosas. Y bueno, la descubrí no hace mucho y me gustó también. Y como yo soy tan...
3: Dice, voy a llevar unos productos sí, a la tienda.
4: Tan inquieta, pues... Sí. Digo, yo quiero tener, pues eso, que todas las culturas puedan encontrar algo en mi tienda.
3: En tu tienda.
4: Exacto. Y al final, pues eso, encontrar que el equilibrio emocional, la armonía, la paz, el bienestar, es eso.
3: Uh-huh. La verdad que es lo que necesitamos, equilibrio y bienestar.
4: Exacto.
3: No es
4: entonces
3: otra
4: da
3: cosa.
4: Igual a lo que tú a lo que en lo que tú creas, para mí creo que no es tan importante.
3: Totalmente.
4: Sino que bueno, pues como que te sientas bien y que hagas sí. El bien siempre hacia ti y hacia los demás.
3: Totalmente. Bueno, eso es lo más importante, claro. El bien a los demás. Sí. También tenemos una colección de perfumes que son muy terapéuticos, ¿no? Que, bueno, cuéntame cómo usarlos y para qué sirven.
4: Bueno, pues sí, son...
3: Porque también tendrán distintos aromas, ¿no?
4: Sí, claro, cada uno diferente. Son perfumes terapéuticos sensoriales. Y bueno, en este mundo, como tú dices, bueno, pues hay gente que tú dices, bueno, déjala pasar, ¿no? Y hay sí. Gente que tú dices, me la quedo. Esta persona la quiero
3: mí.
4: En mi vida, sí.
3: La quiero
4: sí.
3: Para mí.
4: Entonces, he conocido muchas artesanas y María, de perfumes terapéuticos y sensoriales. Nos conocimos, yo le hablé así, y desde entonces creo que ya son 3 años los que llevamos trabajando. Yo tengo aquí la exclusividad de sus perfumes, sí. Y bueno, pues ella también es terapéutica holística, como yo, y canaliza. Ella canaliza y nos trae unos perfumes, cada uno con un propósito.
3: Precioso.
4: Sí, a mí me encanta, yo los utilizo a diario. Además, ahora, es lo que te digo, como las piedras, cada uno tiene su vibración, su propósito. Y, por ejemplo, pues antes de venir para acá, pues me he puesto oro y miel, que es para el éxito, para la abundancia, para que nos vaya muy bien.
3: Pues sí.
4: Claro. Pero, bueno, ahora ha sacado uno nuevo, que se llama Quirón, que es para la sanación de heridas, las transformaciones, cerrar ciclos, ¿no? Por ejemplo, he pasado ya una mala racha, esto ya tengo que cerrarlo, pues
3: ya.
4: Ese perfume es maravilloso. Tenemos también otro con María Magdalena, para sanar lo que es el ciclo femenino. Hay también otros planetarios con la vibración y la frecuencia de los planetas. La verdad es que tenemos cosas
3: de todo.
4: Preciosas y cada uno es un descubrimiento
3: más.
4: Un
3: descubrimiento.
4: Y

0: Los olores, este me
1: Exacto.
0: huele a mi padre, este me huele a mi abuela,
1: Eso
0: este
1: es,
0: me huele.
1: eso es.
0: Eso, los
1: Pues
0: olores,
1: eso,
0: es muy importante.
1: eso es. Esos olores están como alquimizados para que te lleven a un estado de
0: ¿De bienestar?
1: armonía, sí, y te saquen pues
0: Qué
1: eso,
0: bien.
1: de eso, de esos estados ahí trambóticos que nos lleva a veces esas tormentas,
0: Por
1: nos lleva la
0: la
1: vida.
0: calle de la amargura.
1: Sí.
0: Mira, Rocío, el péndulo cabalístico.
1: El péndulo hebreo. El péndulo hebreo cabalístico. Bueno, pues es otro tipo de radiestesia. Sí.
0: Es
1: Lo que pasa es que
0: parecido.
1: también, sí, es de madera, puede ser de haya o de roble. Y aparte ese se le incorporan como unas etiquetas o unas camisas que se le llaman, con unas letras en hebreo. Hebreo, arameo también, que es el idioma de Jesús.
0: De Jesús, claro, el
1: Exacto.
0: arameo.
1: Entonces, eso tiene una vibración tan fuerte. Si no, no sé si tú has escuchado alguna vez el Padre Nuestro en arameo.
0: Lo he escuchado en la película de
1: La
0: la
1: Pasión de
0: Pasión de
1: Cristo.
0: Cristo,
1: Sí.
0: que
1: Que lo
0: lo
1: ponen.
0: ponen y es el Padre Nuestro en
1: Pues
0: arameo.
1: yo, por ejemplo, cada vez que estoy un poco desequilibrada, porque yo también me desequilibro, yo también me pongo.
0: Hombre, todo el mundo.
1: Eso, tengo un momento. Además, tengo adolescente, imagínate.
0: Oh, no te digo nada.
1: Pues yo pongo el esto, ¿cómo se llama? El Padre Nuestro en arameo y todo se calma.
0: Se calma, ¿no?
1: Sí,
0: Qué
1: todo se
0: bonito.
1: calma. Porque traemos como la energía de Jesús y armoniza todo.
0: Qué bueno.
1: Entonces, esas camisas tienen una vibración, pues, que nos ayuda igualmente, pues, a sanar, a liberar, a limpiar, a atraer,
0: Qué bien.
1: etcétera, etcétera.
0: ¿Tenemos talleres próximos?
1: Tenemos muchos talleres
0: Vale.
1: próximamente.
0: Vale. Pues para ponerse en contacto contigo en las redes, ¿no?
1: Sí,
0: Y tú
1: tenemos.
0: vas anunciándolo.
1: Sí, lo voy poniendo.
0: Los
1: Sí, en
0: vas
1: Instagram,
0: anunciando.
1: Facebook, TikTok, YouTube,
0: Bueno,
1: el
0: de
1: Thread.
0: todo.
1: ¿Cómo se llama el otro? Threads o algo
0: No lo
1: así.
0: sé, sí,
1: Ah, eso es
0: el
1: nuevo.
0: thread, en los
1: Eso
0: thread.
1: es nuevo.
0: Sí, en los thread.
1: Pues en todos lados. Ahí
0: En todos
1: estamos.
0: lados.
1: Sí.
0: También esa conexión con vidas pasadas.
1: Qué bonito, sí.
0: Esas vidas pasadas es importante también, ¿no? Las sanaciones populares también,
1: Sí, lo que es
0: culebrillas y
1: claro,
0: cosas
1: lo
0: de
1: que
0: ese
1: eran
0: tipo.
1: las abuelas, las
0: Lo que tú
1: curanderas.
0: comentabas antes, ¿no? Las cartas.
1: El tarot.
0: ¿Cuánto de verdad? ¿Cuánto cuentan las cartas? ¿Cómo funcionan?
1: Bueno, pues yo, gracias a Dios, y yo muchas veces dice, bueno, ¿tú acierta o no acierta? Digo, hija, eso está muy feo de que yo me.
0: No es aceptar.
1: Está muy feo de que yo diga, sí, yo soy la mejor.
0: Sí.
1: No. Pero sí que es verdad que tengo clientas que desde el principio vienen.
0: Ya.
1: Y repiten.
0: Y
1: Entonces yo digo,
0: repiten.
1: bueno, pues hasta para mí, ¿no? Porque yo me gusta siempre aprender, aprender, aprender. Vienen cuando repiten y digo yo, oye, pues, y además ya llegan. Yo pongo muchas reseñas en las redes sociales sin nombre, porque bueno, intento de que tampoco las personas se
0: Sí.
1: sientan incómodas, ¿no?
0: Sí.
1: Pero sí que me ayudan, pues, a que tengan a otras personas, pues, una reseña. Oye, pues mira, pues me identifico con lo que ha dicho esa chica, de
0: Totalmente.
1: que, pues mira, me pasó lo que me dijiste, porque al final el tarot que yo realizo no es solamente tarot predictivo, porque seguramente todo el mundo en la vida va a tener una pareja, se va a comprar un coche. A mí me gusta el tarot sanador y evolutivo. Yo
0: Vale.
1: quiero, sí, quiero darte pinceladitas de lo que puede venir próximamente, pero también quiero ayudarte a eso que no te llega, ayudarte a desbloquearlo y lo que sé, ayudarte a que pues eso te llegue. ¿Vale? Cuando a veces entramos en épocas de estancamiento, de que, ay, es que no me llega, es que no, es que me va muy mal en el amor, es que me enfado mucho con mi marido, todas esas cosas.
0: Claro.
1: Eso es el tarot sanador y evolutivo. Llevamos a ese bloqueo, o a esa herida emocional, o a ese pasado,
0: Ya.
1: porque a veces incluso tenemos, pues, conexiones con seres
0: Con
1: difuntos.
0: seres difuntos.
1: Sí.
0: Madre mía.
1: Que hay gente que, bueno, pues le
0: Bueno,
1: da susto,
0: sí, es
1: pero es que
0: normal, bueno,
1: existe, es que
0: pero bueno,
1: existe.
0: es
1: En el
0: normal.
1: catolicismo, no es que yo no, no, yo soy católico, pero no creo en la reencarnación. Pues cuando hicimos el credo, creo en Dios y en la reencarnación de las almas.
0: Claro,
1: O sea
0: claro.
1: que
0: Bueno, San Benito
1: San Benito,
0: nos protege
1: sí,
0: de los males,
1: de
0: ¿no?
1: todo mal,
0: De todo
1: sí.
0: mal. Y el Palo Santo, pues, ayuda a la meditación, ¿no?
1: Sí, hay muchos inciensos. Porque el palo santo es una madera sagrada,
0: Sí.
1: es un árbol. Pero bueno, es verdad que dicen que no hay que utilizar tanto palo santo porque se está acabando. Pero ya. Hay infinidades de incienso y de hierbas que nos pueden ayudar a limpiar, como la salvia, la lavanda, bueno, el lemongrass, el limón.

0: Romero, la Granada, hay muchísimas.
1: Rocío, hemos llegado al final del programa. Vaya, ¿dónde podemos encontrarte?
0: Pues estamos en la calle Cielo 14, en el Puerto de Santa María, pero en las redes yo trabajo tanto presencial como online.
1: Eso es.
0: Entonces, en todas las redes sociales estamos.
1: Bueno, pues a mí me ha encantado y me encanta de la forma como trabajas, lo profesional que eres, el llevar a las personas por ese camino de paz, de tranquilidad, de sanar almas, me parece algo realmente magnífico.
0: Muchas gracias.
1: Yo te deseo todo el éxito del mundo con tu sitio de sanación.
0: Muchas gracias.
1: Mil gracias por venir a mi programa y por regalarme tu valioso tiempo.
0: A ti por invitarme. Bueno, te traigo aquí un regalito de la tienda.
1: Muchas gracias. Muy bonito.
0: Muchas gracias.
1: Una pulsera preciosa. Muchísimas gracias. Preciosa. Bueno, y muchas gracias a todos los que me escucháis cada semana. El próximo lunes, día 8 de junio, hablaremos de moda infantil. Charlaremos con Sandra y Mónica Galán Martínez, del Vestidor del Bebé. Hasta entonces, cuidaros mucho. Y no os olvidéis nunca de soñar y de seguir soñando. Porque la vida... es un sueño.

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0: Bienvenidos un lunes más a este programa. Hoy es muy especial porque además vamos a hablar de un musical que en el puerto es difícil, muy difícil, pues que ustedes puedan ver un musical. Y además lo hacen chicos y chicas, con la ayuda también de algún padre y alguna madre, externos y no externos, pero que lo van a poder ver. El musical se llama Charlotte. Un musical que ahora, como podrán comprobar, lo hacen chicos muy jóvenes, muy jóvenes, muy jóvenes, con la dirección, si no me equivoco, de Tatiana. De Tatiana, la profesora de las esclavas, que ya lleva varios años haciéndolo. Y además esto viene al hilo de lo que ha publicado el Puerto Actualidad, que lo publicó ayer, que otro chico del puerto de Santa María, que se llama Alex Parra, va a cantar ante el Papa y con el musical Gospel que dirige Antonio Banderas. Es un chico que era muy jovencito, que estaba en la banda Maestro Dueñas y que poco a poco fue creciendo y ha actuado en El Rey León, en Aladín y ahora está en El Tiempo Entre Costuras. Y es un chico, de verdad, de los que uno dice, me siento orgulloso del puerto, me siento orgulloso de Alex. Y quien no lo conozca, a ver si un día lo podemos traer para que lo conozcan en el puerto, en Radio Puerto, para que lo conozcan, porque de verdad que merece la pena conocer a ese chaval. Igual que merece la pena, pues voy a empezar aquí por la primera. Sofía, hola.
1: Hola.
0: A Pablo, muy buenas.
2: Hola.
0: Y a Rocío.
3: Hola, buenas tardes.
0: Ella no es tan joven como Pablo y como Sofía, porque ella es más mayor, ella es la mamá de Pablo y está también dentro del musical, sí. ¿Verdad?
3: Colaborando.
0: El próximo 6 de junio lo tendremos, bueno, podremos verlo en el Teatro Pedro Muñoz Seca.
3: Sí, así es.
0: ¿Lleva mucho trabajo?
3: Mucho.
0: Mucho.
3: Mucho. Porque son muchos niños de distintas edades, desde niños de infantil, de 4 o 5 años, hasta los mayores que están en la ESO. Incluso hasta los que ya no participan en el musical, pero han participado en musicales anteriores, sí que colaboran, siguen colaborando, ayudando entre bambalinas, o sea que...
0: ¿Y cómo surgió esta colaboración entre el AMPA, el colegio, Tatiana? Bueno, porque además se iba haciendo hace años el musical, bueno, cada dos años, hay que decir sí. Que es cada dos años, pero este año colaboráis el AMPA, los profesores, los alumnos,
3: sí.
0: Incluso Menesteo, no es...
3: Jardín Menesteo, sí. los pequeños.
0: Eso es.
3: Sí, sí. Pues mira, un poco por afinidad, porque, por ejemplo, Tatiana conoce de ciertos padres, por ejemplo, hay una mamá que hizo sus pinitos de teatro, yo, por ejemplo, en mi caso, a nivel de canto, interpretación, entonces ha ido buscando, o a lo mejor de estas mamis apañadas que a lo mejor se le dan bien hacer manualidades y de pronto ayudan con la decoración, que nos hemos ido buscando un poco ayuda unas entre otras, porque al fin y al cabo esto tiene un fin solidario. Importantísimo y que no quiero que se quede en el tintero es la convivencia que tienen entre ellos durante, te cuentas, son muchos ensayos, ellos la hacen después de las clases, que ya están cansados, que es complicado mantener la atención de unos niños.
0: Bueno, están cansados. Es cuando sí, se divierten.
3: Claro, también.
0: Que
3: pero
0: todos
3: claro,
0: hemos sido pequeñitos.
3: Sí, sí, sí. Pero que al mismo tiempo, como es una responsabilidad el querer hacer las cosas bien, ¿no? Entonces, es complicado llevar a tantos críos para adelante, ¿no? Pero al mismo tiempo es tan bonito, porque te ves de pronto a una chica de secundaria en la falda, una niña pequeñita, ¿no? O preocupándose de que en el comedor que coma, corre rápido que vamos a empezar el musical. Entonces, esa parte es muy bonita.
0: Sofía, la pregunta es para ti. ¿Tú qué papel haces?
1: Ani.
0: ¿Y quién es Ani?
1: Ani es una muchacha.
0: Una chica
1: que va como de las niñas huérfanas.
0: Sí.
1: Que tiene a una muchacha que yo... ¿Esa muchacha?
0: No de golpe, que se escucha.
1: Soy yo la que tengo que imitar.
0: Ah, ¿y qué tal?
1: Bien.
0: Bueno. ¿Y Pablo, qué papel hace?
2: Bueno, yo hago dos papeles.
0: Ajá.
2: Yo hago el de Denis Zuko, bueno, John Travolta en este caso.
0: Bueno. Mira, viéndote el flequillito te diría que sí. Y eres malote en la vida real.
2: A ver, la vida real no
0: bueno,
2: tanto.
0: Bueno, le pregunto a tu madre o a ti.
2: No tanto, pero tengo mis puntos.
0: Tienes tu puntito, sí. Sí.
2: También hago de... ¿Cómo se llamaba el hombre de Cantando bajo la lluvia?
3: De Cantando bajo la lluvia.
2: El hombre de Cantando bajo la lluvia.
0: Ese me gusta mucho. Sí. También. Bueno, hacer dos grandes papeles.
2: Don.
0: Sí, pero que hacer dos grandes papeles.
2: Sí, se podría decir que sí.
0: Y, Sofía, ¿estás contenta?
1: Sí, además que llevo... Bueno, llevamos muchos años practicando esto. Bueno, muchos años.
0: Dos.
1: Dos años.
0: Vale.
1: Además que yo he estado dos años en el musical y me ha encantado. Uh-huh. Es que en los ensayos practicamos. Es que es súper alegre todo.
0: Sí.
1: Cuando bailamos, la señora Tatiana, pues mira, vamos a arreglar esto. Uh-huh. Nos divertimos, es que los profesores,
0: sí.
1: No sé cómo explicarlo.
0: Que los profesores son buenos, ¿no?
2: Sí, nosotros también. Uh-huh. Y además...
0: Bueno, vosotros, depende del momento, ¿no?
2: Sí, depende, pero bueno, no pasa nada. Ya luego cuando pasan los años te afianzas con él. Y además, es una cosa que se siga cada dos años, que nos gusta a todos y además es una cosa que no se debería de perder nunca en este colegio porque es muy importante hacer cosas por gente necesitada, pues ya que es un musical solidario, que es a lo que se quiere ayudar.
0: Claro, esa es la parte más importante porque tenemos... que esto va para... Lo tenía por aquí apuntado, pero no lo tengo aquí apuntado. Un momento, que sí lo tengo. Proacis. ¿Qué es Proacis?
3: Pues mira, Proacis funciona a nivel de las esclavas, no solo del puerto, sino de todas las esclavas. Y en este caso, la función principal es ayudar a gente necesitada. Hay mucha gente necesitada. Entonces, pues en ocasiones se ha ayudado a hacer colegios en zonas marginales, imagínate, en Ecuador, en sitios donde, en África, donde un poco ha hecho falta, los colegios colaboran en la medida de lo posible, pues con actividades tan bonitas como esta, con proyectos como estos, ¿no? Como en nuestro caso es un musical solidario.
0: Charlotte es una niña. Es una niña que se queda dormida por pedir un deseo, pero es la protagonista, pero está dormidita. Y a la vez hay siete películas. Explícame el musical, porque yo no lo he entendido. Siete películas y una chica que se queda dormida, ¿quién actúa?
1: Charlotte.
0: Ajá.
2: Charlotte es la protagonista.
0: Sí. ¿Y no está dormidita?
1: Sí.
0: Sí, pero no.
1: Sí, pero no.
0: Eso es.
3: Es como si entrara en esos pequeños sueños del musical.
2: Estamos mostrando sus sueños.
0: Claro. Y son siete grandes películas.
2: Uh-huh. Que fueron todos en los distintos años que se han hecho. Charlotte es una niña con un sueño de ser artista, de ser cantante, bailarina, actriz. Y va pasando por los rodajes de varias películas muy famosas que fueron top en sus años. Y
0: bueno, en sus años tampoco tanto, que yo las he visto y tu madre o sea, probablemente también.
2: Me refiero a sus años de los años de Gris,
0: Divina
2: de los años
0: Juventud.
2: De los años de Ava de Water, de Mamma Mía.
0: Sí.
2: Y ella va por un sueño, que sueña que está en el rodaje de varias películas. Y como que se entromete y la gente le va preguntando.
3: Ya está, no cuentes más, si no la gente no va a creer.
0: Claro, no hay que contar todo.
3: No cuentes más.
0: Sofía, ¿y cómo hiláis? Es decir, por ejemplo, Sonrisas y Lágrimas. Y luego Gris, que cantáis y eso. ¿Cómo se va hilando? ¿Cómo se va pasando de una a otra?
1: Porque cerramos el telón, va cantando una chica o un chico. Se abre el telón, sale la otra película. Y así todo el rato.
0: Uf, qué cansado, ¿no? Bueno, tampoco tanto, porque si te diviertes, ¿no?
1: Claro, lo importante es aprender y disfrutar.
0: Claro, Pero es un reto, ¿verdad? Sí, pues ha sido un reto de montaje.
3: Además, ¿sabes qué pasa? Que en el caso de, por ejemplo, ella, ella repite musical, uh-huh. él también, y la mayoría repite musical, entonces es señal de que les gusta. Pero aparte de eso, también para nosotros es un reto el de pronto coger a gente que a lo mejor son tímidas, que aparentemente tienen su vena artística ahí dentro, pero todavía nadie se los ha sacado. Y también es una manera de que esos chicos salgan de su zona de confort y lo pasen bien y tengan otras cosas diferentes a su día a día, ¿no? Uh-huh.
0: Entonces, hay una frase o una película, no sé, una frase, como lo digáis vosotros, porque yo no he hecho nunca un musical. Yo he hecho teatro. Yo hice teatro hace muchos, muchos, muchos, muchos años. Cuando se ponía la película gris, tú veas.
3: No,
0: pero bueno, da igual. Me refiero, I have a dream. ¿Sabéis lo que significa? Porque vosotros sois de inglés, ¿no? Tengo un sueño.
2: Yo tengo un sueño, sí.
0: Yo tengo un sueño. Y sale en el musical Yo tengo un sueño.
2: Sí, sale esa canción.
0: ¿Cuál es vuestro sueño? I have a dream, pero en español.
1: Ser pastelera.
0: Ah, sí. Ay, qué bueno. Me ha encantado.
2: Ser pastelera.
3: Qué rico.
1: Y estar en muchos musicales.
0: Muchos. Muchos. Te voy a presentar a Alex Parra.
1: Pero muchos.
0: Al Rey Leona y a los que salgan luego nuevos, claro. ¿Y el tuyo qué sueño?
2: Enorgullecer a los que me quieren.
0: Uf.
3: Qué profundo le ha quedado eso.
2: A ver,
0: tu madre te va a dar dos besos en cuanto salgas de aquí.
2: Bueno, y también ayudar a los necesitados.
0: Eso está muy bien, sí, señor. Pero un sueño, por ejemplo, ella quiere ser pastelera. ¿Tú qué quieres
2: ser? A ver,
0: un
2: sueño es... quiero ser o periodista.
0: No. Te dice. Olvídatele. ¿Y?
2: O psicólogo.
0: Psicólogo. Tampoco es muy bueno, pero elige otra cosa.
2: No, me gusta en las situaciones que están los demás, me gusta intervenir y ayudar.
0: Ah, vale. Pues entonces de la Cruz Roja, o médico, o sanitario, o algo de eso.
2: Guay, pero...
0: Sí, pero periodista y psicólogo yo creo sinceramente que no. Mira, aquí detrás en el control está Daniel Borne, está Ángel y una maravillosa chica de Mariscos Marodi, que te dirán que no te metas en esto de la prensa. Yo estoy convencido que te van a decir que no te metas en esto de la prensa.
2: A ver, es que en realidad no es una... A ver, es que...
0: Yo me haría médico, por ejemplo, ayudar. Pues médico, pues está bien.
2: Hay muchos tipos
0: sanitario.
2: Hay muchos tipos de prensa.
0: También, eso sí, también es verdad.
2: También está la prensa deportiva, que es la que a mí me gusta.
0: La prensa rosa, donde se vive en la prensa rosa. De verdad, me caso.
3: Esa no le hace mucho.
0: ¿No? Ahí se gana dinero. Hablar de los cotilleos. Lo mismo que se habla en el patio del colegio, allí en las esclavas, pero trasladado a la vida real.
2: A ver, es que a mí, para mí no, lo importante no es el ganar dinero, es mostrarle a la gente lo que cada uno quiera saber.
0: Oye, ¿qué habéis aprendido de vosotros dos? ¿Qué habéis aprendido de este musical?
1: Muchas cosas.
0: Una.
1: Algunas escenas que sí. Yo todavía no he visto.
0: Bueno. No, pero no me refiero tanto a que os aprendáis el musical, sino alguna lección de decir, hay que ayudar al amigo, hay que bailar, hay que ser comprensivo.
1: En el musical, uh-huh. ¿vale? En la película de Annie y en muchas más, uh-huh. hay dos o tres, como niñas chicas, que, uh-huh. que se aprenden todo y algunas veces se despinta irse en su rollo. Uh-huh. ¿Sabes? Como que se van, están haciendo lo que van a hacer, pero se van.
3: Se despistan.
1: Uh-huh. Están todo el rato así. Uh-huh.
3: Tengo que decir que Sofía es una chica muy responsable.
0: Oh.
3: Y está pendiente de su escena, de su acto, pero está pendiente de lo que ella dice. La parte de Annie, claro, al ser el orfanato, hay niñas de muchísimas edades. Entonces,
0: claro.
3: Ella está en la edad media de edad, ¿no? Y sí que es verdad que está pendiente de lo suyo, pero pendiente de las pequeñitas estén.
0: Claro.
3: Y uh-huh. eso también es lo bonito, lo que comentaba antes.
0: ¿Y tú qué has aprendido?
2: Que nunca debes de perseguir tu sueño.
0: Eso es, mira, está muy bien. Este chico le vamos a dar un beso en cuanto salga. Se va a ganar el cielo.
2: A ver, más que nada porque
0: Tú también, que a mí lo de pastelera me ha llegado al alma. Le dice, que a mí me gusta la tarta de chocolate.
2: Le dice muchas cosas de que no va a poder. Uh-huh. Pero es que nunca hay que hacer caso a eso. Porque no. Yo había muchas cosas que he dicho que no. Y me ha salido. Sí,
3: mira, yo como madre de decirte en caso de él, que para él este año, por ejemplo, ha sido un reto, porque él en el musical anterior era más pequeño y solo bailaba. Este año ya ha cantado. Y él siempre ha cantado porque está en las comparsas. Uh-huh. Y él canta en español. Entonces, claro. Este año canta en inglés. Claro. Entonces, es un reto también.
0: Y ahora viene la siguiente. Hay una que es Waterloo, que sí, tiene cierta complejidad, igual que Do, Re, Mi y eso. ¿Y qué os ha supuesto? Porque eso es un esfuerzo de cantar, ¿no?
2: De cantar esos tipos de canciones.
0: Sí.
2: A mí el esfuerzo de aprenderme la canción, la letra, de la pronunciación, claro. Porque yo tengo un inglés que... O sea, se me da bien el inglés, se me da bien, te saco muy buenas notas, pero a la hora de pronunciar me cuesta un poco. Uh-huh. Y me corrigen muchas cosas, pero a la hora de pronunciar es lo que más me cuesta, pero... todo bien, la verdad. Se me
3: tenemos ahí a la señora Tatiana, que ya se encarga.
2: No,
3: de...
2: sí, sí.
3: Tenemos mucha suerte.
2: Porque la señora Tatiana es la profesora de inglés de primaria.
0: ¿Ah, sí? Bueno, hay que ponerla bien, ¿no?
3: Claro.
0: Hay que decir, qué buena es Tatiana. ¿O no?
2: Sí, sí. No, nos trata con mucho cariño. Sí. Es, hace lo que debe hacer, corregir muchas cosas, pero es muy buena profesora y nos trata súper bien.
0: Oye, el trato, me dirijo un poco más a ellos, pero no te preocupes, que para ti también va a haber preguntas. El trato con diferentes chicos y chicas de diferentes edades, o sea, están en cursos diferentes, porque tú me has dicho que estabas en cuarto.
1: No, tercero. Él estaba en cuarto y yo en tercero.
0: Eso es, pero habrá gente de segundo, de primero,
1: sí.
0: Y gente de quinto, de BUP, bueno, de BUP no se llama ahora, de la ESO, ¿no? ¿Cómo os lleváis esa diferencia de edades y cómo os lleváis? Porque hay chicos de otros colegios.
2: Sí.
0: Del Marqués de Santa Cruz, por ejemplo. Pues, no, Marqués de...
3: Sí, Marqués de Santa Cruz.
0: Uh-huh. Y de Valdelagrana.
2: También. De Santo Domingo.
0: También.
1: Del Safa.
2: Sí, contamos los del coro.
0: ¿Y cómo? Sí, bueno, eso es el coro Menesteo, el coro juvenil de Jardín Menesteo, que cantan divinamente, pero bueno, se dedican a ello. Pero yo me refiero a vosotros, porque hay de diferentes colegios y de diferentes edades. ¿Cómo ha sido ese encuentro?
2: Fácil, porque somos sociables y nos llevamos bien entre todos. Ajá. Porque, por ejemplo, Candela es una niña del Marqués de Santa Cruz. Sí.
0: Candela, ¿Qué edad tiene esa chica?
2: Creo que está en sexto o en quinto, vale. No sé.
0: Como tú, más o menos.
2: Un año más o dos años, sí. Más, no sé. Y se lleva muy bien con... Porque ella empezó en el musical de Colorín Colorado.
0: Ajá.
2: Y ella iba de Ana.
1: Sí, no, de Elsa Frozen, de... y de Ana.
2: Claro, y en el musical pasaba que las dos se vestían de Elsa. Y la verdad es que se llevó bastante bien con Marta, con todos los cantantes que participábamos. Yo, por ejemplo, al estar bailando, siempre luego al terminar los ensayos de los bailarines, yo me iba con los cantantes y me ponía a hablar con Candela, hablaba con todos. En realidad, somos muy sociables y hablamos con mucha gente. Uh-huh. Lola venía una niña de las Carmelitas Nuevas, que se llevó muy bien con Sofía.
0: Los de Bedruna.
2: Uh-huh.
0: Regular, ¿eh? No nos llevamos bien con ellos. Pues nosotros nos llevamos bien con las esclavas, los carmelitas. ¿No tenemos ahí una competencia?
3: Yo soy carmelita.
2: No, no. Uf. No, pero la verdad es que no.
0: ¿Los de la verdura?
2: No, pero hay una niña, Carla, que es cantante, sí. Que llegó a un Colorín Colorado.
0: Yo tengo un gran amigo que se llama Carlos Coronado y es profe allí en...
2: Sí, los de...
0: En las Carmelitas.
2: Sí, nada, pero...
0: Pero son la competencia, no pueden ser buenos.
2: pero no hay competencia ninguna, nos llevamos bien, somos sociables.
0: Un poco sí, ¿verdad, Sofía?
1: Somos social.
0: Sí, social, hay que tratar bien a la gente.
1: Como dice Pablo.
0: Sí, pero son Carmelitas, no son de las esclavas nosotros.
2: Nos llevamos bien.
1: Hombre, además, bien. Lola, la que te acabé de decir, Pablo, en la comida, cuando nosotros en el musical comemos, sí, se viene todos los días con nosotras.
3: Es un amor de niña.
2: Sí,
1: a
2: sí,
1: comer
2: todos,
1: y todo.
2: Sí.
3: Tenemos mucha suerte.
0: Bueno, además, será buena chica, venga, vale.
2: Fue tímida al principio y nosotros la cogimos. Hay otra niña que se llama Carla, que llegó en el musical de Colorín Colorado, estando en las Carmelitas también. La cogimos súper bien porque fue cantante, había niños de su edad y se llevó muy bien con nosotros. Y yo, por ejemplo, cuando voy a comer, como con niños de diferentes edades. Un día como con niños de mi clase, otro día, si mi hermano me deja, porque no me deja estar con sus amigos, me voy a comer con los de segundo de la ESO para estar nada más que para estar con mi hermano. Hay días que comemos con diferentes personas de diferentes edades, pero que no nos perjudica, nos llevamos bien todos en realidad. Y el musical nos ayuda a llevarnos bien.
0: Bueno, vale, por el musical lo vamos a hacer, pero yo son de las Carmelitas, ¿eh? No son de las esclavas. Vamos a ver, vamos a dejar las cosas claras. ¿Verdad, Sofía? Cada uno es cada uno y sus caunas, que se dice aquí. No vamos a mezclar. El agua y el aceite es difícil mezclar. Nosotros somos de las esclavas. Y los de la verdura, pues bueno, espero que no me escuche Carlos Coronado, porque si no me va a dar la del tigre. Bueno, ¿qué más podemos contar? ¿Cuál es tu...? Ya me lo has dicho, tu papel antes me lo has dicho. ¿Cómo te has sentido actuando?
1: Cuando algunas veces me equivoco, yo al principio me costaba un montón la canción, aprendérmela.
0: ¿Sí? ¿Es difícil?
1: Ahora mismo, como
0: no, ahora mismo
1: dicho,
0: no.
1: Para mí ahora es fácil, pero antes no era tan fácil como ahora. Porque desde de tanto que me la aprendí, es que ya me la sé de esta de memoria todo.
2: Pero sale solo, en realidad.
0: Claro.
2: Sale, es que no solo, sale ya solo. Cuando la ensayas un montón en casa, ya. Luego cuando tú llegas ya con tranquilidad.
0: Tú has cantado en la calle, vamos, bueno, tú has hecho la saeta, procesión que sale de las Carmelitas, por Dios. ¿Las Carmelitas no tienen procesión?
2: No, sí, sí.
0: ¿Sí?
2: Hace
0: ¿tiene?
2: Poco ha salido la
0: No digo en Semana Santa, en Semana Santa somos nosotros los que sacamos la procesión.
2: Ah, vale.
0: Sí.
2: Es que han sacado ahora
0: mismo.
2: Y
0: tú cantas la saeta,
2: si
0: y tu
2: decir
0: hermano...
2: la Cruz de Mayo.
0: Sí, sí. Se puede decir.
2: La Niña María se ha sacado.
0: Es que estamos hablando mucho de las Carmelitas y tenemos que hablar de las esclavas. Las Carmelitas, no.
3: Sería bueno.
0: Nosotros las esclavas. A la muerte con las esclavas.
2: Que no.
0: Vaya chavales.
3: Que no.
0: Al final nos queremos todos. Bueno, venga, va. También las Carmelitas. Pero bueno, tú has cantado la saeta.
2: Sí.
0: ¿Sí o no?
3: Sí.
0: ¿Sí o no?
2: Sí.
0: Vale, ¿y tu hermano?
2: Mi hermano sí la ha cantado.
0: Ah, tu hermano sí, y tú, bueno.
2: A ver, no.
0: No.
2: Mi hermano la ha cantado.
0: Sí, ¿y tú?
2: Pero yo luego, al año siguiente, como mi hermano se hizo mayor,
0: claro,
2: ya
0: es que es lo
2: Tatiana,
0: que pasa.
2: Tatiana me dio de cantar yo la saeta.
0: Bien, y la has cantado.
2: Sí.
0: Y estás acostumbrada a cantar en público.
2: Sí, sí, porque no, aparte solo de la saeta, en carnaval también.
0: Vale, sí, en carnaval. Pero vamos poco a poco, ahora hablaremos de carnaval. ¿Tú has cantado alguna vez en público? ¿O en un teatro en público?
1: Teatro, no he cantado nada en público.
0: No,
1: este año.
0: ¿Y no te da miedo ir al teatro Pedro Muñoz Seca allí y todo el público mirándote y diciendo qué chica más guapa, cómo canta? ¿Eso no te da miedo?
1: Sí. Más o menos.
2: Bueno, más bien es un halago para ella.
1: Eso es verdad.
0: ¿Pero no tenéis nervios?
1: Nervios, sí.
2: A ver,
0: ¿eso?
2: Yo sí, porque me gusta mostrar a la gente lo que hemos sido capaces de hacer.
0: Claro.
2: Pero
0: que tú estás acostumbrado, porque además en el carnaval cantáis en la calle, cantáis al público. No sé si has cantado en algún tablao.
2: Sí, sí, hemos cantado en el
0: vale,
2: Falla, en el Pedro Muñoz Seca.
0: Pero ella no.
2: A ver,
0: y enfrentarse al público la primera vez no es fácil, ¿eh?
2: Bueno, la primera vez no fue porque, o sea, cantando no. O sea, cantando la primera vez, pero sin cantar, ella estuvo bailando.
0: Sí, ¿ah, sí?
1: Sí, yo bailando chiquita.
0: Ah, bien. Vale, y los nervios, ya que habéis hecho... Bueno, tú no estabas en Colorín, ¿o sí?
1: Sí, yo sí.
0: Sí, y tú también. No, hay nervios, ¿no?, antes de la actuación, porque estamos ya a las puertas. Hoy es día 1
1: de enero.
0: Y
1: de enero,
0: San Fermín casi. Estamos en San Fermín, ¿cómo no me digas a mí?
1: De enero ya.
0: Ah, vale. Estamos en junio, 1 de junio.
1: Sí.
0: Y cantamos el...
1: Seis.
0: Y el musical se ve...
1: 6 de junio.
0: ¿En el...?
2: Pedro Muñoz Seca.
0: En el Pedro Muñoz Seca. Nos quedan 5 días, como quien dice. Porque el quinto ya va a ser allí, ya... ¿A qué hora?
2: A las 8.
0: ¿Qué vais a hacer desde por la mañana? ¿Tonervios?
1: Yo un día, bueno, un día en el musical del año pasado, yo por la noche, 2 días antes, sí, yo temblando.
0: Claro.
1: Yo decía, es mi primer musical... Uh-huh. Y yo no sé ni por qué estoy aquí.
2: Piensa, claro, que éramos más chicos. Eran
0: claro.
2: Dos años.
1: Yo estaba ahora mismo,
2: claro, yo
1: en
2: estaba,
1: ese, en segundo.
2: Yo, no, tú estabas en
1: primero. No, segundo. No, primero.
0: Primero.
2: Tú estabas en primero y yo estaba en segundo.
0: Claro, allí
2: o sea, éramos más chicos. O sea,
3: ya apuntaba. Por ejemplo, Sofía
2: difícil,
3: apuntaba manera.
2: Era más difícil de afrontar esa cosa de estar frente al público.
0: Ahora ya no, ahora ya que somos mayores, ya eso está chupado, ¿no?
2: A ver, está... Ah. Hay algunos nervios, pero...
0: Pero tú...
2: Se puede afrontar luego al final.
0: Hombre, claro. Pero ella que era muy chiquitita, ahora... ¿Tú duermes tranquilo esa noche? Dice tu mamá que no. O sea, no me cuentes rollos.
2: No.
0: No me cuentes rollos.
2: No, porque es mucha...
0: Una tila.
2: Es mucha, sí.
0: ¿No?
2: No me va la tila, pero...
0: Bueno, pues algo.
3: Pero mamá,
2: mucha,
3: me gusta dormir.
2: Es mucha responsabilidad.
0: Sí, pero aparte son los nervios. Esos son los nervios.
2: Esos son los nervios de...
0: Y decir, ay, que no me sé esa canción. Ay, que no me sé no sé cuántos. Ay, que no me sé no sé cuántos. Mira, os voy a contar yo una anécdota que no sé si la he contado alguna vez. Yo cuando hice Lisístrata, una obra grecorromana, ahí en un instituto de Cuenca, yo mi papel muchas veces ni me lo aprendía, porque me daba igual. Digo, ay, a mí lo que me gusta es ir, ¿no?, divertirme y tal. Pero el que hacía de protagonista una vez que nos íbamos a ir a un pueblo, que era las Pedroñeras, la capital mundial del ajo. Bueno, pues en las Pedroñeras, y este que dice que no va, tal día como hoy, y nos teníamos que ir, pues, pasado mañana. Y le digo al director y a la directora. La directora era Camino, que... ¡Ay, no está! Camino era una profesora, que ya sabía que yo no me había estudiado nunca mi papel ni nada. Dice, si no te sabes ni tu papel, ¿cómo te vas a aprender toda una obra? Dice, bueno, si mañana por la mañana la traes y aquí la recitas, venga, vamos. A la mañana siguiente, toda la noche, a pie, pim, pim, pim, pim, pim, a piñón, y me lo aprendí toda la obra.
3: ¿Las ganas?
0: Sí, porque me gustaba mucho, pero era verdad que cuando íbamos por ahí y eso, pues había veces que mi papel pues me despistaba, vamos, las cosas como son, porque yo iba a divertirme, claro, a, bueno, pues como mucho,
3: pero,
0: sí,
3: bueno,
0: ya, pero salía bien.
3: Pasa todo, y ahí sí, yo también.
0: Pero teníamos nervios, sobre todo la primera vez eran nervios. Va a haber una segunda.
3: Esperemos.
1: En noviembre.
0: Sí, ya veremos dónde. Bueno, parece ser que veremos dónde en Santa María.
2: Se está viendo.
0: Parece que esto está más o menos adelantado y va a ser en el puerto de Santa María.
3: Ojalá.
0: Y va a ser en el
3: segundo. Ojalá. Y tú podrás decir.
0: Que sí.
3: ¿Sabes qué pasa? Que son entre los niños nuestros del cole, más los niños del cole, más los chicos del coro, son 100 niños. Los chicos del cole ponen la familia y el aforo del teatro se pidieran y el aforo del teatro. Es una pena que tanto trabajo y con un fin tan, tan, tan bonito solo se puede hacer una vez. Una pena.
0: Tranquila, que creo que va a haber una segunda.
3: Dios te oiga.
0: Que sí, que sí, que sí, que sí, que sí. El compromiso no es mío, el compromiso viene de muy arriba.
3: Ay, pues entonces...
0: Que parece ser que sí, que va a ser.
3: Nos vamos más tranquilos los tres.
0: Sí, sí. Ya. Oye, otra cosa que os quería preguntar. Déjame que le pregunte a ella, ¿vale? ¿Tú cantas?
1: Sí.
0: ¿Tú bailas?
1: Sí.
0: ¿Y las dos cosas no es difícil?
1: Ay, ay. ahí.
0: Ahí, ahí, ¿no? Es que es difícil bailar y cantar a la vez, es complicado. Porque sí. Yo sé que él, con los T-Bears, que es tu obra, ¿no? Los T-Bears es tu grupo. Cuando tú haces de...
3: Sí, del chico de gris, claro.
2: Sí, los T-Bears.
0: Ahí, tú tienes que bailar también.
2: Sí,
0: como verte, vamos.
2: Tengo menos coreografía que ellos, pero tengo mi coreografía. Sí.
0: Pero la tuya es más... Pero yo me refiero a esto de bailar y cantar, a mí me resulta difícil. ¿O no?
1: Sí.
0: Sí, es complicado.
1: Sí, porque yo cuando canto, la frase... Que es que yo canto un trozo así, así, pues... Estoy bailando.
0: Así, como es. Es que la radio así, no se así, sabe cómo se.
1: Es como.
0: A ver.
2: Más o menos. Que tiene. Que no tiene ni poco ni mucho. Está más o menos así nivelada.
1: Es que yo.
0: Ya, ahora sí que me he perdido. ¿El qué está nivelado?
2: La frase que tiene.
0: Ah, que ¿cómo que están niveladas?
3: Es que ella es una. Su personaje.
0: Sí.
3: Es una huérfana de.
0: Sí.
2: De la película. ¿No?
3: ¿Qué pasa? Que es la huérfana más salamera.
0: Sí.
3: Entonces, es la que imita a la señorita Hanningham.
0: Sí, sí.
3: Entonces, hace un personaje muy divertido.
0: Ah.
3: Sí, tiene sí. Una frase que solo la sabe hacer Sofía, así de bien.
0: Ah.
2: Eso de su personalidad, porque ella es... Sophie. Ella es muy ella y tiene su
3: Sophie.
2: Cosa.
3: Anda.
0: Sofía, ¿qué te preguntan?
3: Una, escúchame. La frase que tú dices, imitando a la señorita Hanningham... Dice la que anda, porque te escuché.
2: Pero, ¿por dónde empezamos?
3: Una, solo una.
0: Un aperitivo. La que tú quieras.
1: Tú levanta, que nadie se acueste hasta que el suelo brille como la estatua de la libertad.
0: Eso está bien. Oye, ¿y así le hablas a Tatiana?
1: ¿Cómo?
0: Así. Que el brillo suene, brilla hasta que, como la estatua de la libertad. No. ¿No la imitáis a Tatiana?
1: Bueno, un niño de mi clase...
3: ¡Uy! ¿Sí? ¡Ay, queremos!
1: Una vez, cuando... ¿Cómo se llamaba la del coro? La...
0: Bueno, da igual, no Lupi, digamos nombres.
1: Lupi, le dijo a Tatiana, mira lo que hago con mi coro. Pues Javi se ponía, uno de mi clase se ponía...
0: La imitaba un poco, ¿no?
1: Sí.
0: Ah, muy bien, muy
2: Lupi,
0: bien.
2: Lupi, súper buena gente.
0: Hombre, yo también le poníamos motes y imitábamos a los profes. Y tu mamá también lo ha sí. hecho. O sea, que eso lo ha hecho todo el mundo, ¿eh?
2: A ver,
0: No.
2: Que si
0: no
2: lo contamos en público...
0: No. Que vamos bien. Que ya con eso ha quedado bien. Ya hemos quedado bien, ya
2: que
0: sabemos...
2: Se van a enterar a demasiadas cosas y no conviene.
0: No, eso es secreto. Entre nosotros que además... Pues te voy a contar, es que tu mamá, Sofía, me ha pedido luego el audio. Y si no, luego tu mamá va a decir, ay, mi hija, lo que ha dicho. No, nosotros
1: pero
0: callados.
1: La clase.
0: Ya, pero nosotros ya callados, ya hemos dicho bastante, ¿no? Bueno, a ver, más para Sofía. Ay, una niña huérfana. ¿Te metes en el papel y sientes que tú también eres huérfana en ese momento?
1: Sí.
0: ¿Sí?
1: Yo cuando estaba... Cuando me dieron la escena de ser huérfana e imitar a la señorita Hanningham, yo estaba como... ¿Yo me tengo que aprender eso? Y ser huérfana. Yo como... No, yo no quiero ser huérfana. Ya después me contó Tatiana... No es ser huérfana de verdad... Es de la película, yo diciendo, ¡ah, amigo!
0: Claro.
1: Uh-huh.
0: ¿Y tú en tu papel también te metes y piensas que eres John Travolta?
2: Me lo han dicho muchas veces, lo de, venga, más chulito.
0: Sí.
2: Sí, pero siempre nos recuerden, inculcan,
3: sí.
2: Que nos dicen, venga, meterse en el papel. Eres John Travolta, Pablo.
0: Claro.
2: Y yo pongo de mi esfuerzo, me toco los cuellos, me hago el chulo en la...
0: ¿En la película?
2: Sí, como si fuera el de la película. En una parte del guión, yo me chuleo de Marta, su hermana, que es la que hace de Sandy. Yo me chuleo porque están mis amigos delante. Y luego ya con ella, estando solo, yo me llevo una harta bien.
0: Y no eres chulito con ella, ¿no?
2: No.
0: Vale.
2: Con mis amigos.
0: Con tus amigos, sí. Vale.
2: Eso me refiero en el musical.
0: Ah, en el musical.
2: No, yo con ella me llevo bien.
0: Bueno, que aunque esté tu mamá, podemos contar aquí cosas, ¿eh?
2: Mamá.
0: No, que luego se entere y te las va a decir después. Tú no. Tú no cuentes nada de que no puedas contar. Que luego las madres se enteran. ¡Puf! Eso es un problemón. Bueno, ¿y el AMPA en qué colabora exactamente en el musical? Bueno, para nuestros oyentes, pues yo algo sé del musical.
3: Pues la verdad es que el AMPA, yo soy una de las familias que pertenezco al AMPA, pero la verdad tengo que decir que el AMPA, a nivel de compañeros del AMPA, es lo que haga falta, ahí están. Es lo que el colegio necesite y esté en la mano de ellos, ahí están para todo.
0: Ajá.
3: Para lo que se necesite.
0: Vale. Y también para los decorados y cosas de esas.
3: Sí. Vale. Incluso tenemos la suerte, que sí, que me gustaría decirlo.
0: Sí, tú dilo. Tú puedes decir aquí lo que tú quieras.
3: Que hay muchas familias colaboradoras. Tenemos muchísima suerte. De la típica familia que o son empresarios o tienen pequeñas empresas hasta grandes empresas. Uh-huh. O conocen a gente que tienen otras empresas y colaboran muchísima gente. Uh-huh. Somos muy afortunados.
2: O tiene muy buenas manos para hacer distintas cosas.
0: Eso, a ver las pasteleras, a ver qué nos hacen, a ver qué nos hacen.
2: O como, por ejemplo, Jackie, que es la madre de Diego, que hace la mayoría de los disfraces.
0: Al micrófono, que si no, no se te escucha.
2: Ah, Jackie, la madre de Diego, un bailarín del musical, que tiene muy buenas manos para hacer los disfraces y nos está ayudando a hacerlo. Buscar distintas ropas. Por ejemplo, la ropa de Waterloo.
0: Pero al micrófono siempre, porque es que si no, no se escucha.
2: La ropa de Waterloo me la ha buscado ella.
3: Es lo que decía antes, que tenemos unas mamis muy apañadas y unos papis muy apañados. Entonces, cada uno en la medida posible intenta ayudar. Pues tenemos desde una peluquera o alguien que tenemos una costurera ya del cole que colabora con nosotros y nos hace las cosas a buen precio. Que siempre, eso, tenemos la suerte de estar muy bien rodeados. Uh-huh.
0: Sí, me imagino, y además las empresas que han colaborado, yo es que no me acuerdo de todas.
3: Oletú,
0: sí, Las Tejas,
3: La Escola, es que no quería dejarme nadie fuera.
0: Sí, el Mar de Leva, García Romeo, Máximo. Abogado, Máximo, y un montón más.
3: Marín, Motos, María, es que muchas.
0: El Puerto Actualidad también. Sí, y Radio Puerto, que ahora estáis en Radio Puerto también.
3: También.
0: Eso es. Oye, en la coreografía hay unas escenas, habéis estado haciendo la coreografía con escobas y cubos y cosas así. ¿Qué tal?
1: Bien. Además, cuando yo cojo la escoba, Ani, Carla, no.
3: Candela,
1: tenía que poner los cubos y tenía que tirar con el pie así para atrás. Ajá. Y se escuchaba ¡boom!
0: Burr.
1: Pero es que se escucha un montón. Y yo con las escobas, Candela también, Lola también, Beatriz también, las niñas chicas y algunas mayores.
0: Las niñas chicas, ¿no? Más
1: las niñas, las de...
0: Las de primero.
1: Bueno, las de primero,
0: vale,
1: las de tres
0: años.
1: Vale,
0: esas son las chicas, claro.
1: Con
0: porque nosotros, ¿en qué curso estamos? En tercero. Claro, no, las chicas, las de primero.
1: Bueno.
0: Oye, ¿y hay alguna de más chica todavía, de preescolar? Bueno, no sé cómo se dice ahora.
3: La que es infantil.
0: De parvulito, infantil.
1: Creo que es hay Oliva, una ¿no? de 4 años, Oliva y Lola.
3: Y Lola son las pequeñitas.
0: Y ¿cómo se llama la hija de Mar Vázquez?
1: Oliva y Lola, la pequeña.
0: No me acuerdo cómo se llama la hija de Mar Vázquez.
3: No, se quitó, estuvo apuntada, pero al final se quitó. Se quitó. Decidieron quitarla, sí.
0: Ah, vale. Es que yo sé que empezó a hacer...
3: Sí, además son muy salameras las dos. Sí. Pero al final, no sé por qué motivo, decidió quitarla, sí.
0: Vale. Pero es divertido, sí. Yo creo que es divertido, ¿no? Pertenecer a un musical.
3: Sí, además yo siempre digo que esto no es un extraescolar.
0: No.
3: Porque no es un extraescolar cualquiera, ni es un aparca niños, como yo le digo, ¿no? Le dejo aquí al niño. No, es algo más.
0: Sí.
3: Estás haciendo cultura, música, canto, interpretación, convivencia con otros compañeros.
0: Además, en el puerto no hay musicales.
3: No.
0: O si se representan es muy, muy, muy,
3: no,
0: muy raro.
3: El único
0: creo
3: es
0: el
3: coro de las ahí creo que hizo algo así.
0: Sí. Bueno, y el Juan Lara, el
3: sí,
0: Instituto
3: claro,
0: Juan
3: porque,
0: Lara, también claro, el profesor quiere... Claro. hacerlos, pero luego me refiero de mayores. Por ejemplo, el Rey León no se interpreta dentro de las posibilidades de nuestro teatro, claro.
2: Bueno, un año se hizo el Rey León.
1: Sí, es verdad.
0: Sí, pero sí. Chiquitito.
3: Lo que sí es verdad que la gente, por lo que nos comenta el público cuando viene, ¿no? Uh-huh. Que se esperan un poco como un baile fin de curso, ¿no? De un colegio. Y esto es algo más.
2: Luego demostramos lo diferente, lo contrario. Demostramos el mejor cante y baile que podemos dar, la mejor interpretación que podemos dar. Uh-huh. Se lo mostramos a nuestros padres.
0: Bueno, y al público en general.
2: Y al público, sí, porque quieren venir un montón.
0: Es verdad que la primera actuación es para los padres, abuelos, que eso se les va a caer la baba, hagáis lo que hagáis. Eso es así, Rocío, sí, eso es así.
3: Da igual, van a aplaudir, claro.
0: Y vienen familiares, amigos, y van a decir, ¡Ay, mi hijo, ay, mi hija!
2: ¡Ese es mi nieto!
0: ¡Maravillosa, oh! Pero luego en la segunda actuación ya va a ir gente de verdad que va a decir y va a criticar, ¿eh?
2: A ver, criticar no creo. ¿No? Porque, no.
0: Bueno.
2: No, porque...
1: Bueno,
0: depende cómo lo hagáis, ¿eh?
2: No,
1: criticar casi nunca.
0: No, pero no me refiero a criticar, decir,
2: no. No, criticar o sea, te refieres en general.
0: Una
2: en
0: crítica,
2: todo.
0: Una crítica periodística, por ejemplo, decir, igual que hace el Diario de Cádiz en el carnaval, que ponen pa' unos para arriba, otros para abajo, no nos ha gustado mucho. ¿Tú eso lo sigues o no?
2: Sí, a ver, sí. Bueno, eso sigue en mi casa, pero porque eso es, le gusta mucho el carnaval.
0: Eso es una crítica carnavalera, es decir, este sí. Este no, este regular,
2: tiene
0: bueno,
2: su
0: cosas,
2: bajo,
0: claro, pues lo mismo, que allí puede ir alguno.
3: Lo que sí es verdad que nunca se sabe de dónde puede salir una pequeña artista, porque hay una chica que participó con nosotros en el musical de Colorín Colorado, que hoy por hoy eres de las mayorcitas que teníamos, ¿no? De las cantantes, de las hadas. Y hoy por hoy esa chica está en Málaga estudiando artes escénicas, canto, todo eso. Claro.
2: Tiene un canal de YouTube.
0: Alex Parra, el que yo digo, que hoy está en El Tiempo Entre Costuras y que va a cantar en gospel con la dirección de banderas al Papa, estaba en la banda Maestro de Niña, era chiquitín.
3: Estaba con mi marido,
0: tocaba,
3: sí, es verdad.
0: Claro. Y bueno, nadie se esperaba que diera ese esfuerzo, y bueno, ese estirón y ese esfuerzo que tiene. Para llegar a ser uno de los grandes dentro del mundo de los musicales. Sí. Ha estado reconocido en los premios que le dan a los, a los que se dedican a los musicales y esto. Y nadie se lo espera. Oye, nunca se sabe quién va a salir artista o de otras cosas.
2: Y qué orgullo viniendo del puerto, ¿no?
0: Hombre,
2: porque,
0: siempre.
2: Porque aunque...
0: Tú, al micrófono.
2: Aunque, perdón... Aunque la gente crea que el puerto es chico, es muy grande y tiene gente que puede llegar a lograr cosas que otra persona no puede.
0: Mira, no solo en el arte, que tenemos grandes artistas. Ruibal, por ejemplo, es un cantante pero maravilloso. Grande. Pinto es el único que ha tenido... ¿tú de qué equipo de fútbol eres?
2: Yo del Barça.
0: Menos mal, pues Pinto fue portero del Barça. Es el único que tiene el ser campeón de Europa y un Grammy como músico. Y vive en el puerto y es del puerto, Pinto. Sí. O sea, que hay gente. Y luego, si nos vamos a las ciencias, tenemos a Muñoz Seca, el doctor Muñoz Seca, o en las artes Pedro Muñoz Seca, o Rafael Alberti, también. O el doctor Salvatierra, por ejemplo, que es uno de los grandes espectadores del pulmón.
2: Y de deportista Joaquín
0: también.
1: Joaquín es del puerto.
0: Es
1: del puerto.
2: Y
1: tiene sus dos hijas.
0: Claro, mucho. Oye, ¿y tu vestido no es de mucho brilli-brilli, no?
1: En Planetario sí.
0: Pero en el otro no.
1: En el otro no. Yo tengo que ir con los calcetines rotos,
0: ¿no
1: con la ropa rota.
0: ¿Y gustaría que hubiera sido más de brilli-brilli?
1: Ojalá,
0: no. ¿Sí?
1: Pero
0: claro.
1: No se puede.
0: Bueno, un artista tiene que llevar de todo. Hay momentos
1: hay momentos que tienen que ir de sucia, de brilli-brilli, de todo eso.
0: Pero a nosotros nos gusta el brilli-brilli, ¿no? Claro, sí. A los artistas el brilli-brilli.
2: me está recordando una de las escenas que dice que Ascendi de Gris... Dice una de las de Annie, no. Dice, mira qué pintas tenemos nosotras y mira tú qué guapa vas.
1: No, mira que eres un modelazo.
2: Ah, sí, que mira tú que eres un modelazo y nosotros tenemos una pinta.
0: A ver, tengo aquí apuntado, dice, menos glamour
1: que Blancanieves comprando chicharrones.
0: Ay, ¿cómo es ese glamour? Es que yo no me la imagino comprando chicharrones. Eso no tiene ningún glamour, ¿no? Eso es una frase genial. ¿Eso sale en el musical?
1: Sí.
0: Ah, me gusta esa frase.
2: Es una comedia musical.
0: Ah, pero me gusta. Menos glamour que Blancanieves comprando chicharrones. Mira, no
1: lo
0: se
1: dice mi amiga Irene.
0: Se lo voy a decir a Ángel, que es el otro técnico, bueno, jefe, porque este es jefe. Pero así, para que tenga buenas ideas, pues le vamos a decir esta frase. Tiene menos glamour que Blancanieves comprando chicharrones. Porque es que en Chiclana, él vive en Chiclana, hay buenos chicharrones.
2: Sí, ya qué bueno, por puerto.
0: Bueno, pero vienen de... Estos son de Chiclana, la gran mayoría. Los así famosos son, ¿no?
3: Sí.
0: Son
3: sí,
0: de Chiclana, Chiclana sí. Eso.
3: Sí, sí.
0: Digo, a ver si estoy
3: que tenemos
0: equivocado.
3: Una mami chiclanera que siempre le estamos pidiendo chicharrones. Hago un llamamiento a...
0: A ver si Ángel un día se estira y trae chicharrones, que yo no los he probado. Que hoy no me he metido con Ángel y digo, bueno, pues
3: le tocaba,
0: aquí...
3: Le tocaba.
0: Voy a meter la cuña donde pueda. Pues bueno, pues ya la he metido. ¿Y qué más? Entonces, pero... Tú, glamour sí te gusta, ¿no? Si puede ser con glamour, mejor.
1: Sí.
0: Sí, porque eso, el brilli brilli, nos gusta. Pero los artistas, ¿no? Hacen de todo. Mira, él hace de chulito y luego no hace de chulito, hace de bailarín maravilloso, ¿no?
1: Sí.
0: Son dos papeles muy diferentes. No tiene nada que ver uno con otro.
1: Sí, tiene que ser chulito
2: sí,
1: y otro es normal.
2: Sí, súper diferente.
0: ¿Y con cuál te sientes cómodo?
2: Ah, con
0: el eso sí, en la farola no te sujetes, por Dios, no te sujetes que la rompes.
2: A ver,
0: cuando vayas a hacer el giro no lo
2: sí,
0: hagas con la farola.
3: Que no, de verdad que no.
0: Que he visto la farola.
2: I sing in the rain.
0: Sí, sí.
2: No me subo a la farola, pero me acerco a la farola y me pongo a abrazarla, pero no me subo, hombre, me voy a subir.
0: Ni la toques. Ni la toques.
3: No vamos a dar más pistas, ¿no?
0: No voy a dar más pistas. Oye, las madres, pues sois varias, ¿no?
3: Sí.
0: Aparte de sentiros orgullosos con que vuestros hijos estén actuando, bueno, que se lo pasen tan bien y que, bueno, pues aparte salen de la rutina diaria de otras cosas.
3: Sí,
0: que
3: yo mira, en mi caso, por ejemplo, mi madre me dice, chiquilla, con todas las cosas que tú llevas para adelante, ¿por qué te metes? Y es que... Muchas veces es nuestra terapia.
0: Pero es eso, la gente que se mete en todo. Yo conozco a alguno también que cuando se mete en mil cosas. Sois
3: mira,
0: así, sois
3: Bea,
0: así.
3: Bea, por ejemplo, la compi que se encarga de los chicos de interpretación de Ani, por ejemplo, ha pasado un fin de semana de exámenes loca. Uh-huh. Pero es otra loca.
0: ¿No?
3: Es mami colaboradora.
0: Mami. Ajá.
3: Y es otra loca del grupo también. Uh-huh. Y hay otra profe de baile que también, que está con su centro que tiene de baile y viene y nos echa unos capotazos, nos ayuda, aunque está súper ocupada también, que es Bea. Y ahí vamos, pero bueno, afortunadamente nos juntamos unas cuantas locas con todo este proyecto para intentar sacarlo para adelante.
0: Sí, esa es la verdad, pero que os sentís bien. Aparte sí. De luego que actúen y se os caiga la babilla,
3: sí.
0: Eso es otra historia. Pero que os sentís orgullosas
3: sí.
0: También de que...
3: Y ya, yo muchas veces, por ejemplo, en el caso mío, tanto Darío como Pablo cantan en comparsa. Estoy acostumbrada, no me sorprende escucharlos cantar.
0: Claro.
3: Pero sí que es verdad que, por ejemplo, en mi caso personal, me emociono mucho más muchas veces escuchando a otros chicos, que me pasó en el otro musical,
0: claro.
3: Porque te sientes tan orgulloso de todo lo que han sacado de sí cuando eran tan pequeñitos y se hacen tan grandes en el escenario, eso es
2: yo
3: tan bonito.
2: Yo me acuerdo que fuimos a Puerto Real de Emma, la chica que ha dicho mi madre que era uh-huh. que ha ido a Málaga a una escuela de arte escénica.
0: Sí. Ya termina el programa, por Dios. No, sigue, que nos queda muy poco.
2: Ah, vale. Y mi madre, mientras que ella cantaba, ella se emocionaba porque ver que una niña que tú has estado ensayando con ella, mejorando en varias cosas, no solo aparte del musical, hay canciones que Emma le enseñó cómo cantaba, mi madre la corrigió. Y mi madre, al ver que una niña de pasar de hecho de media tabla, de ser una niña normal que canta muy bien, hacer esto en tan poco tiempo, mi madre se emocionaba.
0: ¿Y las notas? Que no hemos hablado de las notas.
1: Todavía no lo han dado.
0: ¿Pero bien?
1: Yo creo que sí.
0: ¿Y
2: yo,
0: tú?
2: Yo los últimos dos trimestres he sacado muy buenas notas.
0: Ah, bueno, entonces, maravilloso, fantástico. Bueno, a todos ustedes y muchas gracias a

0: Pido.
1: Corre.
2: Adiós.
1: Adiós. Muchísimas gracias por contar con nosotros y por la colaboración.
0: Y gracias a las esclavas y a todos los que trabajan en este musical. Y gracias a Dani, y gracias a Ángel, y gracias a todo el mundo que hace este mundo que sea más maravilloso y que sea mejor. Gracias a todos ustedes por estar ahí un lunes más. Y el lunes que viene vendremos para contarles qué tal ha sido Charlotte y otras muchas cosas. Gracias y hasta siempre.

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Hola, muy buenas tardes. Por fin llegó hoy martes para estar con todos vosotros de nuevo. Ya sabéis que nos podéis seguir a través de las redes sociales y a través del 107.8 de la FM. Quédense porque comenzamos ya con novedades.

Pues ahora sí que comenzamos el programa y lo vamos a hacer de una forma diferente. Vamos a cambiar de ubicación, estuvimos con Tai, tenía muchísimas cosas que contarnos, pero bueno, mejor véanlo.

0: nos hemos venido al Club de Boxeo El García porque tenemos que hablar con Tai porque nos tiene que dar una noticia. Tai, estamos hoy en tu sitio, en tu casa.
1: En mi sitio, en mi casa.
0: En tu casa.
1: Hoy estamos en mi casa.
0: Y con tus alumnos, con tu padre que también está contigo.
1: Sí.
0: Bueno, pero tienes una sorpresa muy grande que darnos.
1: Sí. A ver. La verdad es que sí, que vuelvo otra vez al ring. Después de un año sin competir, otra vez vuelvo al ring con mucha ilusión y muchas ganas.
0: Tú lo último que fuiste al Campeonato de España de Élite con el 81 kilos, ¿no? Es la categoría que te lo traíste.
1: Sí, me lo traí, fui campeona de España y este año pues vamos otra vez a retomar mi título.
0: Volvemos a retomarlo,
1: sí,
0: ¿no?
1: Sí, otra vez este año volvemos a retomar mi título y quiero otra vez traerme el cinturón para casa, para aquí, para la escuela, para mis niños chicos, que te lo merecen mucho.
0: Tai, supongo ya que estarás a tope entrenando, porque claro, un año, escucha, es un año y se nota.
1: Y
0: aunque
1: se
0: tú
1: nota.
0: No lo has dejado porque has sido con tu entrenamiento, con tus alumnos y demás, pero no es lo mismo.
1: No es lo mismo. Un año sin subirte al ring se nota, la verdad. La experiencia de otros competidores que vienen rodados, claro. Yo no estoy rodado. Mi primer combate otra vez después de un año va a ser en un campeonato de España. Pero bueno, con muchas ganas, mucha ilusión y a darlo todo, ahí
0: bueno,
1: arriba.
0: ¿Y tus padres qué te han dicho cuando tú has dicho, me quiero presentar este año al campeonato?
1: Mi padre se le ha puesto la sonrisa de oreja
0: claro,
1: a oreja, la verdad.
0: Claro.
1: Y la huerta otra vez, la ilusión de ir al campeonato y de todo, porque él lo decía, que él seguía su campeonato con su alumno y eso, pero echaba de menos que su hijo se subiera arriba.
0: Claro, porque tu familia es muy importante.
1: Sí, sí.
0: Para ti en todo momento, ¿te apoyaron cuando te retiraste?
1: Sí, me apoyaron cuando me he retirado y
0: que tampoco fue fácil.
1: No, tampoco fue fácil.
0: La retirada no fue fácil, ni tampoco para ellos, sobre todo para tu padre, que es el que está día a día contigo.
1: Fue dura la retirada de decir, no voy a boxear más y me voy a dedicar con mis alumnos a dar clases solo. Fue muy dura, muy difícil, tanto para ellos como tanto para mí. Psicológicamente fue muy dura.
0: Bueno, pero ya estamos.
1: Pero ya estamos otra vez de vuelta.
0: ¿Cuándo empiezan los campeonatos? ¿A final de junio aproximadamente?
1: Sí, del 30 al 4 de julio.
0: Ah, bueno, entonces te veremos, ¿no?
1: Sí, claro.
0: Bueno, ¿y los alumnos qué te dicen? A
1: los
0: ver.
1: Alumnos están contentos, emocionados, ilusionados por verme en el ring. Siempre me dice, ¿y cuándo vas a boxear que nosotros te veamos? Siempre,
0: claro.
1: La verdad, porque me retiré y empecé con ellos a darle clases y ellos súper contentos.
0: ¿Cómo son los entrenamientos con tu padre?
1: Los entrenamientos con mi padre pues muchas veces son súper divertidos y alegres porque al fin y al cabo conectamos uno con otro y otras veces pues frustrado.
0: Hombre,
1: también porque quiere hacerlo súper bien, que lee, pero no te salen muchas cosas. Pero
0: hombre,
1: bueno,
0: pero
1: cuando estamos juntos conectamos mucho.
0: Exactamente,
1: con el boxeo,
0: que no te riñe tanto, ¿no?
1: No te riñe tanto.
0: Hombre, porque un padre siempre a lo mejor te exige un poco más.
1: Sí, claro.
0: Aparte que es una persona que te exige.
1: Además, que mi padre, él lo dice, que yo exijo más a mi hijo que a mis propios boxeadores. Él siempre lo dice, la verdad.
0: Fíjate. Bueno, con ánimo, con alegría, ¿no?
1: Sí,
0: como
1: sí,
0: te vemos,
1: alegría.
0: ¿No? Tai.
1: Sí, alegría, alegría.
0: Pero esa decisión, ¿cómo te vino? ¿Cómo al final te decidiste después de un año sin hacer nada? ¿Por qué? A veces gusanito el por qué.
1: A ver, pues yo estaba ahí rondando y yo tenía ganas de volver a ring, subirme otra vez, la verdad. Y me llamaron hace un mes la selección andaluza diciendo que mi puesto lo tenía cuando yo quisiera, que si yo quería ir este año otra vez campeonato de España. Y yo ahí pues me volvió la ilusión y la espinita y le dije a mi padre, venga, vamos.
0: ¿Palante?
1: Sí, sí.
0: Está incluso tú con los alumnos, hay chavales que son campeonatos de Andalucía.
1: Sí, sí. Tengo aquí el gimnasio a los más pequeñitos con una trayectoria de campeón de Andalucía. Tengo dos o tres, medalla de bronce, tengo unos pocos.
0: Ahora, si te parece, vamos a pasearnos por todo aquí, por
1: y
0: todo este lugar. Aparte, ya lo conoceremos.
1: Sí,
0: bueno,
1: sí.
0: ¿Y el entrenamiento duro con dietas?
1: Duro con dietas, siempre
0: sí, ¿no?
1: La alimentación para ir más ligero a ring.
0: Hombre, qué sorpresa, no te esperábamos aquí hoy, ¿eh?
2: Sí, bueno, he venido para darle la enhorabuena y desearle mucha suerte.
0: Hombre, porque ya me lo está contando que vuelve al ring.
2: Eso es, me llamó el otro día y bueno, para mí fue una gran satisfacción poder tener un nuevo representante en los campeonatos de España, que supongo que irá al campeonato
1: sí,
2: de España, ¿no?
1: Sí, voy al campeonato de España otra vez este año. Era.
0: Vamos,
1: Él es Esteban, ¿vale? Fue tercero de Andalucía este año en los campeonatos. Y él es Francesa, también fue tercero de Andalucía en los campeonatos este año.
0: Bueno, a tope, ¿no?
3: Sí, sí.
0: Bueno, y cuando ya ganaste y demás, ¿en ese momento qué sentisteis?
3: Mucha euforia, mucha felicidad.
4: Mucha felicidad y sobre todo celebrarlo por lo alto. Y todo el trabajo que hemos hecho, pues al final ve que tiene una recompensa.
0: Eso es lo que me va a decir, que la recompensa después a muchas horas de entrenamiento, el sacrificio, horas que os quitáis de estar con los amigos jugando, sino que estáis aquí en las clases con Tai, ¿no?
3: Claro.
0: Sí. Pues nada, pues seguir, ¿no? Que si no os entretengo y después
1: vamos,
0: hay que ir
1: por
0: el siguiente campeonato, hay que ir, ¿eh?
1: Venga, vamos. Mira, él es Juanito, él es el más chico de la escuela que tengo en competición. Ha sido 2 veces campeón de Andalucía y el mejor mozado del torneo del campeonato de Andalucía.
0: Está, que te lo trae todo, ¿no?
5: Sí.
0: Muchas horas de entrenamiento.
5: Sí.
0: ¿A ti qué te gusta más de este deporte? A ver. La unión también con los amigos, ¿no?
5: Sí.
0: Pues tú aquí conoces, tienes buenos amigos, ¿no?
5: Sí.
0: A ver, y entre tú y yo, ¿cómo estáis entrenando? A ver.
5: Bien.
0: Hombre, porque siempre hay que preguntar, ¿no?
1: Hombre, claro.
0: Cada uno piensa de una forma. Ya, pues nada, a seguir con los
1: campeonatos. Vamos siguiendo. Él es Manuel, ha hecho este año tercero de Andalucía también. Uh-huh. Otro de los pugilis que lleva aquí con nosotros unas hartas de tiempo.
0: Desde muy pequeño, ¿no?
1: Desde muy pequeño.
5: Sí.
0: ¿Y qué te atrae a ti más de este deporte?
5: Cuando hago parrín.
0: Sí, ¿no? Es lo que más os gusta, ¿no? Bueno, ¿y con los compañeros bien?
5: Sí.
0: Bueno, ya preparando para el siguiente campeonato, ¿no?
5: Sí.
0: Hombre, ¿no? Para traernoslo otra vez de vuelta para casa, ¿no?
1: Hombre,
0: para
1: claro.
0: Para casa, ¿no?
1: Siempre entrenando y luchando para hacer mejor.
0: Ahí está, ya poniendo para seguir entrenando, que si no, lo hemos cortado y las clases.
1: ¡Vámonos! ¡Seguimos haciendo sombra libre! ¡Vamos! Legeri fue también segundo de Andalucía este año en un torneo que hicimos y... Es uno de los puzzles que, si él quiere, tiene futuro aquí en la escuela al máximo, la verdad. Tiene unas cualidades de voceo increíbles.
0: Bueno, ya escuchaba a Tai, ¿no? ¿Eh? ¿Tú quieres seguir para más adelante?
6: Hombre, si se puede, sí.
0: Hombre, ha dicho que sí.
6: Entonces...
0: para adelante, ¿no? Para adelante. Sí. Y cuando tú consigues ese campeonato, a ver, ¿a quién le dedicas tú ese trofeo?
6: A los que van conmigo y los que me apoyan.
1: Y ella es Valentina, mi púgile,
0: yeah.
1: La niña de mis ojos, la verdad. Este año ha hecho campeona de Andalucía. Le ha costado a la pobre mía mucho esfuerzo, pero siempre llegamos a la cima, ¿verdad? Este año ya me debuta en voceo, voceando, porque antes hacíamos campeonatos de forma, saltábamos la comba, sombra y eso, y este año pues ya por fin se sube al ring.
0: Bueno, ¿y nerviosa?
7: Hombre, a ver, un poco, pero ya claro que toca, ¿no? Ya hombre, después de tantos años aquí.
0: También con un poco de responsabilidad, ¿no?
7: Sí, obviamente. Siempre aquí al lado de mi entrenador, que es el que me lleva y mi guía.
0: ¿Y qué te atrae más de este deporte?
7: El desahogo,
0: ¿no?
7: Los que me acompañan de siempre.
0: Y el apoyo, ¿no? Que te sientes tú muy arropada, ¿no?
7: Exacto. Y pues ese deporte me acompaña desde muy chica y pues para mí el boxeo lo es todo.
0: Claro. Claro, pues nada, mira ya cómo van creciendo.
1: Hombre, ahí, claro.
0: Que la coge, lo coge desde chico, sí. Y mira ya la edad que tiene y todo lo que están consiguiendo,
1: ya, con 12
0: años, campeonato de Andalucía
1: ya.
0: Y todo. Mira, pues si te parece, ¿queda alguno?
1: No, ya está.
0: Está ahí. Pues si te parece, yo lo que quiero es verte a ti en tu salsa. Yo quiero
1: clase.
0: Ver cómo da clase y a ver cómo manejas tú aquí a tu, el personal. ¿Te parece?
1: Claro, por supuesto. Venga, vámonos. Vale, vamos. Posición de guardia. Cuando yo diga uno, es paso adelante. Dos, paso atrás. Venga, vamos. Uno. Dos. Tres. Cuatro. Pivoto. Uno. ¡Votamos!
8: ¡Uno! ¡Dos! ¡Tres! ¡Cuatro! ¡Cinco! ¡Dos! ¡Paso adelante y meto el 1-2! ¡Dos! ¡Dos! ¡Uno! ¡Tres! ¡Crochet y la recta! ¡Cuatro! ¡Crochet y recta! ¡Cinco! ¡Ahí! ¡Uno!
0: Paco, bueno, hemos hablado con Tai y supongo que como padre orgulloso y contento de que vuelve al ring.
9: Sí, contento y orgulloso que vuelva después de 2 años, que vuelva a subirse a un ring.
0: Bueno, ¿y cómo lo ves?
9: Estamos preparando la preparación, hemos empezado un poquito más tarde de lo normal, porque nos han llamado ahora 2 o 3 semanas que nos han llamado para que represente Andalucía. Vamos un poquito con atraso, pero ahí vamos, contra el reloj y para adelante.
0: Eso le he preguntado yo a Tiny, que cómo son los entrenamientos, porque hombre, padre, hijo, a ver, ¿tú le exiges más a él como deportista o a cualquier otro deportista?
9: Pues yo le exijo a todos por igual, ¿no? Pero a él le exijo mal, claro. Más todavía, más. Yo por la mañana, como no estoy aquí, estoy trabajando, pues le dejo el replanteo de lo que tiene que hacer. Por la mañana se dedica a hacer cardio y fuerza y por la tarde ahora conmigo el boxeo.
0: ¿Y qué valores son los que cogen los alumnos, como estamos viendo? Porque mira que le pegan fuerte, ¿eh?
9: El valor que cogen los alumnos es el respeto, la humildad y el compañerismo.
0: Bueno, y ya preparando, como bien como le he dicho a Tai, te digo a ti, esos nervios, esos entrenamientos para ese campeonato.
9: Claro,
0: porque hablamos del campeonato de España.
9: De España, que no es nada fácil.
0: Que él se despidió, lo dejó trayéndose, el oro, siendo campeón.
9: Exacto, se trae el cinturón y ahora volvemos a revalidar ese cinturón, pero que ya no es igual. Después de 2 años, la gente cambia, vienen sagas nuevas, no sabes lo que te puedes encontrar en campeonato de España.
0: Exactamente. Porque más o menos habían tanteado los rivales.
9: Sí, tenemos una rival ahí, la más dura, no conozca a las demás porque no se sabe, pero el año pasado fue campeona de España una canaria, ajá, que es veterana en el mundo del boxeo y es el rival para mí más duro. No por boxeo, porque está ahí, tiene más boxeo técnicamente, pero ella es más guerrera, va hacia adelante, va y ahí tiene que trabajar mucho las piernas. Pero a lo mejor ese es más difícil, nos encontramos con alguna chiquilla nueva que sea más difícil, que no se sabe. Esto es
0: lo que sea ese día y cómo se dé ese día.
9: Se puede dar un buen combate o mejor hacer un buen combate y los jueces. Esto es
0: que
9: esto.
0: Se hay tienen que rodear muchas cosas para ese día, ¿no?
9: Exacto.
0: Bueno, ¿y qué recuerdos tienes tú del mundo del boxeo?
9: Pero mío de...
0: Tuyo.
9: Mío, he vivido muchos ratos buenos allí en Cádiz, porque yo entrenaba en Cádiz, en Puntales, con el difunto de Juan Soriano, que falleció el hombre. Mi padre fue el que me metió en el mundo del boxeo, pero íbamos a Cádiz a entrenar en aquellos tiempos. Y yo he vivido muchos recuerdos. Cuando estuve en los campeonatos de España, fui 2 veces campeón de España, después me traje el bronce, fui a una poca concentración con la selección. Era otra época, no había tanta boxeo, no se meneaba tanto. Y la espinita que me ha quedado es que yo nunca he boxeado aquí en el Puerto de Santa María. Yo lo único que boxeo más cerca sin Puntales para la gala de los niños de los Reyes Magos que no tienen reyes y hacíamos una gala boxística allí en el colegio de Puntales, es lo más cerquita que he boxeado, lo demás ha sido todo Sevilla, por ahí afuera.
0: Y todo eso se lo ha transmitido tu Tai.
9: Exacto.
0: Que de ahí le viene a ella ese gusanito, ese venenito,
9: exacto,
0: ¿eh?
9: Exacto.
0: De padre.
9: De padre, abuelo, padre.
0: Y... una generación completa, ¿no?
9: Exacto.
0: Bueno, pero es bonito.
9: Es bonito. Ve tú bonito. Que sigue la saga hacia adelante.
0: ¿Y qué destacaría tú de Tai?
9: Detalle, lo que yo
0: como
9: destaco,
0: deportista, porque como hijo no hay palabras.
9: Como deportista.
0: Para definirlo, porque es una bellísima persona.
9: Sí, como deportista. Tiene que trabajar un poquito más, porque tiene, en verdad, que tiene muchas responsabilidades, tiene su trabajo también de vigilante de seguridad y le falta muchas veces el tiempo, dice la gente, no, el tiempo hay para todo. Muchas veces hay para todo, como que no hay para todo. Y bien, lo veo con ganas esta vez. En los entrenamientos se está trabajando, su dieta se la está trabajando ahora, vamos tardecito, pero vamos contra el reloj, pero creo que vamos a llegar al 30.
0: Ahí está. Pues Paco, enhorabuena por la parte que te toca.
9: Vale, gracias. Y ese va a ser paso, si nos sale bien el campeonato este, a ver si hacemos el paso al profesional.
0: Ay.
9: Y debutar en profesional, y ya que sea lo que Dios quiera, ella que vaya hacia adelante, otra cosa.
0: Y ir subiendo,
9: pero no se puede...
0: ¿Tuvo un parón?
9: Exacto.
0: Bueno, tuvo un paro.
9: Parón, rectificó, tuvo sus cosas, sus problemas,
0: y
9: de sus cosas.
0: Y ahora pues ha retomado de nuevo.
9: Ha retomado otra vez con muchas ganas.
0: Más vale tarde que nunca, Paco.
9: Exacto. ¿Eh? La mía lleva razón tú.
0: Ahí está. Pues Paco, muchísimas gracias.
9: Muchísimas gracias a ustedes por apoyar el mundo del boxeo, venir aquí a la escuela, ver los niños que trabajamos con todas las edades y que el que quiera que aquí estamos. Y que en verano, si no hay clase para dejar a los niños, aquí tiene la escuela Boceo García, que la vamos a pasar a la matinal después de en vacaciones de verano. Y aquí tiene como si fuera una ludoteca. Aquí pues están, se aceptan todos los niños que quieran, aprende Boceo.
0: Ahí queda dicho. Gracias,
9: Paco. Muchísimas gracias a ustedes.

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0: Bueno, pues ya estamos de vuelta y lo hacemos con José Ignacio González Nieto, concejal de Juventud y Deporte de aquí del Ayuntamiento del Puerto. José Ignacio, bienvenido de nuevo.
1: Muchas gracias.
0: Porque son muchas cosas las que tenemos que contar.
1: La verdad que Juventud y Deporte os da mucho trabajo, ¿no? Y hace muchas actividades que son buenas para la ciudad.
0: Exactamente. Hace un ratito hemos visto a Tai, que también estuviste con nosotros, porque es importante la vuelta al ring de él, ¿verdad?
1: Pues sí, pues fue una tarde muy bonita cuando me llamó, porque no me esperaba. Me llamó y digo, a ver, ¿qué ha pasado, no? Y digo, esto que hay que realizar otro campeonato, como ya hicimos en su momento. Y cuando me comentó la noticia de que volvía al campeonato de España al ring, pues la verdad que me dio mucha satisfacción y un orgullo muy, muy grande para el puerto, ¿no? Porque creo que hay que pelear y luchar por nuestros deportistas. Y yo se lo dije en su momento, que era muy joven para retirarse, pero bueno, las circunstancias personales y privadas de cada uno son suyas, ni familiares, yo no me iba a meter. Es verdad que yo le dije que nunca lo dejara, montó su escuela allí en el gimnasio de García, de su padre, y le ha ido muy bien. Y yo creo que ese gusanillo siempre lo ha tenido, y por eso que, resumiendo, pues una satisfacción y muy feliz de que vuelva al ring y que lleve la bandera del puerto lo más alto posible.
0: Pues verdad que eso fue lo que le dijimos. Y ya cambiando un poquito, llega el verano, y el puerto vuelve a apostar fuerte por el deporte. Ignacio, ¿qué novedades destacaría de esta programación del año 2026?
1: Bueno, comentarte que nuevamente ayer hicimos público la programación deportiva del verano, que todos los años hacemos, que son estos meses de verano, en la que se desarrollan principalmente en la playa de la Puntilla y en la playa de Valde de Arana y en las instalaciones deportivas. Pues novedades, la que quiera una, porque es verdad que tenemos un amplio abanico de actividades, tanto competición como de gimnasia o actividades de mantenimiento, como actividades para el disfrute del verano, acuática. Por eso que es imposible que haya alguna persona, alguna familia que lo haya hecho todo. Por eso, por eso digo que es una programación tan amplia que siempre hay novedades. Igual puede ser muy parecida al del año pasado, pero como no hemos podido hacer todo, pues siempre encuentra alguien la novedad, ¿no? Lo importante es que es una programación muy variada y accesible para todas las personas. Pues hablamos de niños, adolescentes y personas mayores, incluso de todo el mundo, incluso padres, hijos, abuelos, que pueden compaginar algunas actividades. Y lo que pretendemos es que la ciudadanía del puerto y los que nos visitan, porque también quiero dejarlo claro que es para todo el mundo, para todos los visitantes, los turistas, los portuenses, que para mejorar la salud es muy importante una vida saludable, que en verano siempre, después de la feria, seguimos con el hábito un poquito descontrolado de alimentación y eso, no, es broma, ¿no? Y eso, una vida, seguir con el ritmo de vida saludable y sobre todo también convivencia, conocer personas nuevas de nuestro entorno o fuera de ello que nos pueden aportar mucho.
0: Sí, porque me has destacado también a actividades para los mayores, ¿no? Que es una apuesta especial para ellos en este verano.
1: Sí, sí, es un sector de la sociedad que queremos cuidar, intentamos llegar allí y por eso además que hay muchas actividades. Cuando decimos, no sé, por ejemplo, kayak, actividades de náutica, baloncesto, que pueden participar todas las personas que quieran. Claro. Por ejemplo, también hacemos unas competiciones, vamos a tener la liga de adultos de baloncesto, tenemos los campus de baloncesto, también tenemos de fútbol, tenemos boli playa, por eso que tenemos un amplio abanico de actividades.
0: Hombre, ya que como el puerto siempre está muy vinculado al mar, ¿no? Que es muy especial, también la programación está enfocada a ese tipo de deportes náuticos, ¿no? Que es que para el puerto es una identidad que no se puede obviar.
1: Es que somos hermanos del mar. Somos hermanos, más que vecinos, somos hermanos. Y tenemos, claro, la tradicional regata, travesía a nado
0: exactamente.
1: Que es benéfica, la Fundación Vicente Ferrer. También tenemos Rubí Playa, por eso digo que tenemos tanta
0: actividad. Es que es un amplio abanico tan grande, una propuesta muy
1: tenemos
0: grande.
1: Tenemos windsurf, tenemos kitesurf, paddle surf, las regatas.
0: En sí, exactamente.
1: Las regatas náuticas, desde tanto de Puerto Shelly como en el Club Náutico. Por eso que también te quiero decir una cosa, que se puede participar, incluso también se puede ser espectador de la regata, que cuando vemos en la bahía los cruceros o los barcos que están participando en la regata, se nos caen dos lagrimones de lo bonito que es aquello, porque si que coge un buen día, que normalmente es en julio, final de julio, principio de agosto, estás en la playa y ves toda la bahía llena de barcos compitiendo, pues una estampa preciosa de nuestra ciudad.
0: Y aparte, como tú dices, ¿no?, que está abierto para todas las edades, de los más pequeños hasta los más mayores, porque son actividades que pueden disfrutar. Incluso ya de paso, ¿no?, recalcar que también pueden el visitante que no esté viendo en estos momentos, escuchando, que vienen a veranear al puerto, pues que sepa todas las opciones que tienen, que no solamente, bueno, disfrutar de la gastronomía y de la cultura, sino que también del deporte, y pueden hacer ejercicio estando de vacaciones.
1: Claro, efectivamente, porque, bueno, pues redes sociales pueden verlo.
0: Exactamente.
1: Pueden ver la programación y dicen, uy, pues podemos, claro. Y además, una cosa muy importante que no quiero olvidarme es que también estas actividades las hacemos con el objetivo de conciliación familiar, porque sabemos que los padres, los abuelos o los tutores de los niños que están de vacaciones ahora, pues pueden que estén trabajando.
0: Exactamente.
1: Y entonces estas actividades, que la mayoría son gratuitas, hay algunas que son privadas, pero bueno, un precio muy asequible, sirven eso para, además de seguir trabajando el deporte que están haciendo durante el invierno y mejorar la técnica, también sirve como conciliación familiar para que la familia tenga una tranquilidad y un seguro de que el niño va a estar bien cuidado y además va a estar activo, que es muy importante que en verano la gente, sobre todo la gente joven, esté activa. No me sirve que empecemos a levantarnos a las 12 de la mañana, sofá, cama, sofá, porque al final es una pérdida de tiempo, y creo que la juventud del puerto, con la ciudad que tenemos, con una naturaleza impensable, impensable de lo bonito que es, estemos desaprovechándola.
0: Sí, porque hablamos de los campos y de las escuelas, que sobre todo, hombre, llega verano, los padres a lo mejor están trabajando, los abuelos se encargan de los niños, otros que no pueden, bueno, pues tienen ahí muchísimas opciones para que los críos estén bien y encima se lo pasen bien.
1: Efectivamente.
0: Porque el verano lo tienen que disfrutar, son 3 meses del verano que hay que disfrutarlo a tope.
1: Efectivamente, porque al final son recuerdos y en la memoria se va a quedar lo bien que lo pasaste en el verano del 26.
0: Exactamente.
1: Y ahora eso nos pasa todo, que no es una cosa que yo diga.
0: No.
1: Es que verdad que hay veces, hay veranos que tú recuerdas con más alegría y con más ilusión que otro. Y dices, mira, es el verano, es verdad que hicimos esto, ¿no? Pues nada, yo animar a todo el mundo que se informe.
0: Ahí está.
1: Que lea la programación, porque es bastante completa. Y eso, animarle a que se apunten o inscriban y que le den la mayor difusión posible, porque creo que merece la pena.
0: Está Ignacio, también cambiando ya un poquito, más de 300 niños y niñas han participado en la Copa Concejalía Fútbol Base Alevín. Sí. ¿Qué balance puede hacer de esta edición?
1: Pues el balance que te voy a hacer es el que yo he hablado este fin de semana con algunos clubes participantes, que es muy positivo. Porque yo, me lo he dicho algunas veces y tú lo sabes, soy una persona de consenso y de hablarlo. Y la idea de darle una vuelta, porque hemos cambiado el formato, fue una propuesta que hicimos a los clubes de que queríamos darle un cambio, porque es verdad que antes era como una pequeña liga que empezaba y eran durante cuatro o cinco fines de semana. Y en esta época es muy difícil, porque ya hay niños, hay familias que no pueden participar un fin de semana por el tema de las comuniones, fiestas de fin de curso, algunos que ya cogen vacaciones y se van. Y entonces había momentos que los partidos se devaluaban porque no tenían el nivel que podían tener. Y había equipos que eran muy fuertes y después perdían un poquito de nivel. Pero bueno, y entonces lo que hemos hecho es, hablándolo con los clubes, se llegó a este acuerdo de que cada categoría, perdón, tuviera un fin de semana.
0: Exactamente.
1: Es como una concentración. Empezamos, y este fin de semana pasado fue el de la Libia, ahí vemos la foto.
0: La foto de los chavales.
1: De varios equipos, de la entrega de trofeos. Y entonces empezamos el sábado en Ciudad Deportiva y en Juncal. Y terminamos el domingo con los últimos partidos, cuarto final, semifinales y la final, que se celebró en el Juncal, en el campo de fútbol de Juncal. La verdad que los equipos están muy contentos, porque ¿verdad? Es muy intenso, pero a los niños les motiva mucho, porque están enchufados desde el sábado por la mañana hasta el sábado por la noche, tarde-noche que jugaron, que no es una liga como, es que al final parecía, perdón, que era algo como lo que han celebrado durante el año, que es un partido hasta el fin de semana que viene. Y la verdad que muy contento. La verdad que estoy muy contento, creo que hemos acertado. Y es verdad que ha hecho calor, pero bueno.
0: Sí, porque he cogido un fin de semana de calor.
1: Y el que viene...
0: También
1: Este fin de semana que entra, parece que nos respeta un poquito, pero el siguiente
0: sigue.
1: Sube mucho la temperatura. Y nada, pues yo... Ante eso, pues nada, que...
0: Eso no se puede remediar, no se puede. Pero bueno, que los que chavales se lo pasan en grande.
1: Poner carpa por lo menos en los banquillos. Lo que pasa es que los banquillos, al ser fútbol 7, se juega a campo cruzado. Entonces los banquillos se mueven. Y entonces por medio del campo. Los banquillos son de campo de fútbol 11, que están en los laterales. Uh-huh. Eso sí, no se pueden mover porque están estáticos. Y eso sí están cubiertos. Pero bueno, vamos a intentar darle una vueltecita.
0: Por lo menos suaviza un poquito las temperaturas
1: Efectivamente. Y este de fin de semana jugamos la Copa Concejal de Infantil,
0: ajá,
1: que ya fue 11, y la siguiente, que es el día, estamos hablando de 6, 12, 13 de junio aproximadamente, 13 y 14, celebramos la de Benjamín y pre-Benjamín,
0: ajá,
1: y bebé,
0: claro,
1: que son los pequeñitos,
0: que son los chicos,
1: los chiquititos, pero que bueno, que también tienen derecho a disfrutar, y sobre todo su familia.
0: Y la familia,
1: y
0: hombre.
1: Y la familia. Que al final son los que más disfrutan, y los niños.
0: Verdad que sí. En esta vez han participado, como tú has dicho, 20 equipos de 8 clubes. O sea,
1: sí,
0: que ha habido...
1: De todos los clubes del puerto, claro. Sí,
0: ¿en qué significa, no? Para la ciudad tener una cantera tan amplia y tan activa. Porque pues, sí que han participado todos, vamos.
1: El fútbol es el deporte rey, no lo digo yo, lo dice la estadística. Y,
0: exactamente.
1: Y es el apellido que se le pone, el fútbol, el deporte rey. La verdad es que son 8 clubes, cada uno hace un trabajo magnífico, muy bueno. Y ahí está la cantera que tenemos, que estamos hablando de 300 niños solo de una categoría,
0: claro,
1: de niños de, si no me equivoco, de 10, 11 años. Y estamos hablando, después venimos los infantiles,
0: claro,
1: y es verdad que cadetes y juveniles no hacen Copa Concejalía, pero a partir de infantil para abajo, por eso
0: claro,
1: estamos hablando de miles de niños, los que hacen fútbol.
0: Y por mencionar, por ejemplo, los clubes, ¿no?, históricos como el Trasmayo, Racing Portuense, Recreativo Portuense, Safa San Luis, que no quiero que se me olvide ninguno.
1: San Marcos,
0: los Frailes,
1: Estrella.
0: La Estrella Portuense, ¿no?, que ha estado también representado, ¿no? ¿Cómo valora el trabajo que realizan ellos durante todo el año, ya como concejal?
1: Bien, muy bien, porque los éxitos... Yo no soy mucho de bueno, están compitiendo, pero bueno, que...
0: Sí, pero una competición también es con convivencia.
1: Efectivamente,
0: porque
1: yo soy más de competir en el ámbito de... Hay que darlo todo, hay que esforzarse durante la semana para que en el partido mejoremos.
0: Exactamente.
1: No soy de decir vamos a ser campeones a todo costa y hay que luchar, porque yo creo que es un deporte base es tiene el objetivo de mejorar, de educar y hacerle entender a los jugadores... Y a las jugadoras, por supuesto, que hay que sacrificarse, tener constancia y esfuerzo. ¿Sabes? Que esto es una actividad como una otra cualquiera.
0: Ahí está.
1: Por eso que muchas veces mezclamos la competición sana con la competición fea, que yo digo, que es la de ganar por ganar, haciendo lo que haga falta.
0: Y no se ha dado el caso.
1: Y verdad que los clubes del puerto en esa línea van trabajando muy bien, en una competición sana, bonita, y de convivencia y de disfrute. Y la verdad que muchos niños, muchos equipos, 8 clubes, 9 clubes, tenemos el Néstar, que no participa porque son de categorías superiores, y la verdad que hemos tenido varios ascensos. Quiero destacar, por supuesto, el ascenso de la Levín, que ganó la Copa Concejalía, de la Estrella Portuense, que ha ascendido a Primera Andaluza.
0: Anda.
1: Que la primera vez que un equipo alevín va a jugar en Primera Andaluza.
0: Ahí está.
1: Que eso es un logro de reseñar, de que las cosas se están haciendo bien.
0: Claro.
1: En categoría juvenil, 2 equipos han ascendido de la misma competición, el del Trasmayo y el del Racing.
0: Ajá.
1: Por eso digo que tenemos ascenso de categoría y por eso significa que están haciendo un buen trabajo, y con la colaboración de la que podemos dar desde la concejalía, que el tema de los campos y las instalaciones, fomentando o colaborando también con los campeonatos competiciones que se hacen en Navidades, en Semana Santa, pero bueno, en lo que podemos ayudamos, y ahí saben está, que tenemos la mano tendida siempre.
0: Y decirle que la Copa de Plata la ganó Safa San Luis.
1: Safa San Luis, un equipo histórico del puerto, y además muy emocionante porque en semifinales la final fue por penalti.
0: Fíjate, entonces sí, ya sí. Un momento con los nervios, ya ve qué pasa.
1: Sí, sí. Y la verdad que por eso que hay momentos muy bonitos y que los niños disfruten, las familias disfruten muchísimo.
0: ¿Con qué momento te quedas tú del fin de semana?
1: Pues me quedo con los abrazos y con los pasillos que se hacen los niños cuando van a recoger la copa. Que ellos no lo programan entre ellos. Vamos a hacer el pasillo. Y como si fuera como los profesionales. Y es verdad, una cosa bonita. Y claro. Al final se ven tanto y eso que se conocen entre ellas. Y no son del colegio. Bueno. Y además el buen ambiente, ¿no? De verdad que hubo muchas familias en la entrega de trofeo. Uh-huh. Y pude hablar con alguno.
0: Claro.
1: Y la verdad que todo el mundo contento. Hablamos de todo. Uh-huh. Y que no hubo ningún problema, y eso, me quedo con eso, que no hubo ninguna incidencia, ningún problema, y que todo el mundo salió contento, feliz, y el que ganó más todavía, y el que perdió, pues bueno, ha jugado durante un fin de semana como un pequeño maratón, que se lo llevan.
0: Exactamente, y que han pasado un fin de semana diferente, y no se lo han pasado en casa ni en cualquier otro sitio, sino haciendo el deporte, que es lo que le gustan.
1: Correcto.
0: Porque prácticamente están todos a una y es lo que disfrutan.
1: Jugando a fútbol.
0: También destacar, por ejemplo, el papel de Antonio Flor, Joaquín Gallardo, Jesús Borra, ¿no? Manuel Borrego.
1: Eso te iba a decir, que te lo estaba diciendo al principio, que este formato, y como me gusta hacerlo a mí, pedimos colaboración, pedimos asesoramiento a los clubes. Y quiero destacar eso, el nombre de los que tú has dicho, los 4 o 5 personas, Manuel, Jesús, Antonio, Paco, que han estado ahí como coordinadores del campeonato, en la mesa de organización, y la verdad que lo han hecho muy bien. Surgen
0: cositas
1: que han resuelto inmediatamente y bien, que es lo importante, sin que la incidencia fuera mayor. Y nada, darle las gracias a todos los clubes, porque es verdad que cuantas más instituciones, más personas se impliquen en las actividades, ya hablo deportiva, ¿no? Pero son en todos los eventos o actividades que se organizan, cuantas más personas, desde un punto de vista hay para verlo cómo funciona, cómo se puede hacer, y el control es más exhaustivo y mejor.
0: Pues si te parece, hacemos una invitación y llamamiento para este fin de semana, para que vayan y disfruten, ¿no?, de este evento.
1: Infantil, que es una categoría también, que ya ahí se ve fútbol.
0: ¿Qué será? ¿La ciudad deportiva?
1: En el Juncal.
0: En el Juncal,
1: esta,
0: ¿no?,
1: vez solo en el Juncal.
0: Vale.
1: Sí, sí. Y nada, que invita a todo el mundo a que pase y que disfruten, porque ya ahí ya se ven jugadores que apuntan. Es verdad que en este campeonato, por ejemplo, había niños... Que yo decía, digo, este está cansado y decidido, porque viene de jugar un campeonato con el Betis el sábado, este estuvo en el Cádiz, aquel estuvo... Es verdad que cada vez la cantera del Puerto está más seguida por los equipos grandes. Y eso es el trabajo que están haciendo los entrenadores y los clubes del Puerto.
0: Y también la oportunidad que le dais vosotros desde la Concejalía de Deporte, pues...
1: Sí, organizando estas competiciones, porque es verdad que la liga hay veces que termina... Por ejemplo, hay ligas que han terminado en mayo y tener un niño... Yo, porque he sido entrenador y director de un club deportivo, tener un niño o una niña o un adolescente sin jugar partido desde mayo hasta junio, estamos hablando de 2 meses, es muy complicado. Uh-huh. Es muy complicado porque no tienen la motivación, porque al final lo que quieren es jugar partido y competir. Jugar partido. Entonces, pues, está la Liga Concejalías, tiene un historial magnífico en el Puerto. Se dejó de hacer durante un par de años, creo que, pero bueno, lo retomamos.
0: Ahí está.
1: Siempre de la mano, yo lo dije claro, de la mano de los clubes, con la colaboración de los clubes y la implicación de los clubes, aparte de todo el trabajo que hay detrás de la concejalía. Pero bueno, que no era una cosa de la concejalía. ¿Ustedes quieren ir para concejalía? La hacemos. Nosotros queremos hacerla también. Bueno, como somos dos partes,
0: unión.
1: Y la hacemos todo el mundo junto. Porque si no, organízame esto para, y yo llego...
0: Ahí está.
1: No, a mesa puesta, ¿no? A mantener puesto, ¿no? Y entonces, pues, es verdad que los clubes del primer momento se volcaron, se implicaron, y ahí está. Que
0: los resultados están ahí.
1: Ahí están ahí, y es verdad que después se le ve el día a día allí en la organización.
0: Pues muchísimas gracias, José Ignacio, por haber venido de nuevo, habernos contado más cosas sobre el deporte y todos los eventos que tenemos en este verano, que no son pocos.
1: Y nada, y este sábado, al que le guste el Bolo Palma,
0: también
1: allí en Las Viñas, tenemos un campeonato, el tradicional campeonato de Bolo Palma, de que viene un equipo de Cantabria, de primera división, que juega contra los bolistas, no sé si se llama así o no, de aquí del Puerto, y es una convivencia muy bonita. Y nada, haremos un recibimiento el viernes al mediodía en el ayuntamiento. Vienen uno o dos consejeros de Cantabria acompañando al equipo de Cantabria y nada, que el que le guste que se pase por allí por las viñas, por las pistas de Bolo Palma, que es verdad que es un deporte muy, muy desconocido, muy antiguo, con una historia y una cultura tremenda. Y nada, y yo fui al principio y me gustó.
0: Sí,
1: una cosa que...
0: Diferente.
1: Es diferente y además el ambiente que se ve allí, sobre todo personas muy mayores que te cuentan historias. A mí que yo me gusta
0: es que
1: mucho
0: bonito,
1: el arraigo cultural y te cuentan y nada, invitarlo al que quiera que participe, que pueda... de público allí.
0: Tenemos un fin de semana intenso.
1: Sí, y entre otras cosas.
0: Pues nada, muchas gracias, Ignacio.
1: A vosotros es un placer estar aquí.
0: Bueno, y nosotros pues llegó el momento de despedir el programa de hoy. Ya saben que nos volveremos a ver mañana en el mismo sitio y a la misma hora. Hasta mañana.

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Muy buenas tardes, les habla Ana María Barbero. Arrancamos el informativo de este martes 2 de junio. El teniente de alcalde de fiestas del Ayuntamiento del Puerto de Santa María, David Calleja, recuerda a la ciudadanía que este próximo domingo 7 de junio la ciudad celebrará la festividad del Corpus Christi, una de las citas religiosas más significativas del calendario portuense, animando a vecinos, hermandades, colectivos y visitantes a sumarse a los actos programados y a participar en esta jornada tan especial. La jornada principal tendrá lugar el domingo 7 de junio, la solemne Eucaristía dará comienzo a las 6 de la tarde en la Basílica Menor de Nuestra Señora de los Milagros y estará presidida por don Antonio Sebastián Sabido, párroco y rector de la Basílica. A su finalización, en torno a las 7 y cuarto de la tarde, se iniciará la tradicional procesión del Corpus Christi con la custodia de su Divina Majestad. El cortejo partirá desde la Basílica Menor de Nuestra Señora de los Milagros por la Puerta del Sol y recorrerá Plaza de España, calle Palacios, calle Virgen de los Milagros, Plaza Isaac Peral, calle Pedro Muñoz Seca, calle Luna, Plaza de Juan Gabala, calle Vicario y nuevamente Plaza de España para regresar finalmente a la Basílica. La recogida está prevista alrededor de las 9 y cuarto de la noche. Previamente, del jueves al sábado 6 de junio, se celebrará el solemne triduo eucarístico en honor de Jesús sacramentado en la iglesia del convento de las Concepcionistas Franciscanas. Los cultos comenzarán cada jornada a las 7:30 de la tarde con la exposición y adoración de su Divina Majestad, celebrándose a las 8 de la tarde la Sagrada Eucaristía presidida por Fernando Arjona, director espiritual de la Hermandad de los Afligidos. El Ayuntamiento del Puerto de Santa María ha puesto en marcha un nuevo contrato y refuerzo del servicio de mantenimiento del cementerio municipal con el objetivo de seguir mejorando el estado de las instalaciones, garantizar su adecuada conservación y ofrecer a las familias portuenses un espacio digno, cuidado y plenamente funcional. La actuación contempla un amplio programa de trabajos de mantenimiento que incluye obras de albañilería, reparación de pavimento y paramentos, conservación de estructuras, actuaciones de pintura, reparación de puntos de agua, labores de jardinería, limpieza de instalaciones y apoyo a las operaciones ordinarias que se desarrollan en el recinto, reforzando así el trabajo que realiza de forma habitual el personal municipal. Este nuevo refuerzo llega tras la reciente culminación de una importante actuación de reforma integral ejecutada por el Ayuntamiento, destinada a ampliar la capacidad de enterramiento y mejorar significativamente las infraestructuras del cementerio con la rehabilitación de varios patios y la creación de 600 nuevas unidades de enterramiento, así como un sistema de inhumación más ágil y eficiente y la incorporación de placas solares para fomentar el uso de energías renovables y avanzar en la sostenibilidad de la instalación. El Ayuntamiento del Puerto de Santa María, a través de la Concejalía de Relaciones con la Ciudadanía que dirige Javier Bello, pone en marcha una nueva acción formativa centrada en la manipulación de alimentos con el objetivo de favorecer la capacitación de los vecinos y mejorar sus oportunidades de acceso al mercado laboral. El curso se desarrollará el próximo 10 de junio en horario de 5 a 8 de la tarde en la sede de la Asociación Barrio Obrero, ubicada en el Camino del Pinillo 48 y contará con un total de 30 plazas. La actividad forma parte de la programación que el Ayuntamiento impulsa para fomentar la formación práctica y el desarrollo de competencias demandadas por distintos sectores económicos, especialmente aquellos vinculados a la hostelería, la restauración y la industria alimentaria. Las solicitudes podrán realizarse hasta el 5 de junio, distribuyéndose las plazas al 50% en modalidad online a través de la página web municipal y al 50% de forma presencial en el centro cívico. Tendrán preferencia aquellas personas que no hayan participado previamente en otras actividades organizadas por la concejalía. El Ayuntamiento del Puerto de Santa María, a través de la Concejalía de Formación Ciudadana que dirige Silvia Gómez, ha puesto en marcha un nuevo curso semipresencial de atención sociosanitaria a personas en el domicilio, una iniciativa orientada a mejorar la cualificación profesional de las personas desempleadas y favorecer su acceso al mercado laboral en un sector con una creciente demanda de profesionales. El curso contará con un total de 480 horas de formación online, 24 horas presenciales y 50 horas de
prácticas en empresas, ofreciendo una preparación integral para el desempeño profesional en el ámbito de la atención domiciliaria a personas dependientes. La fecha prevista de inicio es el próximo 29 de junio. Para acceder al curso será necesario encontrarse en situación de desempleo y asistir previamente a una sesión informativa obligatoria que tendrá lugar el próximo 16 de junio a las 11 de la mañana en el Centro de Formación El Palmar, ubicado en la calle Conde de Guevara 5. Preferentemente, los aspirantes deberán estar en posesión del título de graduado en ESO, graduado escolar o equivalente. El plazo de presentación de solicitudes permanecerá abierto hasta el 12 de junio de 2026, pudiendo realizarse a través de la sede electrónica municipal o en el Registro General del Ayuntamiento en la Plaza Isaac Peral. Las plazas se adjudicarán por orden de registro de entrada entre quienes cumplan los requisitos establecidos. La Concejalía de Deportes del Ayuntamiento del Puerto de Santa María, que dirige José Ignacio González, ha presentado la programación de actividades deportivas para el verano 2026. Una completa oferta que combina deporte al aire libre, formación, actividades náuticas, escuelas deportivas y competiciones para todas las edades, consolidando a la ciudad como un referente del deporte y la vida saludable durante los meses estivales. El programa, diseñado para fomentar la práctica deportiva y el disfrute activo de los espacios públicos y naturales del municipio, incluye actividades gratuitas en las playas de Valdelagrana y La Puntilla, escuelas deportivas municipales, cursos intensivos, campus de verano, escuelas náuticas y un amplio calendario de eventos y competiciones que se desarrollarán entre junio y diciembre. Entre las propuestas gratuitas destacan las sesiones de stretching y pilates en la playa portuense, así como las actividades de mantenimiento físico, tenis y natación organizadas a través de las escuelas deportivas municipales. A ello se suma una amplia oferta formativa vinculada al mar con cursos de vela, windsurf, kitesurf, paddlesurf, kayak y otras disciplinas náuticas impartidas por distintas entidades y escuelas especializadas del municipio. La programación incorpora además campus y escuelas de verano organizados por clubes y entidades deportivas locales con especial protagonismo para modalidades como baloncesto, voleibol, fútbol playa y deportes náuticos, ofreciendo alternativas de ocio saludable para niños y jóvenes durante el periodo vacacional. En el apartado de competiciones y eventos, el calendario contempla numerosas citas deportivas de relevancia, entre ellas la travesía a nado Ciudad del Puerto, torneos de rugby playa, regatas de vela, pruebas populares de atletismo, carreras solidarias, jornadas ciclistas y campeonatos autonómicos y nacionales que volverán a situar a la ciudad en el mapa deportivo andaluz. Hasta aquí el informativo de hoy. Continúen en la sintonía de Radio Puerto. Pasen un gran día.

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3: 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Hola, hola, ¿qué tal? ¿Todo bien por ahí? Comienza, como cada semana, el programa En la Colina de los Sonidos. Dos horas de solo números uno, y así pues empezamos con una auténtica explosión de energía con el temazo de Pitbull y Christina Aguilera. Esto es Feel This Moment. Bienvenidos, bienvenidas.

0: Melendi nos presenta Fecha de Caducidad, una canción cargada de sentimiento y de reflexión. El asturiano vuelve a combinar pop con toques de rumba y ese estilo tan cercano que le caracteriza desde sus inicios. Así pues, te dejamos con ella, una canción que llega directamente al corazón.
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Seguimos ahora con Kylie Minogue, uno de los grandes himnos del pop de principios de los 2000. Su single In Your Eyes es una canción brillante, elegante y llena de ritmo que consolidó el regreso de Kylie a lo más alto en listas internacionales. Así pues, con ella demostró que seguía siendo una auténtica reina del pop. Esto es In Your Eyes.

Bailamos ahora en compañía del grupo Dance y su exitoso tema llamado Cake by the Ocean, himno muy alegre y combina además la mezcla de funk, pop y rock moderno. Para

Escuchamos ahora Golden de Huntress, una canción que destaca por su sonido moderno y lleno de energía, combinando bases electrónicas con influencias urbanas y una producción muy actual. Letra que transmite fuerza, confianza y superación. Golden.

Más temazos para ti en compañía de tu emisora favorita. Y ahora pocas canciones románticas han marcado tanto como en los últimos años, como esta de Perfect de Ed Sheeran. La recordamos, una balada sencilla pero profundamente emotiva. Perfect.

Y mira que bien suena la colaboración de Leire Martínez y Edurne. Esto es No se me da bien odiarte. Unen sus voces en esta canción cargada de emoción y sensibilidad. Un tema que habla de lo difícil que cuesta guardar rencor cuando todavía quedan sentimientos de cariño. En la voz, Leire Martínez y Edurne.

Y ahora la popular banda Coldplay nos regala uno de sus temas más interesantes llamado We Pray, con la colaboración de Tini. No te lo pierdas.

0: ritmo latino gracias a Marshmello y Manuel Turizo. Bailamos ahora con el merengue.
1: 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Salud, muchachos, por esa mujer.

Y ahora viajamos a los años 90 directamente con Rosette y su inolvidable Joyride. Un temita lleno de energía, guitarras pop y un estribillo absolutamente mítico. La recordamos, es el sonido de Rosette. Sí, sí, para ti.

y las dos últimas de esta primera hora musical llegan de la mano de Álvaro de Luna. Esto es Dime Dónde Estás, una canción cargada de nostalgia y sentimiento. La letra habla de echar de menos a alguien y la necesidad de volver a encontrar esa conexión perdida. Él es Álvaro de Luna.

Bueno, pues con este mismo artista, con Álvaro de Luna, cerramos este primer bloque de 50 minutos musicales. En nada comenzamos, esto es En la Colina de los Sonidos. 2 horas de la mejor compañía, aquí, en tu emisora favorita. No te desconectes, compañeros.

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Hey, ya estamos por aquí. Seguimos contigo en la colina de los sonidos, combinando los éxitos de siempre con los de ahora. Sube volumen, que vienen temazos. Arrancamos con el maravilloso sonido de Josh Van de Riason. Bienvenido, bienvenida.

y hoy escucharás canciones tremendamente muy especiales, solo para ti, para los oyentes de esta gran emisora. Ahora el cine, emoción y dos voces espectaculares. Lady Gaga con Bradley Cooper. Salud.

La artista británica Adele sonando por su single del año 2015 de su disco 25 llamado Hello. Un grandísimo número uno y nos encanta compartirlo con vosotros, así que escúchalo.

Y por aquí te dejamos este single del artista Juanes. 19 añazos tiene ella, ¿eh? Sí, sí, 19, lo has escuchado bien. Año 2007, su disco La vida es un ratico y es la pista número 3. A que con tan solo de escuchar los 3 primeros segundos ya te viene a la memoria cuál es. Si no, pues ahí te lo dejo, esto es Me Enamora.

sabor a verano y esto se baila sí o sí. La colaboración de Ana Mena y Rocco Hunt, a un paso de la luna.

y la penúltima de esta segunda hora de la mano del artista asturiano llamado Melendi, canción de amor caducada. Nos hemos ido años atrás, año 2010.

Bueno, pues con el artista Melendi cerramos esta segunda hora y por tanto damos por finalizado el programa de hoy. Nos despedimos por hoy, pero ya sabes, estaremos contigo la próxima edición del programa en la Colina de los Sonidos. Lo dicho, los podcasts como siempre a la carta en valerradio.es. Saludos, sé feliz y gracias por estar ahí. Bye bye.

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0: Muy buenas tardes, bienvenidos a Calle Lechería, otro martes más llevando la actualidad de nuestra cultura flamenca, como siempre digo, un programa plataforma donde intentamos que nuestros artistas vengan y nos cuenten sus inquietudes, nos encuentren sus obstáculos en este apasionado mundo del flamenco, porque es verdad que es un mundo muy apasionado, pero también con muchas dificultades, ¿no? La actualidad flamenca, no solo del puerto, sino de nuestros alrededores. Hoy nos vamos a ir a, como se suele decir, a Kai, ¿no? Hoy tenemos con nosotros a un gran bailador que tiene una trayectoria y un currículum muy importante, que tuve la oportunidad de coincidir con él hace poquito en La Perla, en ese preestreno de Perla y Sal, o Sal y Perla.
1: Sal y Perla.
0: Sal y Perla. Que nosotros, que Junco. Junco, muy buenas tardes.
1: Buenas tardes.
0: ¿Qué tal? ¿Cómo estamos?
1: Bien. Todo bien y gracias por la invitación aquí a tu programa y encantado.
0: Yo cuando viene el invitado por primera vez, lo primero que hacemos es desgranar un poquito quién es el artista, ¿no? Quién es Junco. ¿Por qué Junco? Yo siempre pregunto esos nombres artísticos, ¿de dónde
1: sí,
0: salen?
1: Sí, sí. Bueno, pues Junco viene de... Bueno, me lo puso la gran maestra y bailadora Carmen Girarde. En su época, cuando estuvo aquí en Cádiz, yo tuve un cambio de barrio, ¿no? Yo nací en el barrio Santa María, donde fueron mis comienzos allí, con Paqui Brasa y con Vicente Marrero. Y entonces hubo un cambio de barrio... Y ahí estaba un poquito en la duda. Entonces, Carmen Girarde, me enteré que tenía una escuela en el barrio allí en La Curva, en Cádiz. Y ella me decía, es que te llamas Juan José. ¿Qué es Juan José? Pájale, vamos allá, Juan José. Y yo, la Jota. Es que la Jota es muy difícil para jalear. Juan José, vamos allá. Te tienen que buscar un nombre artístico. Y entonces, me dice un día, es que tú eres como un junco. Eres muy muerto. Delgado, muy alto. Y bailando que te dobla, que parece que te va a partir. Pero no te rompe. Entonces, ella me puso el Junco.
0: ¿Y a ti cómo te llega la pasión por el baile?
1: Bueno, a mí me preguntan muchas veces si yo tengo mi familia, ¿no? Oye, tu familia es artista, tú eres... Yo creo que como cualquier familia gaditana que le gusta el arte, le gusta el flamenco, le gusta el carnaval. Entonces yo nací en el barrio Santa María, en la calle Santo Domingo, esquina con San Roque. Y siempre, la verdad que mis comienzos, como yo digo, mis comienzos musicales fueron con el carnaval, ¿no? Porque mis vecinos eran carnavaleros, salían en comparsas muy, muy buenas, en Agua Clara, Hombres Azules, Orfebre, clásicos de la música, eran palabras mayores. Entonces siempre estaban arriba del bombo, la caja, enreado, y eran esos comienzos de musicales con el carnaval. Ya después mi padre, éramos aficionados, tenía un tocadisco antiguo allí en la casa y ponía mucho Felipe Campuzano, entonces me gustaba mucho el piano. Y surge como una cosa de, yo me quiero apuntar a bailar sevillana, pero chiquillo, que sí, que quiero bailar sevillana.
0: Además, tú eres de una generación, o somos de una generación, donde no era, todavía era complicado que un niño quisiera dedicarse al baile, lo típico era el fútbol.
1: Sí, sí, de hecho yo cuando me cambié de barrio estuve casi un año, que era la edad de 13, 14, ahí que no quería porque... Yo decía que este barrio y el bailador estaba como mal mirado porque siempre estaba... que ellos veían el bailador flamenco o bailador y se me gimnaban con las mallas, con los calentadores. Entonces era un poquito... Yo no, como que tenía miedo cuando llegué al barrio nuevo de decir que yo bailaba flamenco y que estaba en un grupo con muchas niñas y que... Entonces, pero bueno, ya después...
0: Ya gracias a Dios, sí. Esa mentalidad ha cambiado un poquito,
1: hombre, por favor,
0: y en ese sentido hemos avanzado. Tú has dicho, evidentemente tienes una trayectoria importante que ahora iremos desgranando, pero sí que es cierto que a mí me gusta también preguntar esos comienzos, ¿no? Has mencionado esos primeros profesores, ¿no? Muchos profesores a lo largo de tu carrera, ¿no?
1: Sí, bueno, yo creo que de todo, ¿no? Se aprende hasta de los alumnos, ¿no? Porque cuando yo doy cursillos y ahora, pues, que yo soy el que me toca hacer el papel de profesor, se aprende de ello y siempre están aprendiendo constantemente, ¿no? Pero sí, es verdad que Paqui Braza, que fue mi primera... La que cuando yo le dije a mi madre, quiero bailar sevillana, fue con ella... Y después ya Vicente Marrero también, después pasé a Carmen Girarde, y de Carmen Girarde pasé a Fernando Belmonte en Jerez, para estilizar un poquito el cuerpo, porque en Cádiz no... Pues bueno, me dieron la oportunidad en Jerez, pues me fui a Jerez, y ya de Jerez pasé a Sevilla, y en Sevilla Manolo Marín fue, como yo digo, Manolo Marín fue el que me enseñó el camino, ¿no? que debía de elegir, que me decía, no te salga de aquí, y aquí, y le hice caso, ¿no? Le hice caso, me ayudó muchísimo, Y bueno, ya después como referente, he tenido muchos maestros referentes, como Antonio Gades, Farruco, ¿no? Manolete, Mario Mayer, se tiene ese referente, Manuela Carrasco. Entonces ahí ya tuve la oportunidad de entrar en la compañía de Cristina Hoyo y aprender la disciplina de Antonio Gades y a través de su marido, Juan Antonio Jiménez, que fue el que me dio las pautas del teatro, de las luces, del saber estar. Él me enseñó mucho ya a nivel más profesional, pero a nivel más personal, ¿no? Porque no solo es bailar en el teatro, es cuando tú entras en el teatro y te tienes que dirigir a un técnico, y hay que saber dirigirse a un técnico también, ¿no? Porque el técnico es un trabajador, saber estar y saber llegar a un aeropuerto. Buenas tardes, mira, somos una compañía, somos 20 personas, esto no llegar, mira, que somos de aquí, ¿sabes? Sino todo tiene un
0: quizás proceso. Ese tipo, no sé si tú lo compartes conmigo, ese tipo de enseñanza hoy se ha perdido, ¿no?
1: Sí, yo creo que sí, hoy va todo muy deprisa, ¿eh? Va todo muy, muy deprisa.
0: Ahora, que tú sigues siendo joven, evidentemente, pero ahora la gente joven quiere correr demasiado, ¿no te parece?
1: Sí, yo creo que sí. Incluso yo tengo, suelo decir mucho que hay que tener cuidado que a nivel de los programadores, de los festivales, cuando a lo mejor en algún sitio se quiere dar un premio, un reconocimiento a una trayectoria de flamenco, porque dicen, tenemos que dar un premio a alguien del flamenco por la trayectoria, hay que tener mucho cuidado en no saltarse generaciones, porque hay generaciones que vienen y a lo mejor esa persona que le quieren dar premio, es que detrás ha habido antes gente. Entonces,
0: hay que limar eso,
1: no hay que saltarse generaciones, igual que en los festivales. Yo, por ejemplo, no he tenido la oportunidad de bailar en Sevilla, en la Bienal de Sevilla, con espectáculo El Junco, se presenta en Sevilla, en la Bienal de Sevilla, con espectáculo propio. No, yo no he tenido esa oportunidad. Y ya hay dos y tres generaciones por delante que ya llevan hasta dos espectáculos, y tres y cuatro. Entonces dices tú, ¿por qué? A ver, bueno, uno se cansa un poco también de... Es que menos más antiguamente iban a buscar artistas, ¿no? Y decían, no, vamos a llamar a este. Y hoy ya pues tienes que presentar tu proyecto, tienes que presentar tu, como yo digo, tu empresa.
0: Ahora parece que vas a hacer una casa en vez de...
1: Claro. Y ahora tú vas a hacer un espectáculo, pues tienes que pedir un préstamo, las nóminas, te tiene que el SIF, el NI, el MAI, el GUAI, el PLAY, el FLY. Y dices tú, mejor me voy a quedar aquí en el tablao bailando porque...
0: Yo siempre digo que, y está ya demostrado, ¿no?, que el flamenco ya no tiene frontera, aunque es nuestro, pero no tiene frontera, pero que cunas del flamenco hay muchísimas. ¿Qué tiene Cádiz que no tiene otro sitio?
1: Bueno, yo creo que Cádiz, todos los sitios del flamenco, porque yo he tocado toda mi etapa en Sevilla, ¿no? Que yo me he llevado 30 años viviendo allí en Sevilla, y los pueblos de los alrededores, Lebrija, en Utrera, en Alcalá, en Morón, Mairena, y tienen su forma, cada sitio tiene su sello, Jerez, los puertos, ¿no? Cádiz, San Fernando, todos tienen su estilo, Málaga, todos tienen su, en Granada también, ¿no? Tienen su sello. Yo creo que Cádiz tiene ese punto pícaro de poca vergüenza en el flamenco, pero cuando me refiero a poca vergüenza, hacerlo con arte y es muy difícil, porque muchas veces se confunde la poca vergüenza con el aje de Cádiz. Y dice, oh, mira, qué aje de... Espérate, no, es que tiene muy poca vergüenza, se le está yendo la cabeza un poquito, ¿sabes? Entonces a veces... Pero yo creo que ahí está ese puntito que tenemos, que le damos ese carácter un poquito más alegre, más picarón, más...
0: Es cierto que el otro día, en La Perla, cuando se hizo ese preestreno de este espectáculo que hablábamos antes, entre el ángel que te caracteriza y todos los protagonistas, porque uh-huh. Disteis como masterclass, pequeñas masterclass, pues por lo menos así me lo pareció, ¿no? Porque es verdad que hay gente que que quieren como separar el carnaval del flamenco, y tú dijiste algo que creo que fue muy interesante, ¿no? Sí, y yo creo que van de la mano, ¿no?
1: Van de la mano porque no dejan de ser dos puntales muy fuertes de la cultura gaditana, tanto el carnaval como el flamenco, porque es que yo me pongo a analizar cuando llega la época de carnaval, y tanta gente tocando la bandurria, tanta gente tocando la guitarra, desde chico las comparsas, desde chico con la caja y el bombo, ese compás, ese ritmo. Dios, es que está tocando un niño con 13 años la caja, y hay un momento del popurrí que estaba tocando la caja por bulería. Y dice, y entonces todo tiene que ir de la mano, porque el carnaval ha aportado mucho al flamenco y el flamenco mucho al carnaval. Yo antes pensaba, cuando era más chico, tenía menos, ¿cómo se dice?, menos experiencia en las cosas. Decía yo, no, es que el carnaval y el flamenco, pero te vas dando cuenta que al final, ¿no?, que al final van de la mano, y a la vista está, ¿no?, que el carnaval pues cada vez está también llegando a rincones que antes no estaba, y ya están llenando auditorios y llenando teatros y estadios, y es una maravilla.
0: ¿Tú recuerdas la primera vez que te subiste a un escenario?
1: Sí, claro, yo creo que eso no se olvida, la primera vez que uno se sube al escenario, que fue allí en Cádiz, donde está ahora el centro de la Merced, que era la antigua, el mercado de la Merced. Afuera, la fiesta del barrio de la Merced, se hacían todas las semanas actuaciones, y bueno, yo, pues, la profesora, como era de allí del barrio Santa María también, que yo empecé, que se llamaba en la Peña del Nazareno, que aún está, entonces vas a bailar un tanguillo y una rumba. Era el tanguillo de Cádiz tradicional y la rumba, la del Crista, cuando se empaña, se limpia y se enalbilla, ni más ni menos. Esa era la rumba, y era muy gracioso porque yo veo ahora el vídeo y las coreografías son las mismas. La del tanguillo y la de la rumba son las mismas, ¿no? Es muy curioso. Entonces esa fue mi primera vez que me acuerdo yo, que desde mi casa, que yo vivía en Santo Domingo 43 arriba, hasta la Merced, que era todo cuesta abajo, iba yo vestido con mis pantalones altos, con mi blusa verde de lunares y mi sombrero puesto, desde mi casa hasta la Plaza de la Merced, y ya las mujeres del barrio, hijo, mucha suerte, ahora vamos a verte, que vamos a verte, que no sé qué, no aguanto, y no, ayer. Y ya cuando bailé ese día, pues ya era como el niño del barrio, el niño que baila, ay, qué bien ha bailado, ya me conocían todas las Marías, todos los niños en el colegio, tú bailaste, y era una maravilla, porque es que eso se ponía de bote, antiguamente las plazas y las fiestas que había eran increíbles.
0: Es una cosa muy común en los artistas, en tu caso, pues en la disciplina de baile. ¿Tú te sigues poniendo nervioso cuando sale un
1: escenario? Sí, claro. O sea, uno se pone nervioso porque es la responsabilidad de un público que ha pagado para verte, que un público que es aficionado al flamenco. Ya llega un momento en que ya van a verte, es decir, ya no a lo mejor antes, cuando más pequeño, había un espectáculo, oye, que hay flamenco, vamos a verlo. Pero ahora, aparte de eso, hay gente que van a verte, hay gente que te sigue y que le gusta, y oye, ¿qué pasa? Oye, que hemos venido a verte. Y nada más que por eso ya te tiemblan las piernas, a mí me tiemblan mucho las piernas todavía.
0: Antes hablábamos de la evolución al flamenco, que al final el flamenco evoluciona con la sociedad. Decíamos, bueno, respetando lo como se suele decir, la esencia, los principios, pero quizás la disciplina del baile es la que más ha evolucionado, o a mí por lo menos más me lo parece, ¿no?
1: Sí, como hemos dicho antes, como todo va tan deprisa e incluso a la forma de cuando comienza el bailador o la bailadora en la escuela, hasta el típico planta y tacón de antiguamente, que eso, pues ahora es planta, tacón, golpe, latiguillo y repiqueteo entonces eso, aprenden ya pasos con dificultad, que yo veo a niños con 13, 14, 15 años bailando, haciendo cosas que yo, cuando chico, era planta, tacón, golpe, golpe, los brazos para arriba y hacía dos. Entonces ha cambiado todo eso, va muy ligero, también las tendencias, las mezclas, y hay muchos caminos, hay muchas vertientes, y bueno, se respeta todo, pero hay que respetar.
0: Tú eres de esa generación, como decíamos al principio, complicada, ¿no? Porque has vivido, como se suele decir, los últimos coletazos de esos grandes maestros, de esas grandes enseñanzas, y te toca vivir con lo que estás viviendo, ¿no? Ha cambiado mucho.
1: Sí, sí, claro, ha cambiado mucho el estilo de baile y la enseñanza y cómo se comienza hoy en día. Ha cambiado mucho y a lo mejor mi generación es la que está ahí en medio, que eso, que ha tenido que convivir con la generación de los grandes maestros, y ahora tiene que subsistir con las nuevas generaciones que vienen a tope, que vienen revolucionadas, que vienen. Entonces, eso también el público a veces lo confunde un poco, ¿no? Porque a mí me han llegado a decir, yo me he subido a un escenario y me han llegado a decir, que tú estás más antiguo con los pañuelos, con un pañuelo de lunares y con el traje chaqueta y un pañuelo de lunares, tú estás más antiguo. Y digo, como que estoy más antiguo, ¿sabes? Entonces te llega ese comentario y tú dices, y ahora estás ya tú hasta mismo duda, ¿no? Dices, te mira al espejo y dices tú, ¿estaré antiguo?
0: Pues yo digo,
1: entonces,
0: ¿cómo queda un pañuelo de lunares?
1: Claro, ¿no? El pañuelo de lunares no
0: eso no puede quedar jamás antiguo, pero sí que es cierto que hemos visto un cambio y vemos, bueno, cosas que antes no se veían, ¿no?
1: Sí.
0: Evidentemente la técnica hay que tenerla, es fundamental, pero ¿abusamos mucho de la técnica hoy en día?
1: Sí, yo hoy, a mi punto siempre, bajo mi punto de vista y mi forma de sentir, mi forma de ver el flamenco, la técnica se ha comido al arte hoy en día, la técnica se la ha comido. Se ha comido la improvisación, todavía quedan, como yo digo, todavía quedan por ahí algunos pistoleros
0: luchando
1: contra marea. Pero es verdad que sí, que se pierde, se ha perdido un poco esa improvisación, que yo he vivido una generación y he compartido, por ejemplo, en Sevilla, en los tablaos, cuando me dieron la oportunidad de estar en el tablao de los gallos, por ejemplo, ¿no? Yo he vivido allí con 20 años, te estoy hablando de esto hace 30 años ya, ¿eh? Entonces con 20 años, tú llegas allí a Sevilla, de aquí de Cádiz, y empiezas a conocer el mundo del arte y el mundo del flamenco verdaderamente como es. Empiezas a conocer y un día te da la oportunidad de conocer al maestro Farruco en persona y esto, y cómo da clase allí en su escuela, ya conoces a los nietos, conoces ya el ambiente de Sevilla y empiezas ya a empaparte de un flamenco que dices tú, espérate, ¿esto qué es lo que es? Porque vienes de aquí de Cádiz que desgraciadamente no teníamos ese abanico de decir, vamos a empezar a bailar y vamos a empezar los tablaos aquí en Cádiz, ¿no? Por eso yo me tuve que ir afuera, ¿no? Y entonces yo creo que sí, yo creo que hay esa improvisación y ese escuchar cante, escuchar la guitarra y bueno, es verdad que sí, que cuando tú haces un espectáculo y tienes que ir preparado, tienes que ir montado todo, pero la raíz de todo, que la técnica hoy en día
0: muchas veces confundimos cuando hablamos de improvisación, evidentemente, pero para tú improvisar tienes que tener conocimiento. No,
1: claro, eso es fundamental. Ahí está la base y la experiencia y eso te lo da el tablao. Para mí, yo he tocado, como digo, las dos ramas, ¿no? He tocado las dos ramas de la compañía, estuve 12 años perteneciendo a una compañía, pero también he tocado los tablaos y las peñas. Yo soy bailado de peña. A mí yo soy bailado de peña porque a mí me gusta mucho ese ambiente y yo creo que ahí es donde está la verdadera naturaleza del flamenco, en las peñas y en los tablaos.
0: Y quizás es el escenario o el contexto que más dificultad tiene a la hora de hacer espectáculos o de ofrecer recitales, ¿no? Como vemos que el sacrificio que hacen estas peñas semanalmente para poder llevar a un bailao, a un cantao y hacer cositas, ¿no? Pero al final, como tú dices, yo creo que es el contacto más directo con el aficionado realmente.
1: Claro, ¿no? Y de ahí viene todo. Yo aprendí muchísimo cuando cuando vivía en el barrio, que estaba la peña, por ejemplo, la Peña de la Perla, que yo pasaba por allí, escuchaba el flamenco, me quedaba en la puerta y miraba, y estaban las niñas ensayando con Chito Aranda, Bendito, en el escenario, subió ensayando, montando sus cosas, y esas son las cosas que no se pueden perder. Las peñas flamencas, es que ahí nace todo. Nace todo en las peñas y en los tablaos, ¿no? Ya en los tablaos es un pasito como un poco más profesional, ¿no?
0: Los tablaos quizás sería de obligado cumplimiento para un bailador, para una bailadora.
1: Sí, claro. Hay que pasar por un tablao, hay que pasar por un tablao. Hoy en día es verdad que hay muchísimos tablaos en general, ¿no? Sobre todo lo que es Sevilla, Granada, hay muchísimos tablaos también. Málaga está cogiendo ahora también un auge muy bueno de tablaos. Madrid, ¿no? Madrid y Barcelona también tiene su buenos tablaos, pero es forzosamente tienes que pasar. Hay gente que se preparan, salen de los conservatorios, se preparan y hacen audiciones en las compañías. Lo que pasa es que hoy en día hay muy pocas compañías, ¿sabes? Es que ese también es un problema que se encuentra la gente del conservatorio, que hay muy pocas compañías hoy en día.
0: Mantener una compañía claro, a un alto nivel.
1: Claro, entonces antes que estaba la compañía de María Pajés, estaba, bueno, Sara Vara, que es la que está ahí, que sigue, estaba la compañía de Cristina Hoyo, la compañía de Antonio Márquez, el Ballet Nacional, la compañía andaluza, la compañía en Madrid Luisillo, que había muchas compañías que tú podías presentarte a una audición, y hoy está todo más limitado. Tablao sí, tablao es... Hay muchísimos tablaos donde hay que pasar. Quien quiera bailar flamenco y quien quiera seguir aprendiendo, porque el tablao es un aprendizaje, tiene que pasar por el tablao.
0: Además, un aprendizaje, como digo yo, exprés, forzoso, ¿no? Porque tú llegas ahí y te dicen, tienes que bailar esto, te tocan a los fulanitos que no lo conocen.
1: Yo te puedo contar una anécdota muy curiosa en el tablao de los gallos, que el tablao de los gallos, yo he tenido allí la suerte de que me tocara Ramón Amador, Rafael Cabeza, ¿no? Ramón Amador, que en paz descanse, que a mí fue el que me enseñó a bailar por soleá y por seguirilla, porque los maestros te pueden enseñar el baile, los pasos, pero el guitarra, un guitarrista que sea maestro, te enseña a bailar también. Y a mí me enseñó, y hacer la llamada de la soleá doble y en la seguidilla, y hacer los cambios, y cuando vas a contestar la letra, contestar en el mismo tiempo, no hay que subir de revoluciones, porque sube de ritmo cuando vas a contestar la letra por seguidilla, al mismo tiempo, que es más difícil hacer la llamada de la contestación de la letra. Como nosotros decimos, ¿no? Mitad de la letra, y ahí contesta. La tienes que hacer al mismo tiempo que va la letra. Entonces te enseña varias de esto que tú a lo mejor al principio no eres consciente, pero cuando baila, te sueltas y dices tú, ya, pero es verdad, esto fue lo que me dijo Ramón, esto fue lo que me dijo Rafael, esto fue lo que me dijo Miguel Pérez, en paz descanse. Entonces he tenido la oportunidad de vivir con esos maestros y claro, y te da una soltura y te da que eso hay que capotear con eso.
0: Sin duda alguna. Vamos a seguir hablando con Junco, pero nos vamos a ir unos minutitos a publicidad porque, como siempre digo, es necesario para seguir con el programa.
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0: Pues volvemos después de estos minutos publicitarios y seguimos hablando y desgranando un poquito a la trayectoria de este gran bailador gaditano que sin duda alguna tiene mucho que contar y estamos disfrutando y espero que nuestros oyentes y los que nos ven a través de las plataformas de Facebook y YouTube pues disfruten de esta obra tan flamenca y tan de calle, como digo yo siempre, ¿no? Digamos, ese aprendizaje forzoso de esos grandes maestros que sin duda alguna te dan un bagaje y gracias a eso pues... trayectoria de Junco, que los que somos aficionados la conocemos, pero hay mucha gente realmente, porque eso es una lucha que yo tengo, porque es cierto que aquí tenemos en el puerto tenemos también a grandes bailadores que están y guitarristas que están por todo el mundo. Yo digo que son embajadores de nuestra tierra, claro. Y en tu caso eres un embajador de CAI, ¿no? Y muchas veces desconocemos a nuestros propios artistas que están por ahí repartidos por todo el mundo y no tenemos conciencia de lo importante que es, ¿no? Porque claro. Tú dónde vas a bailar, dónde dices que eres de Cádiz.
1: Claro, ¿no? Claro, no,
0: eso,
1: claro.
0: Eso hay que reconocerlo.
1: Sí, hombre, eso esa es nuestra bandera, ¿no? Cuando te presentan y cuando ahora viene un bailador gaditano, un bailador de Cádiz, del barrio Santa María, entonces ahí metes ya esa cuña, ¿no? Con esa cuña ya ahí tienes tú que apretarte, ¿no? Los machos. Y sí, ¿no? Es bonito, ¿no? Es bonito que llevar tu nombre y yo la verdad que me... como se dice, ¿no? Que me siento muy querido, ¿no? En mi tierra, porque sí, ¿no? Porque a pesar de mi ausencia tantos años, pero siempre he mantenido ese vínculo con el flamenco de Cádiz, sobre todo gracias a las peñas, ¿no? Yo soy de la peña de Enrique el Mellizo, porque allí comencé también mi pasito profesional más allá, ¿no? Yo compartí la peña de Enrique el Mellizo, a mí me dio la oportunidad de compartir escenario con Alfonso de Gaspar, Curro la Gamba, de la Chaqueta, con Juan Villar, con el Bojiga. Entonces dice tú, espérate, que yo tengo 15 o 16 años, que yo me acuerdo cuando me decía Antonio Benítez, que era el presidente de la peña, me decía Junco, yo tenía 15 años, me decía Junco que este fin de semana vamos a ir a la fiesta de la bulería de Algeciras. que había una fiesta de la bulería en Algeciras, ¿no? No sé si se sigue, creo que ya no se...
0: Yo creo que ahora mismo
1: que no se está haciendo. Y claro, yo bailaba con el cuadro oficial de la Peña de Enrique el Mellizo, que eran seis bailadoras, y yo en medio, claro, yo era allí, era capitán general. Cada vez que iba a bailar con las seis niñas, pues, capitán general. Pero a veces me decía Antonio, vamos a ir este fin de semana a la fiesta de la bulería de Algeciras, y viene, vas a venir tú bailando y Macarena Girarde, ¿sí? Viene cantando Macarena Girarde. Y yo decía, pero los dos solo vamos. Y dice, no, va ahí con el grupo de Pureza de Cádiz, ¿no? Y Adela Chaqueta. Y ahora yo llegaba a mi casa y le decía, mamá, que tengo que ir con los viejos allí a la Algeciras, que me ha metido con un cuadro de los viejos, que yo no quiero ir con los viejos, que yo quiero ir con mi cuadro de las niñas del mellizo, ¿no? Y que otra vez me ha metido con los viejos. Claro, yo ahora pagaría dinero por ir con ellos, pagaría dinero ahora. Pero claro, uno no es consciente de chiquitito cuando... Y bueno, y ahora, y de estar, y yo me acuerdo de ir sentado y Alfonso de Gaspar al lado mío dormido, ¿no? Y yo quedarme con esa imagen de decir, mira, este hombre a la huerta, ¿no? Después de toda la noche en el autobús, todos los artistas metidos. Y era muy curioso eso que te da. Por eso te digo, a mí me llamaron una vez para bailar en el Hospital de Mora a los enfermos, ¿no? O al Hospital San Rafael, era el Hospital de Mora o San Rafael, no me acuerdo. Y yo decía, por la peña me dice, yo decía, ¿quién me va a cantar? No, ya te cantará allí. Iba el niño de la Leo tocando. Tú allí llegarás. Y cuando yo llego, ¿y dónde están los cantadores? Yo voy a bailar un poquito por alegría, pero para ensayar o algo, yo chiquitito. Y me decía el niño de la Leo, no, los cantadores ahora vendrán. Digo, ¿pero quiénes son? Y dice, no, viene Juan Villar, Xano Lobato y Rancapino. Y yo decía, ¿y a mí quién me va a cantar? Y yo, no, entre ellos nos subimos en el cuadro y ellos hacen una letra. Y entonces... Y yo no era consciente de lo que me estaba cantando, ¿no? Con 15, 16 años, no era consciente, ¿no? Entonces, esos coletazos, es verdad que nuestra generación...
0: Lo habéis disfrutado.
1: Lo hemos disfrutado y hemos compartido muchas cosas muy bonitas y nos han enseñado muchas cosas.
0: Ahora que has hablado, que has mencionado ese festival de la bulería de Algeciras, que yo creo que tampoco, yo creo que no se hace. Ahora vemos en todas las escuelas, en todas las academias, hay una fiebre de la bulería. ¿A ti te lo parece un o no?
1: Sí. De hecho, en estos días, previo al estreno en Madrid del espectáculo Sal y Perla, de la Peña La Perla, estando allí con Paco y con Naín hablando, decíamos, oye, Junco, ¿por qué no montamos aquí unas clasecitas de bulería que a la gente le está apeteciendo, la gente mayor? Y yo decía... Es verdad que ahora hay una tendencia, lo que antes era a lo mejor la sevillana, eso, ahora hay una tendencia que la gente quiere bailar por bulería. Y yo desde aquí digo que la bulería es lo más difícil del mundo de bailar. Porque el baile por bulería es lo más difícil del mundo.
0: Una cosa es una patadita y otra cosa es
1: claro,
0: un baile por bulería.
1: A mí muchas veces me manda un cursillo, me dice, oye, vamos a hacer un cursillo, el nivel alto y el nivel bajo. Digo, vale. Y para el nivel bajo, como están empezando y todavía no tienen mucha de eso, la hacemos por bulería. Le digo, pero ¿cómo le vamos a meter al nivel bajo por bulería? Meterle unos tanguitos o meterle un marcajito por alegría. Pero no le vaya a meter una bulería, porque la bulería es el baile más difícil del mundo de bailar. Tú puedes bailar todos los palos, tú lo puedes aprender, pero la bulería... Porque la bulería es muy personal, cada bulería es diferente, cada cante es diferente, de donde recorta, la velocidad. Y es verdad que ahora hay una tendencia, ¿no? Lo vemos ahora con las redes sociales, eso es ahora la feria de Jerez. Dice que Jerez todo el mundo baila por bulería. Pues es verdad.
0: Además, bueno, es cierto que bueno, para las escuelas, para la academia,
1: sí, hombre, claro.
0: Es un ingreso sí. Que no viene mal.
1: Yo, de hecho, mira, perdona que te corte, yo, de hecho, he visto... estos días por las redes sociales, una clase de bulería, que podía haber perfectamente 15 hombres bailando. Eso, chavales
0: y hombres. Incluso hombres ya de una edad.
1: Sí, chavales con su chanda y sus botines, pero haciendo su patadita por bulería y bailando bien. Que de hecho yo escribí, ¿no? Digo, qué alegría me da de ver esta clase nada más de hombres y bailando por bulería. Y es verdad que sí, que hay una tendencia ahí.
0: Tú decías que el baile por bulería, y es cierto, y tiene que ser cierto, porque todos los bailadores y bailadoras que vienen aquí coinciden en esa matización. Pero sí que es cierto que hay una variedad de cante para bailar. Junco, no. ¿Cuál sería el baile que más le llena bailar?
1: A mí me gusta mucho bailar por Soleá. Me gusta mucho bailar por Alegría, porque cuando... Es verdad que el baile por Alegría, cuando cuando lo baila alguien de Cádiz, tiene... Cuando
0: baila, lo toca y lo canta alguien de Cádiz.
1: Claro, ¿no? Por Alegría tiene otro airecito, ¿no? Yo tenía una compañera, la compañía de Cristina Hoyo, Iniesta Cortés, ¿no? Que bailaba muy flamenca, ¿no? Ella una maestra, y decía... Es que ustedes, los niños de Cádiz, estábamos Juan Ogalla y yo, ¿no? Y cantando, pues estaba José Anillo, estaba David Lago, la guitarra Juaní de la Isla, había mucha gente de Cádiz. Es que ustedes, los niños de Cádiz, cuando hacéis, tenéis una cosa muy salerosa, tenéis una cosa muy salerosa y tenéis algo diferente, sobre todo cuando teníamos nosotros nos metíamos por Cádiz, ¿no? Y después con la fulería de Cádiz. Entonces, a mí me gusta mucho bailar por Soleá. Por Alegría y por tango me gusta mucho también. El tiento que no es un baile muy que se prodigue mucho en el hombre más la farruca, el taranto, pero el tiento no es muy... Y a mí me gusta mucho bailar por tiento y por tango, ¿no? Y después ya por bulería. Pero es verdad que yo con los años me gusta más en los fines de fiesta cantar que bailar. Me gusta más cantar
0: que bailar. Es eso otra cosa que quería yo también puntualizar, porque es cierto que ahora, bueno, porque tiene facultades, evidentemente, si no lo haría, pero es cierto que vemos a algunos bailadores que incluso ya cantan. Los que se dedican a la docencia, y gracias a Dios, las redes sociales tienen sus cosas buenas, sus cosas malas, por supuesto, también, pero si se saben utilizar, tienen sus cosas buenas, ¿no? Y vemos a muchos docentes que dan sus clases y ellos mismos son los que le cantan.
1: Y sobre todo...
0: A mí me parece genial.
1: Hombre, ¿no? Un profesor de baile, un maestro de baile que tenga nociones de cante, es para el alumno es... A ver, tú lo puedes tener... pero claro, tú todos los días no puedes tener un cantao. Si tú empiezas a dar clase a las 5 de la tarde y termina a las 9, todos los días un cantao en la escuela. Entonces, en la escuela es verdad que cada, pues una vez a la semana o los martes y los jueves viene el cantao para repasar. Pero si el profesor, el maestro sabe cantar y durante vaya formando la coreografía, le va cantando y le va... Ya después a lo mejor le puede resultar más fácil Alegría, un poquito Bulería por Soleá, o la Soleá a lo mejor, pero siempre... ya después, es verdad que ya después lo que es la seguirilla y los palos más serios, más... Es complicado, ¿no? Tienes que ser ya un fenómeno para cantar por seguirilla, por Soleá, por taranto. Pero es verdad que sí, tienes nociones, el alumno aprende muchísimo. Y ya después también a la hora de la patadita por bulería, que porque es que la bulería es esta, como yo digo, esta.
0: El oído es fundamental.
1: Es fundamental.
0: Y vienes un que me espera en GAE.
1: En GAE.
0: No quiero hacer publicidad, pero me espera en GAE.
1: Ahí estaba. Digo,
0: idóneo.
1: Idóneo. Yo he mirado, digo, aquí hacen pruebas auditivas. Digo, hombre, más de uno debería de darse.
0: Pero es cierto que el oído es fundamental para GAE.
1: Sí, claro. El oído, el compás que salga natural, porque muchas veces los alumnos están haciendo el zapateo, están 1, 2, 3, 4, 5, y les digo, ya, pero ya no tienes que contar. Pero bueno, ¿y cómo me hace? Ya lo tienes que interiorizar, el ritmo lo tienes que interiorizar, lo tienes que... Entonces ahí va uno con el compás, pero es verdad que tiene el ritmo, tienes que tener un poquito.
0: Que hablamos de compás y es algo que cada uno tiene su opinión y su,
1: claro,
0: y su forma de verlo. ¿El compás se nace, se hace o las dos cosas?
1: Yo creo que es que el compás viene ligado con el oído. Hay gente que tiene ritmo, hay gente que tiene compás, hay gente que tiene swing, que tiene... Pero yo creo que es una cosa que... El compás es complicado de aprenderlo. El compás... Esa faceta es complicadilla. Yo creo que es una cosa que viene de naturaleza. Ya después hay que ir perfeccionándola. Después, pero tienes que tener... Hay gente que no lo tiene. Pero que yo conozco a gente que baila, que se dedican, que son profesionales y tienen un poquito de... A lo mejor el oído derecho, a lo mejor lo tienen entaponado. Lo tienen entaponadito el oído derecho y conozco a gente que tiene el oído derecho entaponado. Pero y están ahí, pero eso es natural.
0: Ahí estamos viendo imágenes de Junco bailando, y antes hablábamos del estilismo, ¿no? De la estética, ¿no? De cuando le habían llegado a decir que había quedado muy antiguo. Yo creo que todo lo contrario. Yo creo que los que somos aficionados al flamenco lo respetamos todo, ¿no? Y la evolución, bueno, la evolución contra eso no se puede ir tampoco, pero yo creo que eso mantiene la esencia del
1: sí,
0: baile.
1: Sí, no, yo creo que, mira que yo mis últimos años así, a mí me ha gustado mucho llevar una estética un poco más cómoda, y he llevado, me pongo mis blusas largas de lunares. Hasta incluso me han llegado a decir, qué antiguo estás tú con los lunares, eso, ¿sabes? Y ya tú te sientes como decir, espérate, a ver si ya estás fuera de lugar, ¿no? De hecho, ha habido en algunos tablaos donde hemos tenido que hacer alguna presentación y ha habido como dos bailadores, el director del tablao nos ha tenido que decir, mira, intenta ponerse los dos iguales un poco, venga, ¿qué nos vamos a poner? De negro, ¿vale? Nos ponemos de negro, pero claro, yo me puedo poner de negro un pantalón negro con una blusa negra y una chaqueta negra, y a lo mejor el otro bailador, por su estilo, se ha puesto un pantalón alto, una blusa negra transparente, un destor al cuello reliado con un brillo negro, de ese. Entonces vamos ahí como...
0: Choca un poquito.
1: Como descuadrado, ¿no? Entonces, decir, no, los dos, un trajecito, chaqueta negro, y a lo mejor para el otro bailador es incómodo, ¿no? Porque no es su estética o no se siente cómodo con esa estética. Entonces ahí... el vestuario está también libre, pero oferta que los tablaos habría que mantener un poco
0: la esencia del estilismo. Vamos a seguir hablando con Junco, pero nos vamos a ir otros minutitos a publicidad, porque también, como decía antes, son necesarios.
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0: Volvemos, después de publicidad, y seguimos hablando con este gran bailador de Cádiz que nos está contando muchas cositas y estamos desgranando cómo ve él la actualidad en el baile, cómo lo ha vivido, cómo se formó, que creo que es muy interesante. Tú a alguien, antes hablábamos que nosotros somos de una generación donde para dedicarse al baile había que ser, yo siempre digo y lo diré siempre, que había que ser valiente, porque es una realidad, ¿no?
1: Sí,
0: antes
1: sí,
0: los
1: claro.
0: niños teníamos que jugar al fútbol y gracias claro. a Dios eso ha cambiado. A la gente joven que se quiere dedicar al baile, ¿tú qué les recomiendas?
1: Pues hoy en día es quien quiera bailar flamenco, pues nada, sus escuelas que hay hoy, mucha gente dando clases muy, muy preparada y muy bien, y eso en ese sentido todo ha cambiado, lo tienen más fácil y hoy hay mucho más respeto en ese sentido, ¿no? Y adelante, que el flamenco es muy bonito, que el flamenco te da, si tienes suerte y puedes vivir experiencias a nivel de compañía, que ya te digo que hoy es más complicado, a nivel de compañía, a nivel de tablao, a nivel de viajes, es como todo, ¿no? Es como el que se dedica al deporte, por ejemplo, al fútbol, ¿no? Y que hoy está aquí y mañana a lo mejor está, que te ha fichado otro equipo y tiene otros compañeros, y mañana tiene otros compañeros y tiene cosas muy bonitas. El flamenco es...
0: ¿Es caro formarse?
1: A ver, hoy hay más información que antes y tú puedes estar en una escuela, pero hay que ver muchos vídeos, porque yo he aprendido viendo muchos vídeos. Yo, a mi padre me gritaba cada vez que me veía con el vídeo dándole para atrás, para adelante, para atrás, para adelante. Pero ¿cómo se puede poner en cámara lenta? Tú en los años 80, 85, con un vídeo que te costaba 200.000 pesetas, y yo dándole los botones, que quiero coger este paso, a ver si... Y le daba así, apretaba los dos botones que se ralentizaba, y lo que me estaba era cargando la cinta, y mi padre se echaba la mano a la cabeza. Pero hoy hay mucha información, hoy tú puedes estar en tu escuela, sobre todo a nivel de principiante cuando tú comienzas, pero yo creo que hoy hay más facilidad que antes, ¿no? Y sobre todo porque hay mucha información y hay que aprender, pero no solo si tú te pones a buscar en los vídeos, no busques a partir del año 2000 para adelante. Tienes que mirar desde 1960. Tú pones YouTube flamenco 1960 y ahora empieza y hasta llegar 2000, que también está muy bien. Pero tienes que empezar desde 1960 para que vea de qué va esto. Porque hay hoy en día, y tú le preguntas, ¿tú conociste a... ¿Sabes quién es el maestro? Antonio Gade. ¿Pero quién es? ¿Qué? ¿Del flamenco? Y, hombre, por favor, Antonio Gade, claro. O Manolete. Entonces, ahora le pregunta Joaquín Cortés. Sí, claro, Joaquín Cortés. ¿Sabes? Porque empiezan a conocer de una generación para adelante. Entonces, no, pon el YouTube, en vez de poner año 2000, pon 1960 e incluso más.
0: Junco, que ha sido un bailador y que es un bailador que ha estado por muchos rincones del mundo, Roma, Japón, muchos países. ¿Se aprecia más nuestra cultura fuera de nuestro país que en nuestro país?
1: Bueno, yo creo que eso siempre es un tópico en esta profesión, ¿no? Que es verdad que no sé, tienen un respeto muy grande y un cariño muy grande a los artistas del flamenco. Yo ya te digo, yo por suerte he viajado por el mundo entero con la compañía y era brutal, ¿no? Y había sitios que te sorprendía. Porque tú decías, ¿cómo que puede ser aquí? Que estamos en la otra punta. Y la gente de pie aplaudiendo, porque el flamenco es verdad que te llega al alma, que te llega al corazón. Y la gente sale emocionada de los teatros. Y dices tú, hay que ver que cómo lo aprecian y cómo lo valoran y cómo le dan su sitio y cómo... Y entonces, claro, luego llegas aquí, es como nosotros lo tenemos, el flamenco de nosotros, pues...
0: Le damos menos importancia.
1: Claro, le damos menos importancia, pero es brutal en cualquier rincón del mundo, ¿eh?
0: Te hemos visto recientemente, te vimos en el preestreno en La Perla, de Sal y Perla, en el Teatro Real, un espectáculo muy de Kai Kai, como digo yo, ¿no?
1: Sí,
0: con artistas de la tierra.
1: Sí, como yo digo, es un formato peña, porque es el flamenco tradicional, es el flamenco de las peñas, se cante, se baile y la guitarra, ¿no? Y bueno, y ese espectáculo es muy bonito, con homenaje a maestros gaditanos, que hacemos nuestros guiños, ¿no? a un poco a algunos maestros, enfocado un poquito más a la Perla también, que le hacemos un poquito más de referencia a ella, ¿no? Que se llama De Sal y Perla, el espectáculo, que es creación de la Peña de la Perla, ¿no? Bajo también dirección de Naín Real, que fue el que propuso todo esto. Y bueno, y gracias a él y a Paco, ¿no? Que nos dio la oportunidad a nosotros, a los artistas que eligió para hacer este proyecto y este espectáculo, que esperemos que podamos hacerlo, porque yo digo, es un espectáculo muy sencillo, muy de Cádiz, y que yo creo que gusta mucho al aficionado flamenco, al aficionado de las peñas. Yo creo que
0: además,
1: gusta mucho.
0: Veíamos en ese preestreno a gente del ayuntamiento, no concejales del ayuntamiento. Sí, sí. Yo creo que es algo para tener en cuenta, porque al final es como una carta de presentación que es Cádiz, ¿no? De lo que es, claro, el arte de Cádiz, ¿no? Claro, y haciendo un poco de historia, haciendo mención a esos grandes.
1: Y sobre
0: de Cádiz,
1: todo,
0: ¿no?
1: que también la importancia de que una peña flamenca tenga un espectáculo propio, ¿no? Llamarlo así de alguna manera, que una peña flamenca tenga un espectáculo propio, ya sea con los artistas que lo hemos hecho, pero en cualquier momento, oye, pues si alguno por su agenda no pudiera asistir a ese espectáculo, se abre el abanico tanto de baile como de cante, pero el espectáculo De Sal y Perla es un espectáculo de la Peña La Perla de Cádiz.
0: Bueno, yo le hubiera lanzado un guante aquí a las peñas del puerto, pero sí que en especial a una en verano, porque tiene un patio que es el antiguo matadero, la Peña del Chumi, grandísimo. Yo, a mi querido amigo Manolo Quiro, presidente, le voy a echar guante para el año que viene, porque me imagino que este verano ya lo tendrá cerrado entero, pero para el año que viene intente llegar a este espectáculo de Sal y Perla, porque yo creo que merece la pena que los de aquí, de la tierra, sobre todo, disfrutemos de ese espectáculo.
1: Y bueno, en este caso con el cante de Caracolillo, ¿no? Que es un cantado también de nuestra generación, que lleva los cantes de Cádiz por bandera, ¿no?
0: El otro día lo tuvimos aquí, en la Peña del Alma, en el Arte de Reyes, porque a ti te está pasando como la Pantoja con Marinero de Luces, pues a ti te está pasando con los tangos caleteros.
1: Los tangos caleteros, claro.
0: Le piden los tangos caleteros.
1: Claro, porque es verdad que por ejemplo, son unos tangos, ¿no? Que están ahí, que a la gente le gusta mucho, que son, entonces son cosas muy
0: de
1: nosotros, claro, ¿no? Nosotros. Como la bulería tiene su sello, tenemos un sello también muy, muy, muy de nosotros, muy de Cádiz, con las letras de Quisiera ser Sansón, de Alfonso de Gaspar, ¿no? Qué pena me da, qué pena me. Pues eso lo ha cantado todos los artistas, lo cantaba a Camarón, cantaba letras de Alfonso, Juan Villá, Pansequito, cantaba, que han sido letras muy, muy escuchadas, muy conocidas. El autor no ha sido tan popular a nivel, pero que después todo el mundo le suena. Entonces son cosas que tenemos que cuidar y mantener, porque es nuestra, igual que los tanguillos de Chano Lobato, ¿no? Los tanguillos,
0: los tanguillos, que la gente se cree que los tanguillos hay que saber cantarlo también.
1: Los tanguillos es muy difícil también.
0: Hay que echarle reaño para cantar un tanguillo por derecho.
1: Los tanguillos es muy, muy complicado. Pocos cantadores en su repertorio. Bueno, y ahora voy a cantar un poquito por tanguillo. Porque no es muy común, la verdad. Pero bueno, hay cantadores gaditanos que lo llevan en su repertorio por bandera, ¿no? El caso, a lo mejor, el más también joven, David Palomar, ¿no? Que, como yo digo, es un tanguillero de pro, un soniquetero de los buenos. Y aparte de todo su repertorio gaditano que tiene, y como Mariana, ¿no? Mariana es de la otra generación, vamos por generación. Entonces Mariana tenía esa proyección con el tanguillo que todo el mundo, cuando va Mariana, vamos a acordarnos, y sus tanguillos, y soltaba su retaila de tanguillo. Pero el tanguillo es difícil.
0: ¿Cómo estamos? ¿Cómo tenemos? ¿Se presenta el verano, Junco?
1: Pues bueno, yo tranquilito, porque vengo de pasar ahí una rachita de salud, que ya estamos ya mucho mejor.
0: ¿Esperándolo?
1: Sí, ya estamos mucho mejor. Entonces, ahora hemos hecho lo de Madrid, en el Flamenco Real, en el Teatro Real, en el Ciclo Flamenco Real. Tengo varias cositas sin puntuales, pero lo más importante es Japón, a mitad de agosto, que volvemos después de un par de añitos de ausencia por tierra japonesa, que es una maravilla, y llevo 10, 11 años yendo con esta maestra del baile japonés, Tomoko Ichi, con su espectáculo que ahora es su aniversario, y me ha vuelto a invitar y yo encantado de irme para allá dos semanitas y hacer dos o tres teatros y compartir, y es lo más próximo, y ya a partir de ahí pues arrancamos ya. Estamos ahí pendientes de varias fechas ya con el espectáculo de Sal y Perla, estamos pendientes de eso, de poder mostrárselo a todo el mundo y sobre todo a los aficionados de las peñas. Yo creo que es
0: un espectáculo que hay que llevarlo para que la gente, sobre todo en las peñas grandes, ¿no? Porque una peña pequeñita pues quizás se queda chico, pero en este caso aquí en el puerto, en el Chumi, que tenemos ese patio tan inmenso.
1: Yo creo que yo aquí bailé una vez en la peña.

0: capacidad
1: De aprender.
0: de aprender. Yo soy de los que en mi clase me gusta más que paso, me gusta que a mí me gusta hablar mucho y yo le cuento muchas cosas. Entonces, que sí, que vamos a bailar, vamos a hacer la coreografía, vamos, pero que lo importante, aparte del paso, y ahora llevártelo a tu terreno, hazlo tuyo, no copies de los maestros. Hay que mirarse en los espejos, pero nunca copiarlo. Hay que intentar tener un estilo, bueno, llevárselo a tu terreno. Si yo hago el brazo aquí, pues a lo mejor a ti no te sale ponerlo aquí, te sale un poquito más para abajo, porque tú te ves mejor ahí, pues. Cada uno que busque su personalidad. Y es verdad que un cursillito, es verdad, los cursillos expresos de sábado de 10 a 12 y por la tarde de esas masterclass express son un poquito más que tú dices, bueno, ¿qué hacemos? Ahí lo que elaboras más es un poquito, recurres a la bulería, a los tangos,
1: Claro.
0: para que hagas algo sencillito, para que se lleven y sobre todo que ellos escuchen el cante y que aprendan de eso, ¿no? Que aprenden y que escuchen un poco las vivencias de los maestros que van a darle el curso.
1: Pues Junco, contigo nos llevaríamos 3 horas hablando porque tienes mucho que contarnos. Sin duda alguna no será la última vez que estés con nosotros. A Las Peñas, al puerto de Santa María, aquí tenemos un bailado de CAI que tiene mucho que contarnos y sobre todo mucho que demostrar y derrochar su arte. A ver si pronto lo tenemos por el puerto de
0: Sí, hombre,
1: Santa María.
0: ojalá, Manolo.
1: Muchas gracias por estar con
0: Gracias,
1: nosotros.
0: Javi,
1: Ha
0: gracias.
1: sido un placer y como
0: Gracias
1: yo siempre
0: igualmente.
1: digo, una masterclass que me llevo a mi casa.
0: Ole.
1: Nos vemos el
0: Gracias.
1: martes que viene.
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Hola, muy buenas tardes. Por fin llegó hoy martes para estar con todos vosotros de nuevo. Ya sabéis que nos podéis seguir a través de las redes sociales y a través del 107.8 de la FM. Quédense porque comenzamos ya con novedades.

Pues ahora sí que comenzamos el programa y lo vamos a hacer de una forma diferente. Vamos a cambiar de ubicación, estuvimos con Tai, tenía muchísimas cosas que contarnos, pero bueno, mejor véanlo.

0: hoy nos hemos venido al Club de Boxeo El García porque tenemos que hablar con Tai porque nos tiene que dar una noticia. Tai, estamos hoy en tu sitio, en tu casa.
1: En mi sitio, en mi casa.
0: En tu casa.
1: Hoy estamos en mi casa.
0: Y con tus alumnos, con tu padre que también está contigo.
1: Sí.
0: Bueno, pero tienes una sorpresa muy grande que darnos.
1: Sí. A ver. La verdad es que sí, que vuelvo otra vez al ring. Después de un año sin competir, otra vez vuelvo al ring con mucha ilusión y muchas ganas.
0: Tú lo último que fuiste al Campeonato de España de Élite con el 81 kilos, ¿no? Es la categoría que te lo traíste.
1: Sí, me lo traí, fui campeona de España y este año pues vamos otra vez a retomar mi título.
0: Volvemos a retomarlo,
1: sí,
0: ¿no?
1: Sí, otra vez este año volvemos a retomar mi título y quiero otra vez traerme el cinturón para casa, para aquí, para la escuela, para mis niños chicos, que te lo merecen mucho.
0: Tai, supongo ya que estarás a tope entrenando, porque claro, un año, escucha, es un año y se nota.
1: Y
0: aunque
1: se
0: tú
1: nota.
0: No lo has dejado porque has sido con tu entrenamiento, con tus alumnos y demás, pero no es lo mismo.
1: No es lo mismo. Un año sin subirte al ring se nota, la verdad. La experiencia de otros competidores que vienen rodados, claro. Yo no estoy rodado. Mi primer combate otra vez después de un año va a ser en un campeonato de España. Pero bueno, con muchas ganas, mucha ilusión y a darlo todo, ahí
0: bueno,
1: arriba.
0: ¿Y tus padres qué te han dicho cuando tú has dicho, me quiero presentar este año al campeonato?
1: Mi padre se le ha puesto la sonrisa de oreja
0: claro,
1: a oreja, la verdad.
0: Claro.
1: Y le ha vuelto otra vez esa ilusión de ir al campeonato y de todo, porque él lo decía, que él seguía su campeonato con su alumno y eso, pero echaba de menos que su hijo se subiera arriba.
0: Claro, porque tu familia es muy importante.
1: Sí, sí.
0: Para ti en todo momento, ¿te apoyaron cuando te retiraste?
1: Sí, me apoyaron cuando me he retirado y me
0: que tampoco
1: me
0: fue fácil.
1: No, tampoco fue
0: la retirada
1: fácil.
0: No fue fácil, ni tampoco por ahí, sobre todo para tu padre, que es el que está día a día contigo.
1: Fue dura la retirada de decir, no voy a boxear más y me voy a dedicar con mis alumnos a dar clases solo. Fue muy dura, muy difícil, tanto para ellos como tanto para mí. ¿Eh? Psicológicamente fue muy dura.
0: Bueno, pero ya estamos.
1: Pero ya estamos otra vez de vuelta.
0: ¿Cuándo empiezan los campeonatos? ¿A final de junio aproximadamente?
1: Sí, del 30 al 4 de julio.
0: Ah, bueno, entonces te veremos, ¿no?
1: Sí, hombre, claro.
0: Bueno, ¿y los alumnos qué te dicen?
1: A ver. Los alumnos están contentos, emocionados, ilusionados por verme en el ring. Siempre me dice, ¿y cuándo vas a boxear que nosotros te veamos? Siempre,
0: claro.
1: La verdad, porque me retiré y empecé con ellos a darle clases y ellos súper contentos.
0: ¿Cómo son los entrenamientos con tu padre?
1: Los entrenamientos con mi padre pues muchas veces son súper divertidos y alegres porque al fin y al cabo conectamos uno con otro y otras veces pues frustrado.
0: Hombre,
1: también porque quieres hacerlo súper bien, que lee, pero no te salen muchas cosas. Pero
0: hombre,
1: bueno,
0: pero
1: cuando estamos juntos conectamos mucho.
0: Exactamente, que no te riñe tanto,
1: no.
0: tanto. Hombre, porque un padre siempre a lo mejor te exige un poco más.
1: Sí, claro.
0: Aparte que es una persona que te exige.
1: Además que mi padre, él lo dice, que yo exijo más a mi hijo que a mis propios boxeadores. Él siempre lo dice, la verdad.
0: Fíjate. Bueno, y con ánimo, con alegría, ¿no?
1: Sí,
0: como
1: sí,
0: te vemos,
1: alegría.
0: ¿No? Tai.
1: Sí, alegría, alegría.
0: Pero esa decisión, ¿cómo te vino? ¿Cómo al final te decidiste después de un año sin hacer nada? ¿Por qué? A ver, ese gusanito, ¿el por qué?
1: A ver, pues yo estaba ahí rondando y yo tenía ganas de volver a ring, subirme otra vez, la verdad. Y me llamaron hace un mes la selección andaluza diciendo que mi puesto lo tenía cuando yo quisiera, que si yo quería ir este año otra vez campeonato de España. Y yo ahí pues me volvió la ilusión y la espinita y le dije a mi padre, venga, vamos.
0: ¿Pa'lante?
1: Sí, sí.
0: Está incluso tú con los alumnos, hay chavales que son campeonato de Andalucía.
1: Sí, sí. Tengo aquí el gimnasio a los más pequeñitos con una trayectoria de campeón de Andalucía. Tengo dos o tres. Medalla de bronce, tengo unos pocos.
0: Ahora, si te parece, vamos a pasearnos por todo aquí, por
1: y
0: todo
1: vengo
0: este lugar. Aparte, ya lo conoceremos.
1: Sí,
0: bueno,
1: sí.
0: ¿Y el entrenamiento duro con dietas?
1: Duro con dietas, siempre
0: sí, ¿no?
1: La alimentación para ir más ligero a ring.
0: Hombre, qué sorpresa, no te esperábamos aquí hoy, ¿eh?
2: Sí, bueno, he venido para darle la enhorabuena y desearle mucha suerte.
0: Hombre, porque ya me lo está contando que vuelve al ring.
2: Eso es, me llamó el otro día y bueno, para mí fue una gran satisfacción poder tener un nuevo representante en el Campeonato de España, que supongo que irá al Campeonato de España, ¿no?
1: Sí, voy al Campeonato de España otra vez este año. Era.
0: Vamos,
1: él es Esteban, ¿vale? Fue tercero de Andalucía este año en los campeonatos. Y él es César, También fue tercero de Andalucía en los campeonatos este año.
0: Bueno, a tope, ¿no?
3: Sí, sí.
0: Bueno, y cuando ya ganaste y demás, ¿en ese momento qué sentisteis?
3: Mucha euforia, mucha felicidad.
4: Mucha felicidad y sobre todo celebrarlo por lo alto. Y todo el trabajo que hemos hecho, pues al final ve que tiene una recompensa.
0: Eso es lo que va a decir, que la recompensa después a muchas horas de entrenamiento, el sacrificio, horas que os quitáis de estar con los amigos jugando, sino que estáis aquí en las clases con Tai, ¿no?
3: Claro.
0: Sí. Pues nada, pues seguí, ¿no? Que si no os entretengo y después
1: hay
0: que ir por el siguiente campeonato, hay que ir, ¿eh?
1: Venga, vamos. Mira, él es Juanito, él es el más chico de la escuela que tengo en competición. Ha sido dos veces campeón de Andalucía y el mejor mozado del torneo del campeonato de Andalucía.
0: Está, que te lo trae todo, ¿no?
5: Sí.
0: Y muchas horas de entrenamiento.
5: Sí.
0: ¿A ti qué te gusta más de este deporte? A ver. La unión también con los amigos, ¿no?
5: Sí.
0: Pues tú aquí conoces, tienes buenos amigos, ¿no?
5: Sí.
0: A ver, y entre tú y yo, ¿cómo estáis entrenando? A ver.
5: Bien.
0: Bien. Hombre, porque siempre hay que preguntar, ¿no?
1: Hombre, claro.
0: Cada uno piensa de una forma. Ya, pues nada, a seguir con los campeonatos.
1: Vamos siguiendo. Él es Manuel, ha hecho este año tercero de Andalucía también. Uh-huh. Otro de los pugilis que lleva aquí con nosotros unas hartas de tiempo.
0: Desde muy pequeño, ¿no?
1: Desde muy pequeño.
5: Sí.
0: ¿Y qué te atrae a ti más de este deporte?
5: Cuando hago sparring.
0: Sí, ¿no? Es lo que más os gusta, ¿no? Bueno, ¿y con los compañeros bien?
5: Sí.
0: Bueno, ya preparando para el siguiente campeonato, ¿no?
5: Sí.
0: Hombre, ¿no? Para traernoslo otra vez de vuelta para casa, ¿no?
1: Hombre, claro.
0: Para casa, ¿no?
1: Siempre entrenando y luchando para hacer mejor.
0: Ahí está, ya pues nada, para seguir entrenando, que Venga. Si no, lo hemos cortado y las clases.
1: Vámonos, seguimos haciendo sombra libre, ¡vamos! Lejeri fue también segundo de Andalucía este año en un torneo que hicimos y... Es uno de los puzzles que, si él quiere, tiene futuro aquí en la escuela al máximo, la verdad. Tiene unas cualidades de voceo increíbles.
0: Bueno, ya escuchaba a Tai, ¿no? ¿Eh? ¿Tú quieres seguir para más adelante?
6: Hombre, si se puede, sí.
0: Hombre, ha dicho que sí.
6: Entonces...
0: para adelante, ¿no? Para adelante. Sí. Y cuando tú consigues ese campeonato, a ver, ¿a quién le dedicas tú ese trofeo?
6: Conmigo y los que me apoyan.
1: Y ella es Valentina, mi púgile, yeah. La niña de mis ojos, la verdad. Este año ha hecho campeona de Andalucía, le ha costado a la pobre mía mucho esfuerzo, pero siempre llegamos a la cima, ¿verdad? Este año ya me debuta en voceo, voceando, porque antes hacíamos campeonatos de forma, saltábamos la comba, sombra y eso, y este año pues ya por fin se sube al ring.
0: Bueno, ¿y nerviosa?
7: Hombre, a ver, un poco, pero ya claro que toca, ¿no? Ya Hombre. Después de tantos años aquí.
0: También con un poco de responsabilidad, ¿no?
7: Sí, obviamente. Siempre aquí al lado de mi entrenador, que es el que me lleva y mi guía.
0: ¿Y qué te atrae más de este deporte?
7: El desahogo, los que me acompañan de siempre.
0: Y el apoyo, ¿no? Que te sientes tú muy arropada, ¿no?
7: Exacto. Y pues ese deporte me acompaña desde muy chica. Y pues para mí el boxeo lo es todo.
0: Claro. Pues nada, mira, ya como van creciendo.
1: Hombre, ahí, claro.
0: Que la coge, lo de coge desde chiquito. Chico. Sí, sí. Y mira ya la edad que tiene y todo lo que están consiguiendo,
1: ya, con 12
0: años, Campeonato
1: ya.
0: Andalucía y todo. Mira, pues si te parece, ¿queda alguno?
1: No, ya está.
0: Está ahí. Pues si te parece, yo lo que quiero es verte a ti en tu salsa. Vaya, yo quiero clase. Ver cómo da clase y a ver cómo manejas tú aquí a tu, el personal. ¿Te parece?
1: Claro, por supuesto. Venga, vámonos. Vale, vamos. Posición de guardia. Cuando yo diga uno, es paso adelante. Dos, paso atrás. Venga, vamos. Uno. Dos. Tres. Cuatro. Pivoto. Uno. Estamos aquí y cinco, ¿vale? Una, dos, tres, cuatro, cinco. A esa, pivotamos.
8: 1, 2, 3, 4, 5. Paso adelante y meto el 1, 2. 2, 2, 1. 3, el crochet y la recta. 4, crochet y recta. 5. Ahí. 1.
0: Paco, bueno, hemos hablado con Tai y supongo que como padre orgulloso y contento de que vuelve al ring.
9: Sí, contento y orgulloso que vuelva después de 2 años, que vuelva a subirse a un ring.
0: Bueno, ¿y cómo lo ves?
9: Estamos preparando la preparación, hemos empezado un poquito más tarde de lo normal, porque nos han llamado ahora 2 o 3 semanas que nos han llamado para que represente Andalucía. Vamos un poquito con atraso, pero ahí vamos, contra el reloj y para adelante.
0: Eso le he preguntado yo a Tain, que cómo son los entrenamientos, porque hombre, padre, hijo, a ver, ¿tú le exiges más a él como deportista o a cualquier otro deportista?
9: Pues yo le exijo a todos por igual, ¿no? Pero a él le exijo mal, claro. Más todavía, más. Yo por la mañana, como no estoy aquí, estoy trabajando, pues le dejo el replanteo de lo que tiene que hacer. Por la mañana se dedica a hacer cardio y fuerza y por la tarde ahora conmigo el voceo.
0: ¿Y qué valores son los que cogen los alumnos, como estamos viendo? Porque mira que le pegan fuerte, ¿eh?
9: El valor que cogen los alumnos es el respeto, la humildad y el compañerismo.
0: Bueno, y ya preparando, como bien le he dicho a Tai, te digo a ti, esos nervios, esos entrenamientos para ese campeonato.
9: Claro,
0: porque hablamos del campeonato de
9: España. De España, que no es nada fácil.
0: Que él se despidió, lo dejó trayéndose,
9: el oro,
0: siendo campeón.
9: Exacto, se trae el cinturón y ahora volvemos a revalidar ese cinturón, pero que ya no es igual. Después de 2 años, la gente cambia, vienen sagas nuevas, no sabes lo que te puedes encontrar en un campeonato de España.
0: Exactamente. Porque ya más o menos habían tanteado los rivales.
9: Sí, tenemos una rival ahí, la más dura, no conozco a las demás porque no se sabe, pero el año pasado fue campeona de España una canaria, ajá, que es veterana en el mundo del boxeo y es el rival para mí más duro. No por boxeo, porque está ahí, tiene más boxeo técnicamente, pero ella es más guerrera, va hacia adelante, va, y ahí tiene que trabajar mucho las piernas. Pero a lo mejor ese es el más difícil, nos encontramos con alguna chiquilla nueva que sea más difícil, que no se sabe. Esto es
0: lo que sea ese día y cómo se dé ese día.
9: Se puede dar un buen combate o mejor hacer un buen combate y los jueces. Esto es
0: que
9: esto.
0: Se tienen que rodear muchas cosas para ese día, ¿no?
9: Exacto.
0: Bueno, ¿y qué recuerdos tienes tú del mundo del boxeo?
9: Pero mío de.
0: Tuyo.
9: Mío, he vivido muchos ratos buenos allí en Cádiz, porque yo entrenaba en Cádiz, en Puntales, con el difunto de Juan Soriano, que falleció el hombre. Mi padre fue el que me metió en el mundo del boxeo, pero íbamos a Cádiz a entrenar en aquellos tiempos. Y yo he vivido muchos recuerdos. Cuando estuve en los campeonatos de España, fui 2 veces campeón de España, después me traje el bronce. Fui a una poca concentración con la selección. Era otra época, no había tanta boxeo, no se meneaba tanto. Y la espinita que me ha quedado es que yo nunca he boxeado aquí en el Puerto de Santa María. Yo lo único que boxeo más cerca sin puntales para la gala de los niños de los Reyes Magos que no tienen reyes y hacíamos una gala boxística allí en el colegio de puntales, es lo más cerquita que he boxeado, lo demás ha sido todo Sevilla, por ahí afuera.
0: Y todo eso se lo ha transmitido tú a Tai.
9: Exacto.
0: Que de ahí le viene a ella ese gusanito, ese venenito,
9: exacto,
0: ¿eh?
9: Exacto.
0: De padre.
9: De padre, abuelo, padre y.
0: una generación completa, ¿no?
9: Completa, exacto.
0: Bueno, pero es bonito.
9: Es bonito. Ve tú que sigue la saga hacia adelante.
0: ¿Y qué destacaría tú de Tai?
9: Detalle, lo que yo
0: destaco. Como deportista, porque como hijo no hay palabras.
9: Como deportista.
0: Para definirlo, porque es una bellísima persona.
9: Sí, como deportista. Tiene que trabajar un poquito más, porque tiene, en verdad, que tiene muchas responsabilidades, tiene su trabajo también de vigilante de seguridad y le falta muchas veces el tiempo, dice la gente, no, el tiempo hay para todo. Muchas veces hay para todo, como que no hay para todo. Y bien, lo veo con ganas esta vez. En los entrenamientos se está trabajando, su dieta se la está trabajando ahora. Vamos tardecito, pero vamos contra reloj, pero creo que vamos a llegar al 30.
0: Ahí está. Pues Paco, enhorabuena por la parte que te toca.
9: Vale, gracias. Y ese va a ser el paso. Si nos sale bien el campeonato este, a ver si hacemos el paso al profesional.
0: Ay.
9: Y debutar en profesional y ya que sea lo que Dios quiera, ella que vaya hacia adelante. Otra cosa.
0: Y ir subiendo.
9: Y subiendo, pero no se puede.
0: ¿Tuvo un parón?
9: Exacto.
0: Bueno, tuvo un parón.
9: Rectificó, tuvo sus cosas, sus problemas,
0: y
9: de sus cosas. Y
0: ahora pues ha retomado de nuevo.
9: Ha retomado otra vez con muchas ganas.
0: Más vale tarde que nunca, Paco.
9: Exacto. ¿Eh? La niña razón tú.
0: Ahí está. Pues Paco, muchísimas gracias.
9: Muchísimas gracias a ustedes por apoyar el mundo del boxeo, venir aquí a la escuela, ver los niños que trabajamos con todas las edades y que el que quiera que aquí estamos. Y que en verano, si no hay clase para dejar a los niños, aquí tiene la escuela Boceo García, que la vamos a pasar a la matinal en vacaciones de verano. Y aquí tiene como si fuera una ludoteca. Aquí pues están, se aceptan todos los niños que quieran, aprende boceo.
0: Ahí queda dicho. Gracias, Paco.
9: Venga, muchísimas gracias a ustedes.

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0: Bueno, pues ya estamos de vuelta y lo hacemos con José Ignacio González Nieto, concejal de Juventud y Deporte de aquí del Ayuntamiento del Puerto. José Ignacio, bienvenido de nuevo.
1: Muchas gracias.
0: Porque son muchas cosas las que tenemos que contar.
1: La verdad que Juventud y Deporte os da mucho trabajo, ¿no? Y hace muchas actividades que son buenas para la ciudad.
0: Exactamente. Hace un ratito hemos visto a Tai, que también estuviste con nosotros, porque es importante la vuelta al ring de él, ¿verdad?
1: Pues sí, pues fue una tarde muy bonita cuando me llamó, porque no me esperaba. Me llamó y digo, a ver, ¿qué pasaba, no? Y digo, esto que hay que realizar otro campeonato, como ya hicimos en su momento. Y cuando me comentó la noticia de que volvía al campeonato de España al ring, pues la verdad que me dio mucha satisfacción y un orgullo muy, muy grande para el puerto, ¿no? Porque creo que hay que pelear y luchar por nuestros deportistas. Y yo se lo dije en su momento, que era muy joven para retirarse, pero bueno, las circunstancias personales y privadas de cada uno son suyas, ni familiares, yo no me iba a meter. Es verdad que yo le dije que nunca lo dejara, montó su escuela allí en el gimnasio de García, de su padre, y le ha ido muy bien. Y yo creo que ese gusanillo siempre lo ha tenido, y por eso que, resumiendo, pues una satisfacción y muy feliz de que vuelva al ring y que lleve la bandera del puerto lo más alto posible.
0: Pues verdad que eso fue lo que le dijimos. Y ya cambiando un poquito, llega el verano, y el puerto vuelve a apostar fuerte por el deporte. Ignacio, ¿qué novedades destacaría de esta programación del año 2026?
1: Bueno, comentarte que nuevamente ayer hicimos público la programación deportiva del verano, que todos los años hacemos, que son estos meses de verano, en la que se desarrollan principalmente en la playa de la Puntilla y en la playa de Valde la Grana y en las instalaciones deportivas. Pues novedades, la que quiera una, porque es verdad que tenemos un amplio abanico de actividades, tanto competición como de mantenimiento, gimnasia o actividades de mantenimiento, como actividades para el disfrute del verano, acuática. Por eso que es imposible que haya alguna persona, alguna familia que lo haya hecho todo. Por eso digo que es una programación tan amplia que siempre hay novedades. Igual puede ser muy parecida al del año pasado, pero como no hemos podido hacer todo, pues siempre encuentra alguien la novedad, ¿no? Lo importante es que es una programación muy variada y accesible para todas las personas. Pues hablamos de niños, adolescentes y personas mayores, incluso de todo el mundo, incluso padres, hijos, abuelos, que pueden compaginar algunas actividades. Y lo que pretendemos es que la ciudadanía del puerto y los que nos visitan, porque también quiero dejarlo claro que es para todo el mundo, para todos los visitantes, los turistas, los portuenses, que para mejorar la salud es muy importante una vida saludable, que en verano siempre, después de la feria, seguimos con el hábito un poquito descontrolado de alimentación y eso, no, es broma, ¿no? Y eso, una vida, seguir con el ritmo de vida saludable y sobre todo también convivencia, conocer personas nuevas de nuestro entorno o fuera de ello que nos pueden aportar mucho.
0: Sí, porque me has destacado también a actividades para los mayores, ¿no? Que es una apuesta especial para ellos en este verano.
1: Sí, sí, es un sector de la sociedad que queremos cuidar, intentamos llegar allí y por eso llama que hay muchas actividades. Cuando decimos, no sé, por ejemplo, kayak, actividades de náutica, baloncesto, que pueden participar todas las personas que quieran. Claro. Por ejemplo, también hacemos unas competiciones, vamos a tener la liga de adultos de baloncesto, tenemos los campus de baloncesto, también tenemos de fútbol, tenemos boli playa, por eso que tenemos un amplio abanico de actividades.
0: Hombre, ya que como el puerto siempre está muy vinculado al mar, ¿no? Que es muy especial, también la programación está enfocada a ese tipo de deportes náuticos, ¿no? Que es que para el puerto es una identidad que no se puede obviar.
1: Es que somos hermanos del mar. Somos hermanos, más que vecinos, somos hermanos. Y tenemos, claro, la tradicional regata, travesía a nado.
0: A nado, exactamente.
1: Que es benéfica, la Fundación Vicente Ferrer. También tenemos Rubí Playa. Por eso digo que tenemos tanta
0: actividad. Es que es un amplio abanico tan grande, una propuesta muy
1: tenemos
0: grande.
1: Tenemos windsurf, tenemos kitesurf, paddlesurf, las regatas.
0: En sí, exactamente.
1: Las regatas náuticas, desde tanto de Puerto Shelly como en el Club Náutico. Por eso que también te quiero decir una cosa, que se puede participar, incluso también se puede ser espectador. Claro. De la regata, que cuando vemos en la bahía los cruceros o los barcos que están participando en la regata, se nos caen dos lagrimones de lo bonito que es aquello, porque si que coge un buen día, que normalmente es en julio, final de julio, principio de agosto, estás en la playa y ves toda la bahía llena de barcos compitiendo, pues una estampa preciosa de nuestra ciudad.
0: Y aparte, como tú dices, ¿no?, que está abierto para todas las edades, de los más pequeños hasta los más mayores, porque son actividades que pueden disfrutar. Incluso ya de paso, ¿no?, recalcar que también pueden el visitante que no esté viendo en estos momentos, escuchando, que vienen a veranear al puerto, pues que sepa todas las opciones que tienen, que no solamente, bueno, disfrutar de la gastronomía y de la cultura, sino que también del deporte, y pueden hacer ejercicio estando de vacaciones.
1: Claro, efectivamente, porque, bueno, pues redes sociales pueden verlo.
0: Exactamente.
1: Pueden ver la programación y dicen, uy, pues podemos, claro. Y además, una cosa muy importante que no quiero olvidarme, que también estas actividades las hacemos con el objetivo de conciliación familiar, porque sabemos que los padres, los abuelos o los tutores de los niños que están de vacaciones ahora, pues pueden que estén trabajando.
0: Exactamente.
1: Y entonces estas actividades, que la mayoría son gratuitas, hay algunas que son privadas, pero bueno, un precio muy asequible, sirven eso para, además de seguir trabajando el deporte que están haciendo durante el invierno y mejorar la técnica, también sirve como conciliación familiar para que la familia tenga una tranquilidad y un seguro de que el niño va a estar bien cuidado y además va a estar activo, que es muy importante que en verano la gente, sobre todo la gente joven, esté activa. No me sirve que empecemos a levantarnos a las 12 de la mañana, sofá, cama, sofá, porque al final es una pérdida de tiempo, y creo que la juventud del puerto, con la ciudad que tenemos, con una naturaleza impensable, impensable de lo bonito que es, estemos desaprovechándola.
0: Sí, porque hablamos de los campos y de las escuelas, que sobre todo, hombre, llega verano, los padres a lo mejor están trabajando, los abuelos se encargan de los niños, otros que no pueden, bueno, pues tienen ahí muchísimas opciones para que los críos estén bien y encima se lo pasen bien.
1: Efectivamente.
0: Porque el verano lo tienen que disfrutar, son 3 meses del verano que hay que disfrutarlo a tope.
1: Efectivamente, porque al final son recuerdos y en la memoria se va a quedar lo bien que lo pasaste en el verano del 26.
0: Exactamente.
1: Y ahora eso nos pasa todo, que no es una cosa que yo diga.
0: No.
1: Es que verdad que hay veces, hay veranos que tú recuerdas con más alegría y con más ilusión que otro. Y dices, mira, es verano, es verdad que hicimos esto. Pues nada, yo animar a todo el mundo que se informe,
0: ahí está,
1: que lea la programación, porque es bastante completa. Y eso, animarle a que se apunten o inscriban y que le den la mayor difusión posible, porque creo que merece la pena.
0: Está Ignacio, también cambiando ya un poquito, más de 300 niños y niñas han participado en la Copa Concejalía Fútbol Base Alevín. Sí. ¿Qué balance puede hacer de esta edición?
1: Pues el balance que te voy a hacer es el que yo he hablado este fin de semana con algunos clubes participantes, que es muy positivo. Porque yo, me lo he dicho algunas veces y tú lo sabes, soy una persona de consenso y de hablarlo. Y la idea de darle una vuelta, porque hemos cambiado el formato, fue una propuesta que hicimos a los clubes de que queríamos darle un cambio, porque es verdad que antes era como una pequeña liga que empezaba y eran durante cuatro o cinco fines de semana. Y en esta época es muy difícil, porque ya hay niños, hay familias que no pueden participar un fin de semana por el tema de las comuniones, fiestas de fin de curso, algunos que ya cogen vacaciones y se van. Y entonces había momentos que los partidos se devaluaban porque no tenían el nivel que podían tener. Y había equipos que eran muy fuertes y después perdían un poquito de nivel. Pero bueno, y entonces lo que hemos hecho es, hablándolo con los clubes, se llegó a este acuerdo de que cada categoría, perdón, tuviera un fin de semana.
0: Exactamente.
1: Es como una concentración. Empezamos, y este fin de semana pasado fue el de la Libia, ahí vemos la foto.
0: La foto de los chavales.
1: De varios equipos, de la entrega de trofeos. Y entonces empezamos el sábado en Ciudad Deportiva y en Juncal. Y terminamos el domingo con los últimos partidos, cuarto final, semifinales y la final, que se celebró en el Juncal, en el campo de fútbol de Juncal. La verdad que los equipos están muy contentos, porque ¿verdad? Es muy intenso, pero a los niños les motiva mucho, porque están enchufados desde el sábado por la mañana hasta el sábado por la noche, tarde-noche que jugaron, que no es una liga como, es que al final parecía, perdón, que era algo como lo que han celebrado durante el año, que es un partido hasta el fin de semana que viene. Y la verdad que muy contento. La verdad que estoy muy contento, creo que hemos acertado. Es verdad que ha hecho calor, pero bueno.
0: Sí, porque he cogido un fin de semana de calor.
1: Y el que viene...
0: También
1: este,
0: es...
1: Este fin de semana que entra, parece que nos respeta un poquito, pero el siguiente sube mucho la temperatura. Y nada, pues yo... Ante eso, pues nada, que...
0: Eso no se puede remediar, no se puede. Pero bueno, que los chavales se lo pasan en grande.
1: Vamos a intentar poner
0: grande.
1: Carpa por lo menos en los banquillos. Lo que pasa es que los banquillos, al ser fútbol 7, se juega a campo cruzado. Entonces los banquillos se mueven. Y entonces desde por medio del campo. Los banquillos son de campo de fútbol 11, que están en los laterales. Uh-huh. Eso sí, no se pueden mover porque están estáticos. Y eso sí están cubiertos. Pero bueno, vamos a intentar darle una vueltecita.
0: Por lo menos suaviza un poquito las temperaturas de...
1: Efectivamente. Y este de fin de semana jugamos la Copa Concejal de Infantil, que ya fue 11, y la siguiente, que es el día, estamos hablando de 12-13 de junio aproximadamente, 13 y 14, celebramos la de Benjamín y pre-Benjamín y bebé.
0: Claro.
1: Que son los pequeñitos.
0: Que son los chicos. Fíjate.
1: Los chiquititos. Pero que bueno, que también tienen derecho a disfrutar y sobre todo su familia.
0: Y la familia,
1: y
0: hombre.
1: Y la familia. Que al final son los que más disfrutan y los niños.
0: Verdad que sí. En esta vez han participado, como tú has dicho, 20 equipos de 8 clubes. O sea,
1: sí,
0: que ha habido...
1: De todos los clubes del puerto, claro. Sí,
0: ¿en qué significa, no? Para la ciudad tener una cantera tan amplia y tan activa. Porque pues, sí que han participado todos, vamos.
1: El fútbol es el deporte rey, no lo digo yo, lo dice la estadística. Y,
0: exactamente.
1: Y es el apellido que se le pone, el fútbol, el deporte rey. La verdad es que son 8 clubes, cada uno hace un trabajo magnífico, muy bueno. Y ahí está la cantera que tenemos, que estamos hablando de 300 niños solo de una categoría,
0: claro.
1: De niños de, si no me equivoco, de 10-11 años. Y estamos hablando, después venimos los infantiles,
0: claro.
1: Y es verdad que cadetes y juveniles no hacen copa concejalía, pero a partir de infantil para abajo, por eso
0: claro.
1: Estamos hablando de miles
0: están?
1: De niños,
0: ahí está.
1: Miles de niños los que hacen fútbol.
0: Y por mencionar, por ejemplo, los clubes no históricos como el Trasmayo, Racing Portuense, Recreativo Portuense, Safa San Luis, que no quiero que se me olvide ninguno.
1: San Marcos,
0: Los Frailes,
1: Fraile Estrella.
0: La Estrella Portuense, ¿no? Que ha estado también representado, ¿no? ¿Cómo valora el trabajo que realizan ellos durante todo el año, ya como concejal?
1: Bien, muy bien, porque los éxitos... Yo no soy mucho de bueno, están compitiendo, pero bueno que...
0: Sí, pero una competición también es con convivencia.
1: Efectivamente,
0: porque
1: yo soy más de competir en el ámbito de hay que darlo todo, hay que esforzarse durante la semana para que en el partido mejoremos.
0: Exactamente.
1: No soy de decir vamos a ser campeones a todo costa y hay que luchar, porque yo creo que es un deporte base, tiene el objetivo de mejorar, de educar y hacerle entender a los jugadores... Y a las jugadoras, por supuesto, que hay que sacrificarse, tener constancia y esfuerzo. ¿Sabes? Que esto es una actividad como una otra cualquiera.
0: Ahí está.
1: Por eso que muchas veces mezclamos la competición sana con la competición fea, que yo digo, que es la de ganar por ganar, haciendo lo que haga falta.
0: Y no se ha dado el caso.
1: Y es verdad que los clubes del puerto en esa línea van trabajando muy bien, en una competición sana, bonita, y de convivencia y de disfrute. Y la verdad que muchos niños, muchos equipos, 8 clubes, 9 clubes, tenemos el Néstar, que no participa porque son de categorías superiores, y la verdad que hemos tenido varios ascensos. Quiero destacar, por supuesto, el ascenso de la Levín, que ganó la Copa Concejalía, de la Estrella Portuense, que ha ascendido a Primera Andaluza, que la primera vez que un equipo alevín va a jugar en Primera Andaluza.
0: Ahí está.
1: Que eso es un logro de reseñar, de que las cosas se están haciendo bien.
0: Claro.
1: En categoría juvenil, 2 equipos han ascendido de la misma competición, el del Trasmayo y el del Racing.
0: Ajá.
1: Por eso digo que tenemos ascenso de categoría y por eso significa que están haciendo un buen trabajo y con la colaboración de la que podemos dar desde la concejalía, que el tema de los campos y las instalaciones, fomentando o colaborando también con los campeonatos competiciones que se hacen en Navidades, en Semana Santa, pero bueno, en lo que podemos ayudamos y ahí saben está. Que tenemos la mano tendida siempre.
0: Y decirle que la Copa de Plata la ganó Safa San Luis.
1: Safa San Luis, un equipo histórico del puerto, y además muy emocionante porque en semifinal y la final fue por penalti.
0: Fíjate, entonces sí, ya sí. Un momento con los nervios, ya ve qué pasa.
1: Sí, sí. Y la verdad que por eso que hay momentos muy bonitos y que los niños disfruten, las familias disfruten muchísimo.
0: ¿Con qué momento te quedas tú del fin de semana?
1: Pues me quedo con los abrazos y con los pasillos que se hacen los niños cuando van a recoger la copa. Que ellos no lo programan entre ellos. Vamos a hacer el pasillo. Y como si fuera como los profesionales. Y es verdad, una cosa bonita. Y claro. Al final se ven tanto y eso que se conocen entre ellos. Y no son del colegio. Bueno. Y además el buen ambiente, ¿no? De verdad que hubo muchas familias en la entrega de trofeo. Uh-huh. Y pude hablar con algunos.
0: Claro.
1: Y la verdad que todo el mundo contento. Hablamos de todo. Uh-huh. Y que no hubo ningún problema, y eso, me quedo con eso, que no hubo ninguna incidencia, ningún problema, y que todo el mundo salió contento, felices, y el que ganó más todavía, y el que perdió, pues bueno, ha jugado durante un fin de semana como un pequeño maratón, que se lo llevan.
0: Exactamente, y que han pasado un fin de semana diferente, y no se lo han pasado en casa, ni en cualquier otro sitio, sino haciendo el deporte, que es lo que le gusta.
1: Correcto.
0: Porque prácticamente están todos a una y es lo que disfrutan.
1: Jugando a fútbol.
0: También destacar, por ejemplo, el papel de Antonio Flor, Joaquín Gallardo, Jesús Borra, ¿no? Manuel Borrego.
1: Eso te iba a decir, que te lo estaba diciendo al principio, que este formato, y como me gusta hacerlo a mí, pedimos colaboración, pedimos asesoramiento a los clubes, Y quiero destacar eso, el nombre de los que tú has dicho, los 4 o 5 personas, Manuel, Jesús, Antonio, Paco, que han estado ahí como coordinadores del campeonato, en la mesa de organización, y la verdad que lo han hecho muy bien. Surgen
0: cositas
1: que han resuelto inmediatamente y bien, que es lo importante, sin que la incidencia fuera mayor. Y nada, darle las gracias a todos los clubes, porque es verdad que cuantas más instituciones, más personas se impliquen en las actividades, ya hablo deportiva, ¿no? Pero son en todos los eventos o actividades que se organizan, cuantas más personas, desde un punto de vista hay para verlo cómo funciona, cómo se puede hacer, y el control es más exhaustivo y mejor.
0: Pues si te parece, hacemos una invitación y llamamiento para este fin de semana, para que vayan y disfruten, ¿no?, de este evento.
1: Infantil, que es una categoría también, que ya ahí se ve fútbol.
0: ¿Qué será? ¿La ciudad deportiva?
1: En el Juncal.
0: En el Juncal,
1: esta
0: ¿no?
1: vez solo en el Juncal.
0: Vale.
1: Sí, sí. Y nada, que invita a todo el mundo a que pase y que disfruten, porque ya ahí ya se ven jugadores que apuntan. Es verdad que en este campeonato, por ejemplo, había niños... Que yo decía, digo, este está cansado y decidido porque viene de jugar un campeonato con el Betis el sábado, este estuvo en el Cádiz, aquel estuvo... Es verdad que cada vez la cantera del Puerto está más seguida por los equipos grandes. Y eso es el trabajo que están haciendo los entrenadores y los clubes del Puerto.
0: Y también la oportunidad que le dais vosotros desde la Concejalía de Deporte, pues...
1: Sí, organizando estas competiciones, porque es verdad que la liga hay veces que termina... Por ejemplo, hay ligas que han terminado en mayo y tener un niño... Yo, porque he sido entrenador y director de un club deportivo, tener un niño o una niña o un adolescente sin jugar partido desde mayo hasta junio, estamos hablando de 2 meses, es muy complicado. Uh-huh. Es muy complicado porque no tienen la motivación, porque al final lo que quieren es jugar partido y competir. Jugar partido. Entonces, pues, está la Liga Concejalías, tiene un historial magnífico en el Puerto. Se dejó de hacer durante un par de años, creo que, pero bueno, lo retomamos.
0: Ahí está.
1: Siempre de la mano, yo lo dije claro, de la mano de los clubes, con la colaboración de los clubes y la implicación de los clubes, aparte de todo el trabajo que hay detrás de la concejalía. Pero bueno, que no era una cosa de la concejalía. ¿Ustedes quieren ir con la concejalía? La hacemos. Nosotros queremos hacerla también. Bueno, como somos dos partes,
0: unión.
1: Y la hacemos todo el mundo junto. Porque si no, organízame esto para, y yo llego...
0: Ahí está.
1: No, a mesa puesta, ¿no? A mantel puesto, ¿no? Y entonces, pues, es verdad que los clubes del primer momento se volcaron, se implicaron, y ahí está. Que
0: los resultados están ahí.
1: Ahí están ahí, y es verdad que después se le ve el día a día allí en la organización.
0: Pues muchísimas gracias, José Ignacio, por haber venido de nuevo, habernos contado más cosas sobre el deporte y todos los eventos que tenemos en este verano, que no son pocos.
1: Y nada, y este domingo, este sábado, al que le guste el Bolo Palma,
0: también
1: allí en Las Viñas, tenemos un campeonato, el tradicional campeonato de Bolo Palma, de que viene un equipo de Cantabria, de primera división, que juega contra los bolistas, no sé si se llama así o no, de aquí del Puerto, y es una convivencia muy bonita. Y nada, haremos un recibimiento el viernes al mediodía en el ayuntamiento. Uh-huh. Vienen uno o dos consejeros de Cantabria acompañando al equipo de Cantabria y nada, que el que le guste que se pase por allí por las viñas, por las pistas de Bolo Palma, que es verdad que es un deporte muy, muy desconocido, muy antiguo, con una historia y una cultura tremenda. Y nada, y yo fui al principio y me gustó.
0: Sí,
1: es una cosa que...
0: Diferente.
1: Es diferente y además el ambiente que se ve allí, sobre todo personas muy mayores que te cuentan historias. A mí que yo me gusta
0: es que
1: mucho
0: es bonito,
1: el arraigo cultural y te cuentan y nada, invitarlo al que quiera que participe, que pueda... de público allí.
0: Tenemos un fin de semana intenso.
1: Sí, entre otras cosas.
0: Pues nada, muchas gracias, Ignacio.
1: A vosotros, un placer estar aquí.
0: Bueno, y nosotros pues llegó el momento de despedir el programa de hoy. Ya saben que nos volveremos a ver mañana en el mismo sitio y a la misma hora. Hasta mañana.

llaman labrado, porque toda mi vida solo he pretendido hacerle la vida agradable a los demás. 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
1: Esto ha sido todo por hoy y nos vemos en la próxima edición de Gem Tonight. 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

0: Vamos. 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